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2: Gracias, mis queridos chavacanos. Gracias a Papi de Papi, Seppi Boy, por transferirnos la estafeta de esta universidad de los medios de comunicación. Este vato se llama Marrugo. Hoy más te amo. Ah, está bueno. Bienvenidos, mis queridos chavacanos. Señores.

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3: Te vi. ¿Qué onda, mis queridos chavacanos? ¿Qué onda? Ya te vi. ¿Quién canta esta canción? ¿Quién es?
4: Memo Garza.
3: Memo Garza. Órale, ya te vi de muy chango. Vamos a continuar en el loco mundo de Germán Pluma, la Universidad de los Medios de Comunicación.
5: También

0: Tú sí conoces, Toñito, tú sí conoces, mijo.
1: Mijo, Toño, el padrote, es mi productor en turno. Llega ahora, no sé. Llega Jesse Uribe, se llama la canción Te Sufro, Te Supero, perdón. Ese Jesse Uribe y Edén Muñoz, son los dos, ah, está bueno.

0: cuartecito, muchangos. Damos un cuartecito, muchangos y muchangas. De la raza quiere enigmas. Tenemos el enigma de Belinda, el enigma de BTS, ¿eh? El enigma de Michael Jackson. Hay muchos enigmas y, por supuesto, una buena dosis de pajarología. Pero eso será después del corte.
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2: ¿Qué onda, mis queridos chavacanos? ¿Qué rollo con el pollo? Bienvenidos a la Universidad de los Medios de Comunicación. La dos al aire. Bueno, vamos a atender un clientacho. Qué buen puntacho. ¿Quién habla? Bueno.
3: Bueno, bueno.
2: ¿Quién eres?
3: ¿Qué tal, Germán? Habla Pelón, de acá, Iván Segovia, de Los Fresnos.
2: Pelón, me siento débil, Pelón. Pelón, me siento preocupado.
3: Atrás, dijo aquel, me siento atrás para que descanses.
2: Pelón, me siento débil. Oye, ¿qué ando contigo, mi querido Pelón? ¿Cuántos años tienes, Pelón?
3: Tengo 20 años, hermano.
2: Oye, Pelón, ¿a qué te dedicas tú, Pelón?
3: Soy carpintero.
2: Ah, qué bueno, güey, qué bueno. ¿Qué haces?
3: Trabajo en taller de carpintería.
2: ¿Roperías? Aquí, ¿qué haces? ¿Roperías? ¿Cocinas integrales?
3: De todo. De todo, cocinas, closets,
2: puertas, zapateras. De todo haces.
3: De todo.
2: Bueno, a ver cuándo voy para que me hagas una.
3: Sí, aquí estamos ubicados en Los Fresnos, Superman.
2: ¿En qué sector de Los Fresnos? ¿Qué sector?
3: Primer sector.
2: A ver qué día voy, te digo, para que me hagas una. Ahí te caigo.
3: Para que te haga una pero atrás.
2: Una cocina, güey. Nada, güey, te la bañas. No, hombre, no entiendes tú, qué bárbaro, te la bañas.
3: Germán.
2: ¿Qué onda?
3: ¿Puedo mandar un saludo?
2: Ándale, mándalo.
3: Un saludo para Ana Rosa Heredia, va, que es fan número uno del Negro González de Los Aferrados.
2: Órale, ya
3: está. Y para mi patrón Tomatín.
4: ¡Beche puñetas!
2: Oye, carnal.
3: Y también para Karen, va, que no se baña.
2: ¿No se baña quién?
3: Karen Hernández se llama.
2: ¿Cuántos años tiene la Karen?
3: Ay, tiene como 40.
2: Su madre, era puro pescado, güey, qué horrible. Oye, ¿cómo andas en clases de pajarología?
3: Ando bien empinado.
2: ¿Cuál es el pájaro que se pone de mal humor cuando hace calor?
3: No sé cuál.
2: Es el pájaro que te dice, no me ves que sudo. No me ves que sudo, güey. Oye, puños, espérate, güey. Calmado, güey. ¿Tres prisa o que aliviánate? Tranquilo. No, hombre, güey.
3: Yo te espero.
4: ¡Beche puñetas!
2: Aliviánate. ¿Quién está contigo ahí tú, pulserín?
3: Aquí está mi patrón.
2: ¿Cómo está tu patrón?
3: Tomás.
2: Tomás López Cuesudo.
3: Tomás López Cuesudo. Aquí está, te estoy escuchando.
2: Fíjate que este pájaro que te voy a echar otro pájaro, ¿ok?
3: Échemelo.
2: Este pájaro es el pájaro neandertal. Este pájaro cuando aparece hace así, uga, uga, chaca, uga, uga, uga. ¿Cuál es el pájaro neandertal?
3: ¿Eh? No sé cuál es.
2: Este pájaro es prehistórico, ¿sabes cuál es?
3: No, ¿cuál?
2: Es el pájaro que quiere vivir en tu caverna. Quiere vivir en tu caverna. Y también quiere vivir en la caverna de Tomás.
3: Quiere vivir en la caverna de Tomás. Aquí está escuchándote. Dile que pague, no paga.
2: Oye, paga, Cuco.
3: Pues también viene un día sí, un día no.
2: Ah, ya ves, mendigo huevón. Perro.
3: Huevón, arrastrado.
2: Por eso te dedico esto, tú.
4: ¡Beche puñetas!
2: Oye,
3: Germán.
2: Mande.
3: Un enigma, uno chido.
2: Órale, ¿cuál quieres?
3: Ah, el más nuevo que tengas.
2: Bueno, tengo tres, mira. Tengo el de BTS, el enigma de Belinda y el enigma de Michael Jackson. ¿Cuál quieres?
3: El de BTS.
2: ¿Quién quiere el de BTS? ¿Quién lo quiere? ¿Quién dijo?
3: Aquí
2: quién
3: un compañero que trabaja conmigo que llama Yair.
2: Ay, ay, soy de las chicas ARMY de BTS. Ay, ay, Cheleandro.
3: Tiene póster en el cuarto de BTS.
2: Ay, ay, soy chica ARMY de BTS.
3: Hasta el martillo le puso BTS acá.
4: Me echó puñetas.
2: Ahí te va, güey, el enigma de BTS es... Ay, ay, el enigma de BTS, Cheleandro, güey.
3: ¿Te puedes entrar otro?
2: No, ya no, güey, nomás uno, se acaban, güey, es abusivo. Si tú te vas, se llama hasta Canchonchita. ¿Quién la canta, carnal? Ah, Montes de Durango en su nueva etapa.

¿Qué onda? Llegan los muchachones del único y auténtico poder del norte con los viejones de Linares, que por cierto ya viene el 15 aniversario en la Arena Monterrey, viernes 19 de junio. Por ahí vamos a andar. Dicen que

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4: A tan solo 31 días para que el silbatazo inicial de la Copa del Mundo 2026 se dé, durante estas semanas te recomendaremos a qué museo no puedes dejar de ir en cada una de las sedes mundialistas. El día de hoy hablaremos del Museo Frost Science en la ciudad de Miami. Este museo de ciencia planetario y acuario se encuentra situado en una de las zonas más reconocidas en la ciudad de Miami. Prácticamente lo podrás encontrar en el centro de la ciudad. El Planetario Frost es una pantalla de una cúpula completa con 250 asientos, un diámetro de 20 metros y un sistema de proyección 8K con 16 millones de colores. El acuario, de tres plantas, con forma de cono y 2,000,000 de litros, está abierto en la planta alta y tiene un lente ocular de 9 metros de diámetro en su parte inferior que permite contemplar los peces, mantas y tiburones. Y por el otro lado, la ala norte y la oeste contienen galerías para exposiciones permanentes y temporales, servicios para visitantes y miembros, concesiones y sobre todo la tienda de regalos para que te puedas llevar un gran souvenir. Las oficinas y el centro de aprendizaje Night también las podrás encontrar en este extraordinario museo que es para toda la familia.
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5: Mande, mande. Vamos a continuar, mis queridos chavacanos, en el loco mundo de Germán Pluma. La raza quiere el enigma de BTS. El enigma de... ¡Ay, güey! Se me enredó aquí el cable. Ya se me enredó el cable del teléfono. Me cae bien gordo porque el teléfono, el cable de los teléfonos parece como cola de marrano. Y luego se enreda todo. Ay, no, qué feo. No, no. Ay, sube la BTS, yo soy chica Army. La raza quiere el enigma de BTS con todo gusto. La una al aire, muchango. La una al aire, muchangas y muchangos. ¿Quién habla? Bueno.
6: Bueno.
5: Déjame mandar un saludito, hermanito, para la raza allá por Río Mississippi, esquina Coloma de la Paz, en Malcones del Río. Ahí en Escobedo, la raza de la bonita carnicería, que están imparables en este 2026. Saludos allá en Escobedo, allá en la colonia Balcones del Río. ¿Qué onda, hermano? ¿Cómo te llamas?
6: Hola, Miguel.
5: Miguelito, ¿cómo estás, Miguelito? ¿Dónde hablas?
6: De aquí, el Comiedo.
5: Miguelito, San Miguelito, ratón Miguelito. ¿A qué te dedicas, Miguelito? ¿Qué haces?
6: Nada, estando chofer.
5: Ah, está bueno. ¿Qué edad tienes tú, Miguelito?
6: 28.
5: Ah, está bueno. Oye, perna, quiero que te alivianes, güey. Te noto medio apergatado. ¿Qué te pasa?
6: Nada, es el tráfico.
5: ¿Aliviano? ¿Quién está contigo ahí?
6: Nadie, voy solo.
5: ¿Solo?
7: Me echo puñetas.
5: ¿Alivianas? Andale, alivianadito, mijo, alivianadito. Oye, hermano, ¿qué rollo? ¿Qué onda, güey? ¿Cómo estás? ¿Qué cuentas bueno? De nuevo.
6: Quería un enigma.
5: Órale, güey. ¿Dónde hablas? ¿Dónde estás?
6: Escobedo.
5: Ah, está bueno, ya me habías dicho, ¿verdad?
6: Ya, aliviente. Bueno,
5: sí, este va para mí. A ver, cállate, este va para mí, para Germán.
7: Me echo puñetas.
5: Ya. Oye, ¿qué pasó, hermano? ¿Qué rollo, güey? ¿Qué onda, qué, güey?
6: Quiero el enigma de los Army, ¿cómo se llama?
5: De los BTS.
6: Esos meros.
5: Pero antes, dime, ¿cómo andas en clases de pajarología?
6: Ando bien empinado.
5: Este pájaro que te voy a echar es raro, carnal. ¿Sabes por qué, güey?
6: A ver, ¿por qué?
5: Este pájaro es raro, güey. Este pájaro es bien rencoroso.
6: No, no sé cuál es.
5: Es el pájaro que dice, yo disfruto mucho cuando me vengo. Sí, es bien vengativo, ¿cómo ves?
6: Sí, está bien.
5: Está bien. Oye.
6: Sí.
5: Mira, préstame tu mano.
6: A ver, ya.
5: Oye, ¿cuál enigma quieres, güey?
6: El de BTS.
5: El enigma de BTS es cuando... Fíjate que este grupo BTS que ahorita anda jalando mucho a nivel mundial fue lo que en su tiempo fue Backstreet Boys, ¿te acuerdas? Menudo, en la década de los 80s, Menudo, Backstreet Boys, son New Kids on the Block. Fíjate, sí, güey, son esas que les llaman boy bands, ¿verdad? Oye, güey, ¿qué rollo contigo, Pulserín? ¿Otro enigma o qué, güey?
6: Pues A ver, eche otro.
5: ¿Qué te parecería el enigma del mundial?
6: A ver, ese mero.
5: ¿Cuándo? Es cuando ya te le venaste, ¿verdad, güey?
6: Ya, ay, mero.
5: Estabas todo mencillo, güey. A ver, préstame tu mano izquierda ahora.
6: Ahí va.
5: Eso fue lo que te liberó, sentir el poder de Chaires. Sentir el rigor de Chaires. 93.3.

Qué bien, hombre. Felicidades a estos chavos. ¿Cómo se llaman los Peña? Fíjate, interpretar una canción de este nivel, ese Arjona con la muchacha esta que es guatemalteca, no me acuerdo el nombre de ella, pero la sacan bien, no la echaron a perder, la hicieron con madre, ¿verdad? Muy bonita la versión, ¿eh? Muy bonita la versión. Los Peña cantan muy bien, bien por ellos, ¿eh? Porque hay grupos que de repente graban covers y los desmadran.

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0: Va a ver cómo le van a gustar. Oiga, ya comió. Las dos al aire, digo, las tres, Quintana tres. Buenas tardes, hola, bueno.
1: Hola, buenas tardes, habla el pibe.
0: ¿Cómo son, pibe? ¿Cómo son? ¿Dónde hablas, pibe?
1: Habla acá, voy por el Boulevard de la Madrid.
0: Ah, está bueno, güey. ¿Qué te dedicas tú, pibe?
1: Soy vendedor.
0: ¿Qué vendes?
1: Vendo refacciones industriales.
0: Ah, está bueno. ¿Cuántos años tienes tú, pibe?
1: Tengo ahí 32 años.
0: Ah, está bueno, pibe. Oye, pibe, ¿qué rollo? ¿Cómo andas en clases de pajarología, pibe?
1: Ando como tu audiencia, bien empinada.
0: Este pájaro que te... ¿Quién está contigo ahí, pibe? Se oye ruido. ¿Quién está contigo, pibe?
1: Anda ahí una pitufina que viene aquí conmigo.
0: ¿Cómo se llama la pitufina? ¿Cómo se llama? Mándale saludos.
1: Se llama Lica.
0: ¿Lica?
1: Sí, Alica.
0: ¿Alica? ¿Así se llama?
1: Sí, es mi bebé.
0: Alica. ¿Qué edad tiene Alica?
1: Allí que tiene 2 añitos.
0: Ah, es tu bebé, es una bebecita. ¿A poco vas con la niña tú solo?
1: Ay, viene mi mujer aquí también.
0: Ah, pues
1: también.
0: Así, lo menzón. ¿Cómo se llama? No, hombre, estás bien pulseras, en serio. Mándale saludos, burro.
1: Saluda a mi mujer, a Janet, Alba.
2: Muchas puñetas.
0: Liviánate.
1: Todo dormido.
0: Oye, puños.
1: ¿Qué onda?
0: Este pájaro que te voy a echar es raro. ¿Cuál es el pájaro que se orina sobre la baraja?
1: El pájaro me azota.
0: Ándale, oye, no seas tan pulsos. Exactamente.
1: Ah, pues que siempre te escucho.
0: Ahí te va otro pájaro. ¿Cuál es pájaro? ¿Cuál es el pájaro dentista?
1: Ah, ese sí no me lo sé.
0: Es el que va para tu chimuelo.
1: Los enigmas.
0: ¿Cuál quieres, güey?
1: El de Robertita.
0: El enigma de Robertita Franco se fue, está fuerte, no importa. No quiero que andes joteando, güey.
1: Ah, sí, aguantamos.
0: El enigma de Robertita Franco se fue de nachas en el bache. Es cuatro.
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0: resurrecto. ¿Qué te pareció, güey?
1: ¿Qué tal? Ah, sí, está muy grosero.
0: Ay, ay. Te mando un beso.
1: Dale, saludos.
0: Ya, hombre, ya. Va mucho. 93.3.

¿cómo se llama? Este güey se llama Santos Guzmán. Acaba de cantar Mucho Amor este carnal cuando vienen otros carnalitos al duelo. Para que no duela, ya este miércoles 13 de mayo, el Mami Fest. Ya este miércoles.

continuar, mis queridos chavacanos. Oye, vamos a continuar. Ah, qué muchachos tan locos, hombre. Oye, un saludito para toda la raza allá por los Gómez 116 en calle Estrán y Cabezada. A la raza de pollos a la leña Ochoa, pollos a la leña Ochoa, toda la leña. Y qué rico, muy sabrosa la comida a la leña, ¿eh? Allá en la Fome 116-933. El MT, este miércoles 13 de mayo en el Mami Fest.

0: agrupaciones que estará presente en el Mami Fest este 13 de mayo, mis queridos chavacanos. 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Corte, volvemos.
1: 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En Monterrey, el lanzamiento del programa municipal Salud Regia será de gran beneficio para las familias, ya que permitirá para cuidar estas. Fue el alcalde Adrián de la Garza quien junto a su esposa, la presidenta del DIF Monterrey, Gaby Ollervides, encabezaron el arranque de Salud Regia, programa que amplía el acceso gratuito a servicios médicos para la ciudadanía. Con dicha estrategia se fortalece la atención en los centros de salud municipales, ofreciendo medicina general, odontología, ginecología, nutrición, psicología y más servicios, brindando atención integral y cercana. En el evento se entregaron tarjetas Salud Regia que facilitarán las consultas, seguimiento y servicios preventivos. 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
3: En la parte final de este mes de mayo comienzan los partidos, los últimos de preparación de la selección mexicana. Jugará ante Australia. Esto en el Estadio Cuauhtémoc el día 30 de mayo. Después, el 4 de junio, allá en Pasadena, California, enfrenta a Serbia. Y el día 11 de junio, ante Sudáfrica, en el Estadio Nemesio Nemesio 10 de Toluca.
4: Ahora, cucharaditas para el alma.
5: Una persona cambia por dos razones. Aprendió demasiado o sufrió suficiente.
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0: Gracias, transmitiendo desde Monterrey, Nuevo León, para toda nuestra República Mexicana. Hola, República Preciosa, de costa a costa, frontera a frontera. Por supuesto, saludamos efusivamente a todo Centro, Sudamérica, Estados Unidos, Canadá, a través de las plataformas digitales del bendito streaming. Vamos a hacer esa mecánica, ese juego, esa mecánica que llevamos a cabo. Mándenme mensajes de audio a través del 811-6908-933. Repito, mándenme mensajes de audio a través del 811-6908-933 y díganme en audio de dónde, de qué parte de la República me están oyendo, o bien del extranjero. Mándenme sus audios para saber de dónde me están hablando. Yo también me quedé impresionado, un güey que nos habló, nos mandó un audio, estaba en Tokio. Es en Tokio, ¿ah? Es un vato que es aquí de México. Creo que era de Ensenada, pero estaba trabajando, es ingeniero, trabaja en unas torres de telecomunicación allá en Tokio. Y el vato nos mandó el audio y nos mandó ahí la foto donde el vato está ahí en las torres trepado como un chango desgraciado. La uno al aire, buenas tardes, bueno.
1: Ese viejo se la está jalando el estúpido.
0: ¿Quién eres, carnal? ¿Quién eres?
1: Habla Gilberto, Germán. ¿Cómo
0: hablas, mi querido Gil Muerto?
1: Me acaba de Houston, Texas.
0: Órale. Oye, carnalito, está cerrada la
1: boca.
2: Ya dijo que la está jalando el estúpido.
0: Ese audio lo sacamos de un vato que se iba toqueteando en el camión y lo grabaron al güey. Lo grabaron.
1: Se iba estimulando.
0: Se iba estimulando el vato y diciendo, ¡ay, señor payaso! ¿Cómo, bebé?
1: Es bien loquillo, mijo.
0: Hay audios que se han hecho virales. Mira, este otro audio también se hizo viral. Mira, vamos a oírlo, mira. Vamos a escuchar audios virales. Mira, este también fue viral.
1: A ver.
0: Ah, cabrón, no sale. ¿Qué pasó, Toñito?
3: Se ha detectado un mayate en el grupo.
0: No. A ver, espérame. ¿Qué pasó? A ver. Dice File 2 Noxis. ¿Qué pasó? Lo quitaron. ¿Quién lo quitó?
2: Ya dijo que la está jalando el estúpido.
0: Aquí tenía un audio muy bueno. Ya me lo quitaron. Híjole. ¿Quién me haría ese favor de verlo quitar? Bueno, en fin. Oye, hermano, ¿qué rollo contigo, papi? ¿Cómo andas en clases de pajarología?
1: El audio de las tangas también ya se hizo famoso,
0: hermano. No, el de las tangas, güey. Pásame la verde, pásame la tanga verde. Pásame la truza del
1: Pásame la truza del Pepsi.
0: No, cállate, güey. Respeta al patrón, mijo. Respeta al patrón. Ahora vamos a escuchar aquí un audio de alguien que me manda un audio. A ver, vamos a checar este audio. Permíteme tantito, hermano.
4: ¿Cómo estás, hermano? Saludos. Un saludo desde acá, desde San José, California. Aquí andamos en la carnicería. Bueno, es una marca, es una tienda. Se llama 99.
0: 99, chinga, 99. Oye, hermano, ¿qué rollo contigo, güey? ¿Cómo andas en clases de pajarología?
1: Ando empinadillo, ando como el payaso Trapos.
0: Fíjate que el payaso, ¿qué se hizo el payaso Trapos? Ya no se supo nada de él, güey. O sea, Enrique García lo ilusionó que era payaso, yo no sé de dónde, y lo ilusionó Enrique, qué barro. Es Enrique un malvadillo, o sea, ¿cómo lo fue ilusionado?
1: Lo engañó, Germán.
0: Lo engañó, o sea. Estaba libre. ¿Dónde lo ilusionó, güey? Que el payaso, pues, ¿de dónde ese payaso? Me acuerdo que aquí pasaban los pasillos de aquí de Radio Centro, y luego Julio Montes le gritaba: ¡Payaso sin gracia! Che, Julio.
1: A ver, Julio Montes le valía madre.
0: Se le gritaban así: ¡Payaso sin gracia! Ah, pero sí, güey. Oye, güey, ¿qué onda contigo, hermano? ¿Cuál enigma quieres, papá?
1: El de los BTS.
0: El enigma del BTS. Tú eres de las Army, de Chica Army. El enigma BTS. No, el enigma del BTS es cuando... Ah, oh, verdad. Otro audio.
5: Germán, ese que te está hablando contigo ahorita es el que dice: pon canción, quiero canción.
0: Dis canción.
6: Hola, ¿qué onda? Aquí escuchando la radio. Saludos desde, ¿cómo se llama? La combi, nos llevan secuestrados.
5: Pero pinche tostadeza. ¡Alfredo!
6: El frijolito.
7: Pecho tostador.
6: El frijolito. Mándenos saludos. Estamos escuchando la radio, somos sus fanses.
0: Esos güeyes parece que van en un camión del manicomio. Es que van rumbo al manicomio. Los alegres. Buenas tardes. ¿Quién habla? El enigma de BTS. Claro que lo tenemos. ¿Quién habla? Buenas tardes.
8: ¿Qué onda, Germán?
0: ¿Quién eres, brother? ¿Cómo te llamas?
8: Alejandro.
0: ¿Qué pasó, mijo? ¿Qué pasó, muchango? ¿Qué onda?
8: Un audio también famoso es el de "Ya te dije, no te voy a firmar el convenio de los 400 millones.
0: El de, ¿cómo se llaman los
8: mercados? ¿Sí o no?
0: ¿Sí o no? ¿Sí o no, cabrón? ¿Sí o no, cabrón? ¡Cállate, te rompo los cinco, güey! Luego me da mucha risa, soy atrás la voz de una mujer, creo que era una secretaria, y dice, ya ingeniero, ya arquitecto, ya arquitecto, arquitecto Marcos, ya, ya. No, ese audio parece un guionista de una película, no lo hubiera escrito mejor, y los mejores actores no lo hubieran actuado mejor que ellos.
8: Parece que lo actuaron,
0: va. No, hombre, qué bárbaro, esos vatos deberían de contratarlos para una película, güey. Oye, carnal, así, el Lobo de Wall Street versión San Pedro. Oye, carnal, ¿qué rollo, güey? ¿Qué onda, güey? ¿Cómo andas en clases de pajarología?
8: No, pues bien empinado.
0: Este pájaro, tú formas parte de los 400 millones. Oye, hermano, este pájaro que te voy a echar es raro, ¿sabes por qué, güey?
8: A ver.
0: ¿Tú sabes cuál es el pájaro Carlos Slim?
8: Ah, no, no me lo sé.
0: Es el pájaro más rico. ¿Cómo ves, mijo? ¿Cómo ves, muchango? ¿Cuál enigma quieres? ¿Cuál enigma quieres?
8: El enigma del BTS.
0: El enigma de BTS es 4. ¿Cómo ves, mijo? Otra llamadita en la 3, mijo. Otra llamadita. No te quito más mi tiempo, mijo, mijo. ¿Quién habla? Buenas tardes, bueno.
9: Ándale, Germi.
0: Ándale, Germi. No te dilates con la canasta de los cacahuetes. ¿Cómo te llamas, hermano?
9: Eric.
0: ¿A qué te dedicas?
9: Soy grullero.
0: ¿Eh?
9: Soy grullero.
0: Ah, qué bueno. ¿Cuántos años tienes?
9: 22.
0: ¿Eh?
9: 3-2.
0: Muy bien, carnal. Y dime una cosa, brother. ¿Cómo andas en clases de pajarología?
9: Está bien mal. Por los suelos.
0: Hoy.
10: ¿Está fuera del convenio de separación? ¿Sí o no?
0: ¿Cómo se agarraron los vatos? Nada más por 75 millones de pesos que un güey se había clavado, no sé por. No, de dólares, no sé cuánto dinero. Oye, ¿qué onda contigo, carnal? Puños.
9: ¿Qué onda?
0: ¿Cuál enigma quieres? ¡No te espantes! ¿Cuál enigma quieres?
9: El de Michael Jackson.
0: El enigma de Michael Jackson es cuando. Alivianadito, mijo, alivianadito. Y te despido con el enigma del mundial.
9: A ver,
0: el enigma de ya se acerca el mundial es cuando. Vamos a un corte y volvemos, muchachos.
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2: Oye, pues vámonos con las joyas del ruco de la música disco. ¿Qué les parece? Y esta es una de las primeras joyas que les voy a presentar. Journey, Don't Stop Believing.

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1: Ah, verdad, mis queridos chavacanos. Estas son las joyas del ruco de la música disco. Órale.

verdad. Súbele, súbele, carnal. Estas son las joyas del Ruco de la música. Y es un saludo para toda la raza allá por la avenida Vasconcelos, entre Santa Bárbara y Doblado. Al Raza el Taller Embajador Mafre, que están escuchando las joyas del Ruco de la música disco, apoderándose de San Pedro.

¿verdad? ¿Qué les pareció? Una de las joyas de don José Tentero, el ruco de la música disco, mis queridos chavacanos. Es el tema de María con Blondie. Ah, ¿verdad, mis queridos chavacanos? Oye, un saludito para la racita que está escuchándose allá en Santa Catarina. Muchas gracias. Oye, quiero decirles que en este Mamifest, que es el día 13 de mayo, el Mamifest en el Dogo Zambiero, donde estará presente LMT, Renacidos, La Huicha y sus amigos y sus amiguitos. 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Vamos a un corte y regresamos, carnales.

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0: 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El jugador francés Kylian Mbappé, uno de época, marcó 4 goles en el Mundial de Rusia 2018 y 8 en Qatar 2022. A sus 26 años todavía le queda mucha cuerda y seguramente va a ampliar estos números en este próximo Mundial 2026 y los que vienen. 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
2: Vamos a continuar, mis queridos chavacanos, en el loco mundo de Germán Pluma, donde musicalmente todo puede pasar.

0: soy Belly Lover. La traza al aire, muchango. La traza al aire. ¿Quién habla? Bueno.
1: Bueno.
0: ¿Quién eres?
1: Me llamo Homero.
0: Homero, está, hasta bueno. Homero, bromas. Homero, ¿qué te dedicas?
1: Por el edificio latino, se me ocurrió marcar.
0: Qué bueno, hermano. ¿Qué te dedicas, hermanito? ¿Qué haces?
1: Nada, vengo de la escuela de aquí, de la prepa 2.
0: Ah, qué bueno, hermano. ¿Estás en la prepa 2? Híjole, qué recuerdos. Yo estuve en esa preparatoria, fíjate, en la 2. Sí, ahí lo visitas en el obispado.
1: Sí.
0: Ah, muy bien. ¿Existen todavía las anexas de la prepa 2? ¿O ya no?
1: Sí.
0: ¿Dónde están las anexas?
1: La verdad no sabría decir.
0: No sabes. En aquel tiempo, cuando yo estaba chavalillo, las anexas de la prepa 2 estaban en Padre Mier y Corona, en la mera esquina. No sé si seguro que ya no están, pero tú estás en la prepa 2, allá en el obispado, ¿ah?
1: Sí.
0: Qué bueno, hermano. Oye, bájale un poquito al radio, no, por favor, güey. Bájale un poquito al radio, mi querido Pulserín.
1: Listo.
0: Oye, entonces te llamas, me dijiste.
1: Homero.
0: Homero, ¿y cuántos años tienes, Homero?
1: Mande.
0: Años, ¿cuántos tienes? Años.
1: 18.
0: Ah, está bueno. Déjame dar un solito, Merito, para la racita aquí por la avenida Amador y Carvajal y la Cueva, las niñas del AREM, que el sábado voy a jalar con ellas, voy a presentar a Luna Bella, güey. ¿Cómo ves, güey? Paso,
1: no,
0: cabreas. ¿Tienes miedo? Paso, tienes miedo,
1: no,
0: ¿eh?
1: Aquí vengo con la novia.
0: Va a ser un show chispeante, ¿no, Cuco?
2: Ay, vengo con la novia, sí, no, porque me pega y soy mandilón, no.
0: ¿Cómo se llama tu novia? Mándale saludo, güey.
1: ¿Dónde?
0: ¿Cómo se llama tu novia?
1: Jacqueline.
0: ¿Cómo estás, Jackie? ¿Jackie? ¿Cómo estás?
3: Bueno.
0: ¿Cómo estás? Oye, ¿no me lo prestas para llevármelo al AREM ahí con Luna Bella, no?
3: No.
0: ¿Eh? Vas poquito, hombre. ¿Qué tiene? ¿Pasa nada?
3: ¿Eh? No, tiene permiso.
0: No tiene. Ah, bueno, mófre, güey, te chingaste, güey. Oye, ¿qué edad tienes tú, carnal? ¿Tú, carnalita? Jackie.
1: Ella es un año menor que yo.
0: Chacal, mendigo, chacal. Sí. Pervertidor de menores. Perro infeliz. Respétala, güey,
1: Sí, ya sabes.
0: Te vale, mendigo. Sí, conociéndote, no, no larga que eres. ¿Qué onda, güey? ¿Qué rollo? ¿Qué onda? Órale, cualquiera. Pero no vas a jotear, porque eres bien jotillo, ya me di cuenta, güey.
1: No.
0: ¿Cuál quieres?
1: ¿Cuál será, el del mundial o qué?
0: El enigma del mundial. ¿Quieres el enigma? Está fuerte, no importa, güey.
1: No importa.
0: El enigma del mundial es cuando.
4: ¿Pasaría cuánto tiempo más la
1: ¡ah!
0: ¿Aguantas otro? ¿O ya no, güey?
1: Otro.
0: ¿Qué te parece el enigma de Belinda? El enigma de Belinda.
1: A ver.
0: El enigma de Belinda es cuando. ¿Qué te parece? ¿Cómo ven los enigmas, mijo?
1: Están bien sabrosos, güey.
0: Pues claro, güey. ¿Otro más o ya con ese, güey?
1: No, porque luego se me antoja.
0: Hácate de aquí, Wilson. La 1 al aire. Buenas tardes. Bueno, no hay nadie. Los teléfonos siguen sonando, siguen sonando, siguen sonando, siguen sonando, siguen sonando. Súbele, carnal.

0: 3 al aire. Buenas tardes. Bueno. Hola, buenas tardes. Hola. Me están pidiendo por aquí desde San Luis Potosí, de Río Verde, el enigma del BTS. Ahorita se los mando, el enigma de BTS. ¿Quién habla en la 3? Buenas tardes. Bueno, ¿quién habla? Buenas tardes. Hola. Bueno.
1: ¿Quién habla? Germán.
0: ¿Quién eres?
1: Soy el Michael.
0: ¿Qué pasó, Michael? ¿En qué te puedo dar, papito?
1: No, ¿cómo que te vas a dar? No, tengo, llamo para un enigma.
0: No te entendí ni madre. ¿Qué dijiste, güey? ¿Qué?
1: Llamo para un enigma.
0: Ah, está bueno. ¿Cuál quieres?
1: El de la Robertita.
0: El enigma está fuerte, no importa.
1: A ver, échamelo.
0: El enigma de Robertita.
1: Está bueno ese.
0: Oh, aguantas otro, ya cabreaste, güey.
1: Un pájaro, hermano, a ver.
0: Este pájaro que te voy a echar es muy extraño, carnal. ¿Tú sabes cuál es el pájaro piñata?
1: El que te agarra palos.
0: ¿Qué? Y te saca la fruta.
1: Ajá.
0: ¿Y tú? Oye, sabes, Germán. Espérate, güey. ¿Cuál es el pájaro que trabaja en Pemex? Rápido.
1: El pájaro.
0: ¿Sí
1: el
0: o
1: que
0: no?
1: Te abre pozos.
0: El pájaro que trabaja en Pemex te perfora el pozo, te saca el gas y lo hace que te brote el petróleo, güey. A ver, ¿cuál es el pájaro? A ver, otro. ¿Cuál es el pájaro? El pájaro pulpo.
1: Pájaro pulpo.
0: ¿Sabes o no?
1: No, no me lo sé,
0: el
1: Germán.
0: Pájaro pulpo es el pájaro tentáculos. ¿Cuál enigma quieres tú?
1: Bueno.
0: ¿Cuál enigma quieres tú, Manuel? ¿Otro más? Dame, ¿cuál quieres?
1: Yo te tengo un pájaro, a
0: échale,
1: ver si te lo sabes.
0: Échale.
1: El pájaro, este pájaro es muy atento, Germán. Este pájaro es un muy buen anfitrión, no sé si lo conoces.
0: ¿Cuál es?
1: El pájaro a buen anfitrión es el que te da tu buena acogida.
0: Está bien, güey. Ahora yo te voy a echar otro, ¿ok?
1: A ver,
0: ¿cuál es el pájaro que te ayuda con el quehacer de tu casa?
1: El pájaro.
0: ¿Sí o no?
1: No me lo sé, Germán.
0: Es el pájaro que te recoge temprano. Vámonos, mi querido Toyito, con lo que tengas, esté listo de música. ¿Qué tenemos? Corte y volvemos.
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3: Ella dice que te quiere.
2: Ahí les va algo de Tini, Tini, Tini.

Ahora tiene. Ya dice 93-02. Vamos a continuar. Saludos por la raza, ya por la avenida Juárez y Lázaro Cárdenas, la racita del Casino Aries. Ahí están en su restaurante hermoso que tienen en el Casino Aries. Vas a cenar y luego te pasé a jugar al Casino Aries. Qué buena onda. Allá por Juárez y Lázaro Cárdenas, allá por Riberas del Río, Ciudad Guadalupe. Saludos, chavos. Gracias por sintonizar 93.3.

¿verdad? En esta hora, en el programa de Germán Pluma, todo puede pasar musicalmente hablando. Aquí los podemos sorprender con cualquier ritmo. Saludos para toda la gente allá en Santa Catarina, en San Pedro, toda la racita ahí de la colonia Loma Linda. Oye, te veo, ¿sabías tú que a Shakira le gustan los tacos Pipe? Con salsazo norteño, por eso tiene ese cuerpazo y esas curvas, porque pide 10 bañados con salsazo norteño, con su botella de salsazo. ¿Verdad? Qué rico.

0: saludito para la raza aquí por la calle Arteaga, 20 de noviembre, aquí en el Hotel Plaza 2020, encerraditos, echando patita, escuchando a Nicky Nicole, inspirados, papá, enclimaditos, aquí por la Plaza Santa Isabel, ahí en el centro, por Venustiano Carranza, qué rico.
1: Los cuernos, de eso no me acuerdo, no pasó.
0: Vamos con una más, mi querido Toñito, porque ya viene el güerito Henry Barra. ¡Para, para, para, para, para! Ya viene el güerito Henry Barra, el príncipe de la noche. Llega Nicky Nicole. Ah, verdad. Ojitos verdes, 93.3.

la rola, Nicky Nicole, Ojitos Verdes, órale. Un saludo para la racita aquí por la Avenida Colón en la Sarabia, la racita del Charco, Charco, Charco de la Rana en este lunes comenzando la semana. Qué rico aquí en la legendaria Colonia Sarabia. Gracias. Toda la raza que va manejando por diferentes calles, avenidas de la Sultana del Norte. Saludos aquí en el centro también, aquí en el Mesón. ¿Cómo nos oyen en el Mesón? Pero ahí por la calle de Espinosa y Colegio Civil. La raza de Runner Alimentos. El enigma de Runner Alimentos. Qué rico aquí en el Mesón. ¡Súbele, carnal! Gracias, mis queridos carnalitos. Gracias, gracias, gracias. Gracias, muchas gracias. Fíjate, mi querido Toñito, que pues, hay mucha chambita, pues gracias, Osito. 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Pero no van solos, van con el único y auténtico poder de Arturo Buenrostro y también el Pega Pega de Emilio Reina. 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Saludos al Willy, ahí de la Granja Sanitaria. Gracias al Gato, aquí en su estacionamiento privado, aquí en el centro de la ciudad de Modesto Arreola. Saludos para el Calle de Oro, la racita de Autoclimas JR por la Avenida México y Calle Guadalajara en la Noria Sur. La raza de Autoclimas JR, Autoclimas JR, Autoclimas JR en la Noria Sur en Apodaca. Saludos, mi querido Calle de Oro, gracias. Y bueno, pues nos queda un minutito ya para recomendarles, decirles que manejen con precaución. Si toma, no manejes, si maneje, no tomes. Es lunes, pero pues hay raza que agarra la pedita desde el lunes. Mucho cuidado, mucho cuidado. Mis queridos chavacanos, viene el miércoles. El 13 de mayo, LMT, Renacidos, La Huicha, en el Mamifest, y vamos a tener la sección titulada Sala de Despecho.

Para todas las mamis, miércoles 13 de mayo, en este MamiFest que ya se acerca, que ya lo tenemos a la vuelta de la esquina. Ya pasado mañana, el MamiFest en el Dogo Sambir, LMT, Renacidos y La Huicha. Tengo entendido que todavía parece que todavía hay brazaletes, ¿no? Mañana pueden pasar pues brazaletes, mañana a partir de las 10 de la mañana y hasta las 6 de la tarde, de 10 a 6 de la tarde, aquí en la planta alta, piso 20 del edificio latino, aquí en el centro de la ciudad, mis queridos chavacanos. Pues gracias, mis chavacos, yo me despido, soy Germán Pluma, en la Universidad de los Medios de Comunicación. ¡Súbele, carnal!

0: 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El diputado de Morena, Jesús Elizondo, destapó sus aspiraciones para competir por la candidatura de su partido a la gubernatura de Nuevo León. Y para ello, solicitó licencia a su cargo en el Congreso local. Información local. Una falla en el sistema provocó que cientos de pacientes que acudieron a realizarse exámenes de laboratorio se aglomeraran afuera de la clínica 26 del IMSS, ubicada en la colonia Valle Verde. 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
1: Esperemos que lo que le pasó el sábado a los Tigres quede de experiencia, Guido Pizarro. Nada de ir a buscar un cero, a cuidar marcador. Si hace eso allá en Toluca, le va a pasar lo mismo o peor. Hay que ir a buscar el partido y ganar. Así como juega en el Estadio Universitario, que juegue también en el Nemesio 10. La Conca es importante. Ahí aseguras el Mundial de Clubes.
0: 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La única persona que necesitas en tu vida es aquella que te demuestre que te necesita en la suya.
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0: bandita. Sobres, sobres. Gracias, mi querido Cañanga Ñangas. Ya listo, señores, señores, para llevarle las consentidas de la que manda mi querido Toño Sánchez en controles, Henry Barra. Épale, viene muy fresco, señor. Viene muy, muy este estilo Miami Beach, mi querido Toñito Sánchez. Señores, señores, ya sabes, este próximo miércoles el Mami Fest. Mami Fest, Mami Fest, Mami Fest. Épale, épale. Vamos a ver, bandita. Vamos para arrancar a través de la radio que manda con las consentidas de la que manda Banda 93.3, porque si no hay épale, épale, no hay rolita, no hay rolita. Ya sabes, 811-69-0893. Andamos pero cañón el día de hoy. Lunesito bonito con toda la pila, mijo, mijo, mijo, mijo, mijo.
1: Saludos para toda la flota de Ifi que andan en el solazo ahorita.
0: Ok.
1: Compláceme con la canción esa de Chiquitita, dime por qué. No sé cómo se llama, pero era la favorita de mi madre.
0: Ok.
1: Épale, épale, épale. Ah, no,
0: sí, sí,
2: una
0: sí.
2: Tras otra, ligaditas, las consentidas de la banda.
0: Hoy nomás, aquí está Chiquitita. Vámonos, aquí está ABBA, ABBA, ABBA, ABBA, Chiquitita, grupo ABBA, aquí en Banda 93.3. Y si no hay épale, épale, no hay rolita. Buenas noches.

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Manda tu WhatsApp al 811-690-8933. Manda tu WhatsApp, ya estamos listos para las consentidas. Aquí está Majo Aguilar. Así fue Majo Aguilar en banda 93.3. ¡Pale, pale! Buenas noches, bandita.

0: Hoy nomás, leoncillos, epale, los leoncillos, el tiki-taka, vámonos, aquí pensé que es el tiki-toque, epale, los leoncillos, aquí en la radio que manda, venga, más música en la que manda, banda 93, si no hay epale, no hay rolita, venga, Toñito.
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2: Y ya no saben, mijo, oigan, ya lo saben, banda 93 es la radio que manda, ya lo saben, épale, épale, que este próximo día 13 vamos a estar, va a haber regalos en el Mami Fest para que sean pendientes, regalos de nuestros patrocinadores, Clamatos Divorciados Lalo, siempre llevan obviamente premios para las mamis, así es que van a estar ahí Clamatos Divorciados Lalo, patrocinador también, que va a llevar premios, regalos, sorpresas para todas ustedes, épale, épale, épale. Y si no hay épale, ya sabes que no hay rolita. A las 9 tenemos el momento Genruco, 9 de la noche es el momento ruco de la radio que manda para que estén bien pendientes. Y también vámonos a Lovely, a la raza en lunes, cómo no, en lunes de infieles. Lunes de infieles ahí en el Lovely. Ay, Diosito santo, qué mello. Aquí en Doctor Cosa, en Terraform y Colón, ahí está el Lovely Hotel, el mejor para que le caigan ahí, para que vayan a echar brinco. Si no hay épale, épale, épale, no hay rolita, mijo. Ánimo, raza del Lovely Hotel, épale.
3: Buenas noches, mi Henry.
2: Buenas noches, mi rey.
3: ¿Cómo andamos? Si no hay épale, no hay música.
2: Es correcto.
3: Un saludo para el Diablito y aquí también para el guapo aquí de la UA, aquí de Apodaca. Un saludo y también mándame por favor la canción de Por la Madrugada con Super Brujo. Uh-huh. Y si no hay épale, épale, épale, épale, no hay música, mi Henry.
2: ¡Sobre!
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2: Y épale, épale, buenas noches, bandita. Es la que manda, banda 93.3. Épale, aquí está, hoy nomás. Por...

claro, la banda Limón. ¡Épale, pale, pale! Ya lo sabes, vámonos. Es la radio que manda, banda 93.3. ¿Qué dice la banda? ¿Qué dice la raza? Hola, hola. ¿Qué ha habido? Banda, banda, la que manda, banda 93.3. Si no hay pale, pale, no hay rolita en esta noche. En vivo, Henry Barra contigo. Aquí está una rolita que la raza la pide mucho en la banda 93.3. Saludos para Cristi Segoviano. Ánimo, Cristi. Ya sé.

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2: Durante algunos mundiales, ¿cómo le fue mal a la selección de Inglaterra en los penales en eliminación directa? En 1990 cayó ante Alemania 4-3. En 1998 cayó ante Argentina también 4-3. En 2006 Portugal los hizo pedazos 3-1 en penaltis. Hasta 2018 Inglaterra empató con Colombia 1 en partido. 4-3 ganó en penales y avanzó a la siguiente fase y rompió ese maleficio.
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3: ¡Claro! ¡Épale! Señoras y señores, estamos en las consentidas de la radio que manda la banda 93.3. ¿Qué dice Don Toño? ¿Qué dice Don Toño? El Toñón. Aquí está conmigo en los controles el día de hoy. Dice Don Toño, aquí estoy, no me voy. Sobre, sobre, ya lo sabe, mandita. Hay que estar bien pendientes de la radio que manda la banda 93.3 en esta noche. La radio que manda, porque si no hay, épale, épale, épale. Oigan, ya lo sabe la gente que ganó boleto, bueno, acceso para estar en el Mami Fest. Ya lo sabes, este miércoles hay que llegar temprano porque Clamatos Divorciados Lalo, la verdad, sensacional. Porque van a estar ahí con nosotros para esta gran promoción, para festejar a las mamis este próximo miércoles ahí en el Dogos and Beer, el Mami Fest de la banda 93.3. Si no hay épale, épale, ya sabes que no hay rola, no hay rolita. Oigan, banda, ya saben, y si no hay épale, no hay rola. Vamos a ver qué quiere la raza el día de hoy. Épale, épale, épale.
4: Saludos.
3: Hola, buenas noches. Sí. Dígame, dígame.
4: Oye, la de Que Nadie Sepa de los Cardenales de Nuevo León.
3: Ok.
4: Si no hay rolita.
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3: Sobres, Cardenales, que nadie sepa. Señoras, señores, donde quiera que estés, ya sabes, banda 93.3. Toda la raza, mis amigos de Uber, Didis, taxi de aplicación, amarillos y demás. Saludos, muchachos. Raza de transportes, también saludos, escuchando la banda 93.3. A mis amigos de la Quinta Rueda también, que andan por toda la República. Saludos, muchachos, desde la banda.

908-93-3 y te pongo tu rola, tu rola. Consentida, momento ruco. Vámonos, el vencedor con el vale y Edgardo Núñez. Señoras, señores, 811-690-8933. Si no hay pale, no hay rola, mijo.

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0: Señores, oigan, señores, señores, es la banda 93.3, la radio que manda. Ya sabes que si no hay epale, epale, epale, epale, no hay rola. La radio que manda en esta noche, así es que ya sabes, en lunesito arrancando la semana, cañón con balas el día de hoy. Andamos, pero cañones, ya lo saben, epale, epale, epale.
1: Buenas noches, mi Henry. Hola. Habla Estela Didi. Ponme, hola, Estela. Por favor, una de Paquito Barrón.
0: Ok.
1: La que tú quieras.
0: Va.
1: Y epale, epale, epale, sin epale no hay rolita.
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0: Vámonos, Paco Barrón, en la radio que manda. Pale, pale, pale. Ahí viene Paquito caminando. ¿O no?
3: ¿Cómo están?
0: ¿Dónde están?
3: Ahí les va a ocurrir de Mickey.

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1: Las bendiciones, vámonos. Aquí está la banda Treviñosa, las bendiciones de la que manda. Pale, pale.

Moño, venga, mándame tu WhatsApp. Épale, no hay épale, no hay rolita, mijo, venga. Saludos, bandita, ya lo saben, 811-690-8933. Aquí está más canija que bonita. El foreño. Ya viene el momento ruco, Momento ruco, manda tu WhatsApp para el momento que en ruco.

0: 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En la inauguración del Mundial, en el Estadio Banorte para el partido de México contra Sudáfrica, los artistas serán Maná, Belinda, Alejandro Fernández y Los Ángeles Azules. Por su parte, Sudáfrica también tendrá una representante, Taylor. La esperada justa mundialista pondrá a nuestro país ante los ojos del mundo. 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
2: La mente es como un paracaídas. Solo funciona cuando se abre.
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0: banda, banda, la que manda. ¡Hey, listos para llevarles el agasajo del Momento Kenruco el lunes! Momento Ruco, el Momento Kenruco. 811-6908-933. Ya sabes, porque si no hay epale, no hay rolita, mijo. Andamos al 100, mijo. Andamos al 100 aquí en Banda 93.3. Así es que ya te la sándwich. Tú me mandas un audio para el Momento Ruco, yo te pongo tu rolita. Vamos a ver. Comenzamos, mi querido Toñito, con mi compadre, el señor Luis Miguel, aquí en la radio que manda. Venga, epale, epale. Venga, banda, banda, la que manda. Y dice...
1: Momento Kenruco.
0: Oye, aquí está mi compadre Miki. Ahora te puedes marchar. Épale, con esa actitud arrancamos. Mándame tu WhatsApp al 811-6908-933 y dice...

0: noches, Henry.
1: Soy buenas noches.
0: Carlos.
1: Dígame, Carlos.
0: Un placer con las Bengals.
1: Ok.
0: Lunes maníaco.
1: Ok,
0: gracias,
1: ya está.
0: Buenas noches. Y épale, épale, si no me pierdes, no es Lolita.
1: ¡Sobres! ¡El Manic Monday! Un lunes maniático, Toño, hoy va. Vale, maniático en controles. ¡Sobres, sobres! Buenas noches. Aquí está The Bengals en la radio que manda. Momento Ruco Internacional.
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0: Muy buenas noches.
1: Hola.
0: Mi güerito Fiu Fiu, buenas noches.
1: ¿Qué pacho, mi rey?
0: A
1: dígame.
0: Ver si me podrías complacer con la canción.
1: Dígame.
0: Para el momento, Genruco.
1: A ver.
0: Te quiero tanto, tanto. Okay. De la onda vaselina.
1: Sí.
0: OV7.
1: Ok.
0: Que tengas un excelente inicio de semana, mi güerito.
1: Venga. Aquí está OV7, aquí en la banda 93.3. Onda Vaselina, se llama Te Quiero Tanto Tanto. Es el momento ruco por la que manda banda 93.3. Buenas noches, épale. Todos al Mami Fest, ganadoras, miércoles.
2: Tal vez.

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0: oigan, banda. Aquí andamos, Pandita, ya lo saben, 811-690-8933. El Mami Fest de la radio que manda será este próximo miércoles en el Dogo Zambir, LMT, Renacidos y La Huisha, el show de La Huisha. La Huisha y sus amigos. ¡Épale, pale, pale! Oigan, bueno, entonces, así estamos, con la raza que nos está mandando mensajes al WhatsApp de la banda. Ya estamos en el momento ruco, el momento gen ruco. Gen ruco.
1: Con la canción de Mi Gran Noche de Rafael.
0: Ok.
1: Épale, pale, si no hay épale, no hay rolita.
0: ¿Sobres?
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0: Hoy nomás, señoras, señores, es la radio que manda. Y épale, pale, pale, pale, venga.

0: ¿Qué ha habido? Manda, manda, la que manda.
1: No hay rolita. ¿Me puedes complacer con una canción que se llama Fuego Cruzado de Thalía?
0: Ok,
1: no hay rolita. Saluditos para todos los que escuchan la radio.
0: Ajá, gracias.
1: Y feliz inicio de semana y bonita noche.
0: Gracias, gracias.
1: Saludos igual para Juan, Fernando, Fina y Felipa. No hay rolita. Saluditos.
0: Gracias. 919 hora espejo. Pide un deseo.

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1: ¿Qué pacho? En el momento ruco por la banda. Venga.
2: Genruco, bien, bien. Noches, hermano, gusto saludarte.
1: Igual, mi rey, dígame.
2: A ver si ahorita en el momento rucailo.
1: Ok.
2: Puedes ponerme de favor la rolita La Diferencia, pero con Vicente Fernández, por favor.
1: ¿Cómo no?
2: Y épale, épale, porque si no hay épale, no hay rolita. Saludos, genruco.
1: ¡Ay! Aquí está La Diferencia, es Vicente Fernández. En Banda 93.3, puro momento ruco. Ya sabes, todos al Mamifest.

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3: El jugador Wayne Rooney, sin duda alguna, uno de los más reconocidos en el Reino Unido. Futbolista inglés que participó en 3 Copas del Mundo, 2006, 2010 y 2014. En estos torneos, Rooney fue una figura destacada y considerado uno de los mejores jugadores de su país, aunque nunca pasó nada. Inglaterra, con él, no avanzó más de los cuartos de final.
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4: ¡Qué! ¡Oigan, épale! ¡Oigan el Mami Fest! A todas las ganadoras se van a dar cita este próximo miércoles, oñito, todos ahí en el, bueno, todas, al Dogos. Van a estar con LMT, también con la Huicha, en Renacidos y muchos más. Así es que ya se la saben. Si no hay épale, épale, ya sabes que no hay rolita, mijo. No hay rola, no hay nada. Si no hay el épale, épale.
5: Muy buenas noches.
4: Buenas noches, mijo.
5: ¿Podrías ponerme la de Mark Anthony, Espérame en el Cielo? Ya que es el primer día de las madres, que me la pasas con mi madre, mi mamacita linda. Y un saludo para toda la familia de Costilla Hernández, la de aquí de Monterrey, la de Houston. Un saludo para mi hijo Angelito, para mi perro Bruno, para mi señora Alicia, para toda la regia de la Cañada Blanca. Y épale, épale, si no hay épale, no hay cancioncita. Te lo agradecería mucho.
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aquí está Quererte a Ti, Ángela Carrasco en Banda 93.3. Buenas noches, manda tu WhatsApp, te pongo tu rola. Venga, y si no hay, épale, no hay nada.

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2: Aquí está la música de Miriam Hernández en Banda 93.3. Venga, huele peligro, Miriam Hernández en Banda, la radio que manda. Si no hay epale, no hay rolita, es el momento genruco.

0: ¿Qué once, banda? ¿Qué once con el 12?
1: Vale, buenas noches, mi Henry.
0: Buenas noches, mi rey.
1: Por favor, la de Camilo Sesto, la de vivir así es morir de amor.
0: Ok.
1: Y épale, porque sin épale, pues no hay rolita.
0: Es correcto. Si no hay épale, no hay rolita.

0: Claro, es el momento ruco de la banda. ¿Qué quiere la raza el día de hoy, la bandita? ¿Qué quiere la raza,
1: mijo? Buenas noches, señor Henry.
0: Dígame, señora.
1: ¿Puedo poner la canción, por favor, de Luis Miguel con Shania Stone?
0: Shania Stone.
1: Se llama Me gustas tal como eres.
0: Ok.
1: Y épale, épale, porque si no hay épale, no hay rolita.
0: ¡Vámonos! Mi compadre Miki y Shania Stone en banda 93.13. ¡Épale! ¡Buenas noches, mijos! Y todos y todas que ganaron su acceso para estar en el Mami Fest. Lleguen tempranito, se la van a pasar sensacional. ¡Épale!

0: buenas noches. Quisiera ver si me puedes complacer con la canción del Tri en el momento que en Ruco, cuando okay. tú no estás, para toda la gente de acá del taller de aluminio, la dinastía Serna.
1: Ok.
0: Acá en la zona norte, en este bendecido inicio de semana.
1: Órale. Laboral,
0: para toda la gente que nos escucha. Y épale, épale, épale. Si no hay épale, no hay canción.
1: Órale. Sobre, sobre, seguiste el Tri. Es la radio que manda, banda, manda, la que manda.

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4: ¿Sabías que en México se practican 70 cesáreas por cada 100 nacimientos? La Organización Mundial de la Salud recomienda que sean solo 15. ¿Por qué? ¿Conveniencia médica? ¿Miedo al dolor? ¿O hemos olvidado que el cuerpo femenino está diseñado para dar vida? El parto natural es un proceso fisiológico para el que todas las mujeres están preparadas. Sin embargo, algunos bebés no tienen esa opción y deben nacer por cesárea para evitar riesgos mayores. La clave está en saber cuándo es realmente necesaria. La cesárea es una cirugía que consiste en un corte en el útero para extraer al bebé. Ha salvado muchas vidas de mamás y bebés. Pero si la mujer vuelve a embarazarse poco después, corre el riesgo de que el útero se rompa en el sitio de la incisión previa. Aunque es una complicación rara, puede suceder en menos del 1% de los casos. Pero en México, contra las recomendaciones de la OMS, el número de cesáreas va en aumento.

Pero atención, toda mujer tiene derecho a elegir el método de dar a luz y también derecho a recibir información científica completa para tomar decisiones informadas, porque una cesárea innecesaria tiene consecuencias reales. Los beneficios del parto natural están en la rápida recuperación de la mamá. En menos de un día ya puede moverse sin dolor intenso, puede cargar a su bebé, amamantar cómodamente y caminar sin ayuda. Además, durante el trabajo de parto, el cuerpo produce oxitocina, conocida como la hormona del amor. Esta molécula se secreta en el cerebro, viaja hasta el útero y desencadena el trabajo de parto, generando contracciones que ayudan al cuello de la matriz a abrirse. Es química natural del nacimiento. No es dolor sin sentido. Cada contracción tiene un propósito. El proceso culmina con el nacimiento natural. Entonces, ¿parto natural o cesárea? La respuesta no es una moda ni una conveniencia. Es una decisión médica basada en evidencias. El parto natural debe ser la primera opción cuando no hay complicaciones. La cesárea debe ser el recurso que salva vidas cuando realmente se necesita. Porque traer vida al mundo no debería ser cirugía de rutina programada a conveniencia. Es el milagro más antiguo de la humanidad. Y el cuerpo femenino, cuando todo está bien, sabe exactamente cómo hacerlo. Respetemos ese saber milenario y usemos la ciencia médica cuando realmente la necesitemos.

0: Con información de la doctora Yolitzma Arlet Musino Manjarres, del Hospital de Ginecobstetricia Luis Castelazo Ayala del IMSS y de la Facultad de Medicina de la UNAM. Un guión de Leonardo Santiago con información del portal Ciencia UNAM. Les saluda Mónica Genis.
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Es la 1:23.

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0: 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Son las 2:02.
1: ¿Por qué no se toca en vivo? 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No, pues ¿quién la va a tocar en vivo? 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
2: Probando, sí, probando.
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0: 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Son las 3:09.

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Las 3:30.

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1: Son las 3
0: con 43 minutos.

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Son las 3:52.

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1: Al menos 5 sitios falsos que suplantan a FIFA para vender boletos y mercancía del Mundial 2026 han sido detectados por la compañía informativa ESET. Los estafadores buscan obtener información de sus víctimas, sus datos bancarios y hasta dinero. Estos sitios apócrifos pueden aparecer patrocinados en los motores de búsqueda de Google, pero también a través de anuncios en redes sociales o incluso llegar por mensajes o correos. Se recomienda estar alerta de no acceder a dicho sitio.

0: Lo dijo Van Gogh. Lo que se hace con amor, se hace bien.
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Son las 6.

0: Sí, sí, señoras y señores, bienvenidos. Son ya las 6:09, 6:09. Estamos arrancando a esta hora y en este día, el Chiquero Morning Show.
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¿Sabías que cada vez que un ave vuela puede estar sembrando un bosque entero? Mientras cruza montañas o ríos, lleva consigo semillas pegadas a sus plumas, en sus patas o en su panza. Sin proponérselo, ese vuelo podría ser el inicio de un nuevo ecosistema. Las aves no solo

0: Se llama ornitocoria a la dispersión de semillas realizada por aves. Es tan vital que el 70% de las plantas con flores dependen de estos jardineros con alas para reproducirse. Imagínalo, un árbol que nace en la selva de Chiapas puede crecer en un pastizal de Sonora. Todo gracias a que un ave se comió su fruto. Y no estamos hablando de distancias cortas. Las aves migratorias pueden transportar semillas más de 300 kilómetros, incluso entre continentes. Cruzan océanos con semillas adheridas al plumaje o en su sistema digestivo, colonizando islas remotas que jamás tendrían vegetación sin ellas. Las aves residentes y migratorias trabajan en equipo. Las locales, que viven todo el año en el mismo lugar, mantienen un flujo constante de semillas, regenerando la vegetación cercana. Mientras tanto, las migratorias actúan como mensajeras entre regiones, conectando poblaciones vegetales separadas por cientos de kilómetros. Pero esto no es casualidad. Es una alianza evolutiva de millones de años. Las plantas desarrollaron frutos jugosos y coloridos como pago por el servicio de taxi. Las aves obtienen nutrientes de la pulpa y las semillas viajan gratis en su sistema digestivo, hasta ser excretadas lejos del árbol madre. Pero el cambio climático está rompiendo este pacto milenario. Las aves migratorias están desplazando sus rutas hacia zonas más frías, lo que desconecta los ciclos reproductivos de muchas plantas. El ritmo de migración ya no coincide con la maduración de los frutos, y sin aves, muchos bosques no pueden regenerarse. ¿Sabemos todo esto? Antes se capturaban aves con redes de niebla para analizar sus heces. Pero ahora usamos códigos de barras de ADN. Analizamos pequeños restos genéticos en sus heces y listo. Sabemos exactamente qué semillas transportó cada ave. Ciencia molecular al servicio de la conservación. Entonces, cada ave que ves no es solo un animal bonito que canta. Es arquitecta de bosques, sembradora de carbono, conectora de ecosistemas. Su desaparición implicaría la pérdida de miles de interacciones ecológicas que sostienen la vida en los trópicos. Conservar aves es conservar bosques, es proteger el almacenamiento de carbono, es garantizar que las plantas puedan adaptarse al cambio climático buscando nuevos hábitats. Porque sin aves sembradoras, los árboles no pueden cruzar montañas, ni ríos, ni campos. Se quedan inmóviles, esperando un vuelo que quizás nunca llegue. Con información del portal Una Mirada a la Ciencia. Les saluda Mónica Genis.
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4: Muy buenos días, buenos días, buenos días.
5: Son exactamente las 6:15 ya de este martes 12 de mayo. Aquí está Valentín Elizalde, aunque usted no lo crea, volvió a grabar, pero ahora con...
6: Revive Valentín Elizalde. ¡Buenos días, El Chiquero!
5: Con el joven Núñez.

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mañana temprano nos vemos ahí en el Dogos and Beers para estar con todas las mamis festejándolas el día de mañana en el Dogos and Beers. Felicidades a las que tienen los brazaletes, ¿eh?

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9: Uno de los mejores arqueros que hemos tenido en mundiales, sin duda alguna, es Oliver Kahn, conocido como el titán arquero alemán y reconocido por su trayectoria en la selección y en el Bayern Múnich. Participó en el Mundial de 1994, 2002 y 2006. Fue titular de los Teutones. Tuvo actuaciones muy destacadas que lo llevó en ese Mundial del 2002 a ser galardonado con el Balón de Oro al mejor jugador del torneo.
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10: Acostumbré. Señoras y señores, estamos de regreso en esta mañana en el Chiquero Morning Show, martes 12 de mayo, ya Kazán Contreras
11: hoy
10: con H.
11: Es el Día Internacional de la Enfermería. Internacional, no de la enfermera. El Día de la Enfermera en México, ajá, creo que es en enero, pero hoy es el Día Mundial Internacional, ajá, de la Enfermería. El 12 de mayo se celebra el Día Internacional de la Enfermería con el objetivo de ofrecer un merecido, claro, homenaje a todos los enfermeros y enfermeras, ajá, que a nivel mundial realizan, ajá, esta labor para toda la humanidad.
10: Día Internacional de la Sanidad Vegetal.
11: Uh-huh.
10: Día Internacional de las Mujeres Matemáticas.
11: Yo no, a ver, es lo que a veces no me explico, compadre.
10: Uh-huh.
11: ¿Conoces? ¿Alguien sabe de alguna mujer? Oye, ¿tu mamá qué hace? Es, no, no sabes. Mi mamá es matemática.
10: Es mujer matemática.
11: Es una mujer matemática, güey.
10: Sí, güey.
11: No, no, no, no, yo nunca he conocido nada.
10: Pues no,
11: ¿verdad? Eso no. Sanidad vegetal, tienes toda la razón. Y de los, ¿cómo se llaman estos, compadre?
10: De la fibromialgia. Fibromialgia y síndrome de fatiga crónica.
11: Órale.
10: A ver, ¿cuál dices?
11: ¿Los qué? Los.
10: Los Ramiros.
11: No, este.
10: Los Ramiros.
11: ¿Pymes?
10: De las pymes.
11: ¿Qué viene siendo que las pymes?
10: Las pymes, ¿no?
11: Dice, son pequeñas y medianas empresas, sí, que trabajan de manera independiente y que no forman parte del mercado industrial. Ajá. Se ubican en este sector
10: pequeñas
11: porque no tienen.
10: Pequeñas y medianas empresas. Ajá. Pymes.
11: Pymes, pequeñas y medianas,
10: sí,
11: empresas. Dice, no tienen grandes inversiones, no son dueñas de enorme capital.
10: No me digas.
11: Y su personalidad es. Y su personal, más bien, es muy limitado.
10: Ajá. Uh-huh.
11: O sea, ¿cómo qué puede ser ahí? ¿Qué puede entrar en las pymes?
10: En las pymes, pues no
11: una,
10: sé.
11: Una, wey, tiendita, güey.
10: Puede ser Loner Motors, ¿no? Uno a lo mejor puede entrar ahí. Ya ves que ahí venden autos seminuevos.
11: Claro.
10: Lavan, limpian y dejan nuevos, ¿verdad? Tú lo llevas, tu carro,
11: ajá,
10: te lo lavan, te lo limpian y te lo dejan nuevo.
11: Ah.
10: Y ya lo venden, autos seminuevos. Por eso es autos seminuevos.
11: Claro.
10: Ahí en Loner Motors en Gonzalitos. Muy buenos, por cierto, ¿eh?
11: Yo creo que también, por ejemplo, Rodolfo y la Tropical.
10: Esa va en la escuelita.
11: Ah, sí, cierto, sí, perdón. Oye, un día como hoy, 12 de mayo de 1962, nace Emilio Estevez. Grandes películas de Emilio Estevez, muy limitado.
10: Uh-huh.
11: O sea, como, ¿qué puede ser ahí? ¿Qué puede entrar en las pymes?
10: En las pymes, pues, no sé.
11: Una, wey, tiendita, güey.
10: Puede ser Loner Motors, ¿no? Uno a lo mejor puede entrar ahí.

0: Ya es que ahí venden autos seminuevos.
1: Claro.
0: Lavan, limpian y dejan nuevos, ¿verdad? ¿Tú lo llevas, tu carro?
1: Ajá.
0: Te lo lavan, te lo limpian y te lo dejan nuevo.
2: Ah.
0: Y ya lo venden, autos seminuevos. Por eso es autos seminuevos.
1: Claro.
0: Ahí en Loner Motors en Gonzalitos. Muy buenos, por cierto, ¿eh?
1: Yo creo que también, por ejemplo, Rodolfo ahí en la Tropical.
0: Esa va en la escuelita.
1: Ah, sí, cierto, perdón. Oye, un día como hoy, 12 de mayo de 1962, nace Emilio Estevez. Grandes películas de Emilio Estevez.
0: ¿A poco?
1: Nació en Nueva York el 12 de mayo del 62. Es un actor, director, guionista estadounidense. Este es el hermano de... Sí, tiene un hermano que también es actor, ¿no?
0: Tres. Stevia, ¿no? No es el que de los Stevias. Hoy cumpleaños Estevez. Tony Hawk. ¿Te acuerdas de Tony Hawk? Patinador, skate, actor estadounidense. 58 años tiene Tony Hawk.
2: Ah.
0: ¿Y ya lo viste en redes sociales? El vato, sí anda en patineta, pues imagínate, ya tiene una marca registrada, él ya vende muchas cosas. Y hace cuenta que para hacerse viral ahora, patinetas, las agarra y las autografía y luego las esconde así debajo de los carros y graba.
1: Para que la raza
0: se va.
1: La raza las encuentre.
0: Sí, está muy chido. Tony Hawk's, ¿verdad? Que llegó muy lejos este hombre, hasta en los videojuegos, ¿verdad? En los videojuegos llegó. Tony Hawk.
1: También hoy cumple años Bing Rames.
0: Bong, Bing Bong.
1: El morenazo de Misión Imposible, el que le ayuda a Tom Cruise. Que mueren, ¿verdad? Sí, muere creo que en la última.
3: No digas.
1: Hace mucho que salió la película, la última de Misión Imposible.
0: ¿Sí murió o no murió?
1: Sí murió.
0: No le digas a Toño, güey, no la había visto.
1: No la había visto, Toño.
3: No la he visto todavía.
0: Toño no la había visto, güey.
1: ¿Michael Jackson ya la viste?
3: Ya.
1: Porque el papá era bien desgraciado, güey, de Michael Jackson.
0: ¿A poco sí, güey?
1: No lo has visto, ni yo tampoco, pero...
0: No, ni se me antoja.
1: Fíjate que yo sí, es por curiosidad nada más. Y porque pues sí me gusta la música de Michael Jackson, ¿no?
0: Muy bien. Oye, déjame, le mando saludos a Eric. Dice, mándanos saludos, polla, a mí y a toda la raza de Tacos y Banquetes Ramírez. Nosotros hacemos taquizas de trompo y bistec para todos los eventos. Muy rico, por cierto, ¿eh?
1: Chulada.
0: Recomendable. Saludos, así vienen en Facebook. Si anda buscando alguno. Banda 93.3, ya volvemos.

Banda 93.3, acabamos de escuchar a los Invasores de Nuevo León y aquí viene la música de Cañaveral. Banda 93.3, viene la escuelita 6:35.

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0: días, profesor.
1: ¡Hola, mis niños! Muy, pero muy buenos días.
0: ¡Buenos días, mi querido maestro!
1: ¡Hola, mi querido príncipe del
2: aprendizaje! ¡Buenos días, profesor!
1: ¡Hola, Nata! ¿Cómo estás? Muy buenos días.
2: Presente.
1: Presente, muy bien. Calawis también ya está aquí. Mira, pásale, mi niño.
2: Ajá. Amengarris.
1: Amengarris, muy bien, bienvenido.
0: Buenos días, profesor, para toda la niña que van a la escuela.
1: Que van despertando, que están en casita, que se están poniendo el uniforme. Que están guardando todo en la mochila, su mamá ya está haciendo el lonche.
0: Sí, profesor.
1: Qué bonito, a esta hora de la mañana, 6:46, ¿eh? 6 sí, de la profesor. Mañana, 46 minutos, para que no se les haga tarde y tomen su tiempo para salir a el colegio, a la escuela, ¿verdad? En esta clase correspondiente al día martes 12 de mayo ya.
0: Sí, profesor.
1: Oye, y Brian de Jesús Antonio Sánchez.
0: Sigue con su abuelita Cuca.
1: Pregunto, sí, sigue todavía.
0: Sí, profesor, sigue con su abuelita Cuca.
1: ¿Qué pasó? O sea, supe lo de la fiesta del domingo, ¿verdad?
0: Todavía, profesor, hay broncones ahí.
1: Hay problemas.
0: Hay broncones.
1: ¿Es en serio que está acordonada la casa de Brian?
0: Sí, profesor. Y tiene una silueta pintada en el piso.
1: O sea, sí, le echaron ganas a la fiesta.
0: Sí, profesor.
1: Qué bárbaros.
0: Entonces, no se queda, profesor, pero anda con su abuela Cuca.
1: Bueno, muy bien, espero que esté muy
0: bien.
1: Va
0: a regresar con que andaba en Europa.
1: Sí, sé que andaba en Disneylandia.
0: Y que fue a gastarse 2 millones de pesos.
1: Que vinieron los gorgonitas y se lo llevaron a dar la vuelta.
2: Profe,
1: mandé.
2: Saludo a mi amiga de Gina.
1: Regina.
2: A Regina.
1: Ajá.
2: Y a Domina.
1: Muy bien, les mandamos un saludo. Ya se están alistando para ir a la escuela.
2: No se bañaron, profe.
3: No se bañaron.
2: No se bañaron.
1: ¿No hay agua o qué?
2: Sí, profe.
1: No quisieron bañarse.
2: Es que está fresco.
1: Sí. Cochinitas se quisieron quedar. Bueno, manden su audio de WhatsApp, todos los niños, aquí a la escuelita para que digan presente, 811-6908-933, ¿ok?
4: Hola, escuelita, soy Natalia y le mando saludos a mis primas las piojosas, Camila y Sofía, y un saludos para mis tíos Pon y Aarón. Y una lluvia de coscorrones para Brian.
1: Brian, que no ha venido, ustedes pueden creerlo.
0: Se portó mal.
5: Buenos días, profesor. Soy Jimena.
1: Hola.
5: Y saludos a mi papachi. Y hoy es el evento de Día de las Madres aquí en mi escuela. ¡Qué sorpresa!
1: Ajá.
5: Y mi mamá me ha dicho que diga, pero es sorpresa. Saludos a mi hermanita Wendo y a todos los que nos escuchan en Escuelita de Baño 93.3. Radio que mande Monterrey.
1: Saludos, corazón. Y sí, no puedes decir la sorpresa porque si no deja de ser una sorpresa, ¿verdad?
0: ¿A poco sí, profesor?
1: Claro, si no, ya no es
0: sorpresa. Dígame la sorpresa, ándele.
1: No, es para la mamá de Jimenita, no podemos decir. Aquí ya hicimos nuestro festival del Día de las Madres el viernes pasado.
0: Y fue un asco.
1: ¿Por qué? Fue muy bonito, sus mamás se fueron muy contentas con sus regalos.
0: Pues sí, profesor.
1: Pues sí.
0: Pues sí.
6: Escuelita, buen día.
0: Pues sí.
6: Por favor, una lluvia de ánimos para Daniela que presenta el día de hoy. Gracias.
0: ¡Ánimo, Daniela! ¡Ñañeña!
5: A mi papi Antonio, a mi mami Nafne y a mi au Bianca. Bye, escuelita, los quiero.
0: ¡Hola!
1: ¡Saludos!
0: Saludos de Brian, profesor Ernesto y Renata.
1: Ajá.
0: Que no se bañaron, tienen piojos.
1: ¿Qué?
7: Hola, escuelita, soy Alfonso. ¡Presente!
2: Profe, mi amigo Poncho.
7: ¿Qué onda, Neta? ¿Cómo estás, amigo?
2: Mi amigo
7: ¿cómo te
2: Poncho.
7: Ha ido? Un coscorrón a mi papá y a mi mamá, que no se levantaron.
1: Siguen dormidos, Ponchito. Ya despiértalos.
2: La familia Ponchas.
1: La familia Ponchita. Digan presentes, mis niños.

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1: La Secretaría de Educación Pública corrigió y se mantendrá el ciclo escolar sin cambios. La fecha de conclusión de clases será el 15 de julio. Mario Delgado, secretario de Educación, estuvo reunido con los titulares de educación de todo el país, luego del polémico acuerdo que anunció la semana anterior sobre adelantar el cierre al 5 de junio. Se mantiene el calendario para el ciclo escolar 2025-2026 vigente para escuelas públicas y particulares incorporadas al Sistema Educativo Nacional y publicado en el Diario Oficial de la Federación el 9 de junio de 2025. Dicho calendario marca el 15 de julio como el último día de clases de manera oficial. 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
1: Muy bien, mis niños.
2: Buenos días, escuelita. Soy Sofía.
1: Hola.
2: Un rayo aliviador para mi prima Natalia Ivana y una lluvia de coscorrones a mis tíos Edgar y Pon. Okay, bye. Bye.
3: Profesor, que si podemos felicitar a Nicodás Alvarado, sí, que cumple años.
1: ¡Felicidades, Nico!
3: De parte de su papi Juan, que cumpla muchos años más, profesor.
1: Muchas, pero muchas felicidades.
3: Sí, profesor.
1: Y claro.
4: Soy Juliet. Muchos saludos. Oye, hoy tengo examen de español.
1: Órale.
4: Échenme porras para que me vaya bien.
1: Claro.
3: Vas a reprobar.
1: No, no le digas eso, claro. Si estudió, profe, los niños que estudian
5: no van a reprobar, profe.
1: No van a reprobar porque estudió.
5: Inteligente.
4: Ajá. Hola, amiguito. Ajá. Soy Cristian.
1: Hola.
4: Hoy os quiero decir que me pusieron dos vacunas, pero bueno que no llore.
1: ¡Órale, qué valiente!
3: Le pusieron hablando... vacunas contra los piojos.
1: No. Y hablando de vacunas, ¿ustedes saben quiénes ponen las vacunas? ¿Quiénes son los encargados, encargadas?
3: ¡El presidente!
1: No, señor. Y hoy es un día muy especial porque hoy, 12 de mayo, es el Día Internacional de la Enfermería. Oh, o sea, vale. De los enfermeros y enfermeras, que son los que le pusieron las vacunas. El 12 de mayo es el Día Internacional.
3: Profesor, la mamá de Brian pone vacunas.
1: ¿La mamá de Brian?
3: Sí.
1: ¿Cómo sabes?
3: A sus amigos siempre se los vacuna.
1: Bueno, hoy es el Día Internacional de las Enfermeras y Enfermeros. Aunque en México es el 6 de enero, el Día de la Enfermera.
3: Pero aquí no estamos en México, profesor.
1: Sí, está Nuevo León, Monterrey, ¿está en México?
3: Aquí dice los Estados Unidos Mexicanos, profesor.
1: Bueno, son mexicanos.
3: ¿Sabes? Vivimos en Estados Unidos, profesor.
1: No, somos Estados Unidos Mexicanos.
3: ¡Oh!
1: Entonces, felicidades a todas las enfermeras que son las que ponen las vacunas y cuidan a quiénes.
3: ¿A quiénes?
1: ¿A quiénes?
3: Pues a los perros.
1: No. A ver, vamos a hablar de las profesiones. ¿Te parece ahorita que estamos en el Día Internacional?
3: Pues no me parece, pero bueno.
1: ¿Cómo que no te parece? A ver si conocen qué es lo que hace cada persona.
3: A ver, profesor.
1: Okay, ya dijimos que las enfermeras, hoy en el Día Mundial de las Enfermeras,
3: son, sí,
1: las,
3: profesor,
1: son las que ponen las vacunas y cuidan a los enfermos.
5: Profe, a mí no me pusieron vacuna.
1: ¿No te pusieron vacunas?
5: No, profe.
1: Pues qué bueno, porque quiere decir que no estás...
3: Con razón.
1: ¿Quiere decir que no estás enfermo?
3: ¿A usted le pusieron vacunas, profesor?
1: Me han puesto muchas vacunas.
3: ¿Y no le falta alguna?
1: No, no me falta ninguna que yo sepa.
6: Hola, buenos días, soy Amanda, tengo 5 años, le quiero cantar una canción a mi mamá.
1: A ver.
6: Yo quiero cantar con todo mi corazón, es algo especial, lo digo con mucho amor. Doy gracias a ti, por ti puedo ver la luz. Ternura y amor, me diste tu plenitud. Te quiero a ti, mamá. Eres tú mi sol. Vas delante de mí, me enseñaste el camino a seguir.
7: Y apláudele bien. Bye. Fuerte.
1: ¡Qué bonito!
3: ¿Canta bien feo, profesor?
1: No, señor, no, señor.
5: Profe, mande. Canta bonito, profe.
1: Canta muy bonito.
5: Me hizo llorar.
1: ¿Lloraste?
5: Sí, profe.
1: A ver, ¿qué es lo que hace un veterinario, niños? A ver.
3: Ve.
1: Veterinario. ¿Qué es lo que hace un veterinario?
3: ¿Veterinario qué?
1: Veterinario.

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1: Hola, Estelita, feliz cumpleaños, John, que cumple muchos años más, te queremos mucho.
2: Buen día, Escuelita. Buen día, niños. Felicidades a John, que cumple 10 años. A ver si Calawi le canta las mañanitas, porque habla igual que él.
3: ¡Felicidades!
4: ¡Profesor!
3: ¿El vaquero?
5: Buenos días, Escuelita. Mil felicidades a todos ustedes, porque hoy es el día del comunicólogo.
6: ¿A poco es usted un udólogo, profesor?
3: No, comunicólogo, pero ahorita soy profesor. En la siguiente hora ya somos comunicólogos.
6: ¿A poco sí, profesor?
3: Claro, tú te conviertes en un...

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2: Los veterinarios curan a los animalitos para que estén mejor. Como un veterinario le hizo a mi gatito que estaba enfermito.
3: ¿Lo curó?
4: ¿Un qué, profesor?
3: Veterinario.
4: ¿Y eso para qué son?
3: Son los que se encargan de los animales.
5: Profe, yo quiero ser veterinario.
3: ¿Te gustan los animales?
5: Ajá.
3: ¿Sí?
5: Ah, el pueco.
3: Les va muy bien a algunos veterinarios.
4: Qué rico, profesor. Entonces yo también quiero ser veterinario.
3: ¿Para qué?
4: Para comer puerco.
3: No, pero no se los comen. Los veterinarios no se los comen. Bueno, sí, pero si tú llevas un puerco, no se lo va a comer. Lo va a curar si está enfermito.
4: Oh, daddy.
6: Buenos días, escuelita. Los veterinarios curan a los perritos.
3: Sí.
6: Y yo, de grande, voy a ser una veterinaria. Bye, se cuida.
4: ¿Y va a tener piojos?
3: No, garrapatas.
4: ¿Va a tener garrapatas?
3: No,
4: sobre...
3: claro que no. ¿Los veterinarios no tienen garrapatas?
7: Soy Daniel.
8: Buenos días, escuelita. Me llamo Geraldine. Mándale un rayo alivianador a mi hermana ahorita, ni porque se cayó en la escuela.
3: ¿Se cayó?
9: Buenos días, banda. ¿Dónde van a velar a Ramiro?
3: Bueno,
4: si quiere, en la siguiente hora, señor, puede decir todas las tonterías que quiera.
3: No le hables así al señor.
4: Soquete.
3: No le hables así al señor.
10: Buenos días, escuelita. Hola. Le puedo mandar unos coscorrones a Sebas, Benjamín y Neri.
3: Uh-huh.
10: Por favor.
3: Coscorrones.
4: Coscorrón, profesor, para ellas, por burlas.
11: Soy Gabriela.
3: Hola.
11: Un saludo a mi amigo Nata. Y a mí se me hace que Brian es un soquete. Y las veterinarias curan y cuidan a todos los animales que le traigan. Bye. Hola, soy Oliver. Vivo feliz a la escuela.
4: Ya ve que es un soquete, profesor.
3: No, señor.
4: Saludos para Fati Rangel, que va con mucho sueño a la escuela.
3: Ya despierten, ya se va a acabar el año.
4: Profesor, apenas estamos en febrero.
3: No, el año escolar.
4: Sí, cierto, profesor.
3: Ya estamos.
5: Profe, ¿cuánto nos falta de irnos a vacaciones?
3: Poquito más de un mes.
5: Es que yo no quiero ir a vacaciones.
3: ¿No te quieres ir de vacaciones? No. ¿Quieres quedarte aquí en la escuelita?
5: Ajá.
3: ¿Te gusta mucho la escuelita?
5: Ajá.
3: Sí.
5: Me gusta mucho la escuela.
3: ¿Te gusta mucho
5: la escuela?
3: La escuela. A todos los niños les debe de gustar mucho la escuela. A mí me gustaba mucho la escuela.
5: ¿A poco, profe?
3: Sí.
5: ¿Y no se bañaba?
3: No, yo siempre me bañaba. Todas las mañanas me bañaba.
4: No se bañaba, profe. Profe, no se bañaba. Un día bien feo.
3: Claro que sí. Siempre me bañaba.
10: Buenos días, escuelita. Me pueden mandar un coscorrón a Sara y a Regina, que van con flojera a la escuela.
12: Y también a Mila, porque se escapó de la casa.
10: Y a ¿coscorrón? Mila, que es una gatita que se escapó de la casa, pero ya regresó.
4: Dale, profesor.
3: Se fue de la casa.
4: Se fue porque la trataban muy mal. Le daban croquetas de granel.
3: ¿A granel?
4: Sí, profesor.
13: Hola, escuelita, ¿me puedes mandar un rayito ordinario a mi papá?
3: ¿Un rayito? Muy bien.
4: ¡Profesor!
14: Hola, tía de la enfermera, le voy a mandar 3 saluditos a mi tita Cookie y Brian no se bañó. Soy así.
4: Ya ve, profesor, Brian no se baña, es un soquete.
3: Sí se baña, sí se... Bueno, a veces.
4: Ya ve, profesor, no se baña, profesor, a como ver. Usted.
3: No, yo sí, todos los días, todas las mañanas y hasta en las tardes cuando me da mucho calor, también me baño.
4: Profesor, ¿y los tipayazos?
3: Los tipayazos vienen mañana.
4: ¿Por qué, profesor?
3: Porque mañana es miércoles, hoy es martes.
4: Hoy es martes.
3: Hoy es martes.
4: Daddy.
3: Mañana es miércoles, mañana viene.
5: Pobre, mañana viene Meli.
3: Mañana viene Meli, ¿es tu amiga?
5: Ajá.
3: Y aquí están precisamente los tripayazos.

0: no se baña, hasta acá huele.
1: Ya ve, profesor.
2: Sí me baño, claro que sí.
1: Hasta acá huele.
2: No, señor, no, señor. Yo sí me baño.
0: En veterinarias también hay veterinarias que curan animales exóticos como los cuyos.
2: Los cuyos.
1: ¿A poco los cuyos son exóticos, profesor?
2: Sí, algunos.
1: ¿Y los capibaras que hay en la casa de Brian?
2: ¿Todavía tiene capibaras?
1: Muchos, profesor, brincan en la cocina cada vez que prenden la luz.
2: ¿En serio?
1: Los capibaras. También grandotes. Sí, profesor.
2: ¿No serán ratas?
1: Pues quién sabe.

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5: Un grande de México, llamado el Inmortal por parte de Martinoli, es el arquero Jorge Campos. El 24 de junio de 1994, durante el Mundial contra Irlanda, allá en Estados Unidos, Jorge Campos utilizó una camiseta que él mismo diseñó. Este partido, en el que México ganó 3-1, es recordado y en el Museo de la FIFA tienen la camiseta como parte de su colección. Así de grande es el Brody.
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6: Vamos todos a bailar el Aram-Sam-Sam.
7: ¿El qué?
8: Profesor, hay muchos audios de los niños piojosos.
7: No les digas así a los niños.
9: Profe, buenos días. Y mando un saludo a mi primo y Brian.
10: Como que tengo flemitas. Y se me hace que Brian y Josefo no se bañaron.
7: No, sí se bañó. Josefo sí se baña. ¿Sí, verdad, Josefo?
8: Sí, profesor, hasta me estoy quitando el bigote.
7: No tienes bigote.
10: Hola, escuelita. Josefo no se baña.
8: Profesor, yo sí me baño, profesor.
7: ¿Es muy importante bañarse?
8: Claro, profesor, porque si no apestamos así como usted.
7: Yo no apesto.
8: ¿A poco no?
7: Yo huelo bien rico,
8: sí. Profe, usted sí se baña, profe.
7: Yo sí me baño,
8: sí. Usted se baña, profe.
7: Yo me baño porque soy el profesor.
8: Porque muy, usted huele rico, profe. Uh-huh. Usted es muy coqueto con las mamás.
7: No, es que...
8: Yo lo he visto, profe.
7: ¿Qué has visto?
8: Que es coqueto.
7: No.
8: ¡Ya ve, profesor!
7: No confundan.
8: ¡Usted es coqueto!
7: No confundan la coquetería con...
8: ¡En exclusiva!
7: Soy atento, no coqueto. Profesor. ¿Atento con las mamás?
8: Yo también estoy contento.
7: No dije atento.
10: Del Instituto Barcelona. Mi papá, ¿le puedes mandar un rayo iluminador a mi papá que trabaja en Todo Gas?
7: ¡Órale!
10: Natalia Danae.
7: ¡Saludos!
8: ¡Saludos, Natalia Danae!
11: Profesor.
7: Hola.
11: Profesor.
7: ¿Sí?
11: Soy un vaquero.
7: Eso, mira ya los vaqueritos.
12: Profesor.
7: Mañana bien.
12: Yo. Soy un vaquero y no contaban con mi escobita.
7: Es que estaba riendo. ¡Mandé,
11: bigote!
8: Profesor.
7: Mande.
8: Tengo bigote.
7: No tienes bigote.
8: Tengo bigote, profesor.
7: No tienes bigote.
11: Hola, escuelita, yo traigo un comentario.
7: A ver.
11: Y se me hace que Josefo ni Brian, uh-huh, se cepillaron los dientes y yo sí.
7: Van a tener que ir con el dentista, si no se lo cepillan.
8: ¿Y quién es ese, profesor?
7: A ver, ¿qué hace un dentista?
8: ¿Qué hace un dentista, profesor?
7: A ver, ¿qué hace un dentista?
8: A ver, usted dígame, a ver.
7: Yo sí sé.
8: ¿Usted se sabe?
7: Yo sí sé.
8: ¿Entonces para qué pregunta?
7: Porque quiero que tú aprendas a qué se dedican.
8: ¿A qué, profesor?
7: Cada profesión.
8: ¿Un dentista?
7: Cada profesión tiene una especialidad.
8: ¡Júdale!
7: Entonces...
8: ¿Qué son los tíos de Brian, profesor?
7: No sé, bueno, uno es luchador.
8: Sí, profesor.
7: Uno que es el vampiro Galicia.
8: Y el otro siempre trae copas.
7: ¿Trae ¿Hay copas?
8: Sí, profesor.
7: ¿Cómo que copas?
8: Que se las roban a los carros.
7: No digas eso. A lo mejor él vende artículos para automóvil.
8: Por eso, profesor. Pues bueno. Vende artículos para automóvil de dudosa procedencia.
7: Pero no puedes asegurar eso.
8: Es que dicen en la colonia.
13: Ajá. Profesor.
7: Mande.
13: Un saludo para... Carolina, que está lavando vasijas.
7: ¡Carolina!
13: De parte de su esposo.
7: Muy bien, qué bueno que está lavando las vasijas.
8: ¡Está lavando las vasijas!
7: Las cacerolas.
8: Las vasijas.
14: Hola, soy Kimberly. Un saludo para mis papás que cumplen 14 años de casados.
8: ¡Oh, de pobre señor!
7: No, ¿por qué? 14 años.
8: Pobre señor, profesor, aguantando esa señora.
7: No, tú no sabes, ellos se quieren mucho para que...
8: ¿Sí, profesor?
7: Para tener 14 años.
8: Como que ya está bien amodada. Bien amodado Cesarín, profesor, con su Disa.
7: No, es que usted a lo mejor está enfermito.
13: Profesor.
7: Mande.
13: Profesor.
7: Mande.
13: Yo.
7: ¿Sí?
13: Yo soy Natanael.
7: ¿Tú eres Natanael?
13: Sí, profe. Uh-huh. Ajá.
7: Muy bien, qué bueno, ya sabemos que tú eres
15: Natanael. Ya lo ven como mens.
8: Mire, profesor, lo que nos está diciendo la niña, profesor.
7: Pues es que también ustedes...
15: Es que no me tienes paciencia.
8: Sí, profesor.
7: Sí, tenemos...
15: Solo, cállate, sacate.
7: Se oye muy forzada la risa.
8: Ya no le sale, profesor.
7: ¿A quién?
8: A Cesarín.
7: Cesarín.
8: Sí, profesor.
7: ¿Qué pasó con esa risa, Cesarín?
8: Ya como que ya no. Ya no le salió la risa.
7: Llega un momento, se van a dar cuenta ustedes, niños, sobre todo los hombres, que con el paso del tiempo les va a ir cambiando la voz. Mira, porque la voz de Nata.
13: A mí me cambió, profesor, la voz. Sí, tú me cambió.
7: Tienes la voz más gruesa que yo.
13: Ajá, sí. Profe. ¿Por qué, profe?
7: Porque ya estás grande.
15: Adiós, torombolo.
7: ¿Me explico?
8: Ya ven, profesor.
7: Les va a ir cambiando la voz. ¿Cómo se imaginan que van a tener la voz? A ver si los niños nos mandan audios. ¿De cómo se imaginaron que van a tener la voz? Bueno,
8: que hagan la voz así, profesor.
7: Que van a empezar a hablar así. Hola, profesor.
16: Hola, soy la Milo. Yo quiero mandar un coscolón al profesor y un coscolón a Torombolo.
7: A mí también, ¿va? ¿Por qué, Camilo, a mí?
17: Buenos días. Creo que Josefo no se bañó. Soy Dorita Puente.
7: Ramiro.
8: Profesor, yo sí me baño, profesor. ¿Quién dijo que no?
7: Pues los niños dicen, ya sabes cómo son.
8: Tan locos, no les haga caso.
7: Pero a ver, ¿cómo se imaginan que van a hablar los niños cuando estén grandes?
8: A ver, que hagan la voz de adulto.
7: Y que las niñas imiten a su papá, como habla su papá.

0: Roberto Play.
1: Hola.
0: No nos digas piojosos, Josefo, aparte tú no te bañas.
2: Por eso yo sí me baño y este piojoso me está diciendo que no.
1: No le digas así.
3: Hola, Paulita, listo para jugar al Roblox.
4: Hola, buenos
2: días. Sí, profesor.
1: No.
4: Sarita.
1: Sarita.
4: Saca los dientes, los dentistas.
1: Sí, Sarita.
4: Y caries.
1: Las caries.
2: ¿De dónde? Sarita. ¿De dónde lo saca, profesor?
1: De tu boquita.
2: ¿De mi boquita, profesor?
1: Si tienes un diente que está mal, ¿te lo quita?
2: ¿A poco sí?
1: Sí.

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1: Hola, Julita, buenos días, soy Sebastián. Te pido un ánimo, unos coscorrones y un rayito eliminador para mis tías, mis tíos, mis abuelos y mi papá que vienen escuchando la banda 93.3, la radio que manda en Monterrey.
2: ¿Está hablando como su papá, profesor?
3: Está hablando como su papá, a ver, ¿cómo habla su papá?
2: Como Tato.
3: Cuando les crezca... cuando crezcan ustedes, ¿así les va a cambiar la voz?
2: ¿A poco sí, profesor?
3: ¿Tú no vas a tener esa voz cuando estés grande?
2: Yo voy a hablar así, profesor.
3: ¿Cómo vas a hablar? A ver.
2: ¿Cómo están, amigos?
3: Ay, ya se te oye más, ¿eh?
2: Oiga, profesor.
3: No, tampoco, así como vos. No eres un dinosaurio.
4: Oh, profesor.
3: Tú sí la tienes muy grave,
4: ¿no? ¿Y aquí a mí cómo me va a cambiar la voz?
3: No, tú ya, yo creo que ya... ¿Ya sería el colmo?
4: Me va a cambiar la voz, profe.
3: ¿Vas a tener voz de locutor?
2: Profesor, haga de caso a Tato.
3: ¿A Tato?
2: Sí, profesor.
3: ¿Qué dijo el Tato?
2: Tato en bolo.
3: No le digas así al Tato.
5: Buenos días, ¿por qué
4: me dijo Tato?
5: Hola. Adivinador para Jaciel, que va tarde para la escuela.
4: Profe, ¿por qué usted me dijo Tato?
3: No, yo no te dije Tato. No. Mi niño.
4: Dijo Tato.
3: No.
2: Sí, dijo, profesor, dijo, no le hagas caso, no le digas así al Tato.
3: ¿Al Tato? No, mi niño, no, señor. No, atrás. No. De piedra ha de ser la cama, de piedra la cabecera.
4: ¿La cabecera?
3: No, la cabecera. Porque de piedra ha de ser la cama, de piedra la cabecera.
2: Profesor.
3: Mande.
2: Un saludo para... Jimena, que cumple 11 años.
3: ¡Felicidades!
2: Y va camino a su mugrosa escuela.
3: No le digas, ninguna escuela es mugrosa. Es el templo de la sabiduría.
2: Nada más aquí, profesor.
3: ¿Aquí qué?
5: Quiero pedirles un favor. Uh-huh. Si le pueden mandar felicitaciones para Julián, porque hoy cumple años.
3: ¡Órale!
2: ¡Julián! ¡Para Julián, que cumple años hoy, profesor!
3: Muchas, pero muchas felicidades. Y a todos los niños que cumplen
2: años hoy. Son 100 pesos.
3: ¿De qué?
2: De las felicitaciones.
3: No, no se
6: cobran. Josefo, mandame un saludo, por favor.
2: ¡Hola, mi prima Magdis, profesor!
3: ¡Saludos a Magdis!
2: Mi prima Magdis, profesor, que va para la escuela.
7: Buenos días, escuelita. Saludos a Héctor Salvador, que va dormido un coscorrón.
2: Dale, profesor.
3: Va dormido.
2: Coscorrón. Para que se le quite el piojoso.
6: Piojoso tú, Brian. Porque no tienen agua.
3: No tiene agua, Brian.
8: Buenos días, profesor.
2: Ni yo, profesor.
8: Oiga, profesor, una pregunta. ¿Brian todavía está llorando por el fin de semana o qué?
2: Sí,
3: es que,
2: profesor.
3: Es que festejaron el Día de las Madres el domingo.
2: En su casa y hubo ahí... Llegó la policía.
3: Hubo una
2: redada, profesor.
3: No seas mentiroso. No, pues es que se desvelaron mucho. Apenas se están recuperando.
2: Sí, profesor.
3: Qué bárbaros.
2: Profesor. Vale. Profesor. No. Yo vendo tamales.
3: No imites al. Mañana viene el vaquero.
9: Supo, soy Jimena. Muchas gracias por las felicitaciones y mándale un rayo al nivionador porque no quieren ir a la escuela.
2: Profesor, son 100 pesos, dígale a Jimena.
3: No se cobran ni las mañanitas de Calawi ni los saludos de felicitaciones.
2: ¿A poco no se cobran, profesor?
3: No se cobran.
2: Entonces mándele un saludo a la Tropical.
3: ¡Ah! Saludos a la Tropical, que ahí están en la colonia San Jorge.
2: Dale.
3: Ahí está Rodolfo.
2: Y hoy va a ser calor.
3: Mucho calor hoy, mañana y pasado mañana. Vayan por una nieve.
2: Sí, profesor, yo quiero cuatro.
3: Por paletas.
2: La Tropical.
3: La Tropical.

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0: ¡Saludos para América, que cumple años! ¡Felicidades!
1: ¡Adiós!
2: ¡Adiós, Torombolo!
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0: 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En Escobedo, el alcalde Andrés Mijes lanzó un enérgico llamado para terminar obras inconclusas al señalar que Nuevo León necesita gobiernos que cumplan con la ciudadanía. Fue durante una jornada de reforestación en Las Encinas donde Mijes Llovera afirmó que uno de los principales valores de la cultura norteña es cumplir, por lo que criticó que actualmente existan obras tiradas justo cuando Nuevo León se prepara para recibir la atención internacional por el Mundial de Fútbol FIFA 2026. 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
2: Lo dijo Walt Disney, la mejor manera de empezar es dejar de hablar y empezar a hacer.
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2: Pues señoras y señores, ya es martes 12 de mayo del 2026. Son las 8 de la mañana con 4 minutos. 8 de la mañana, 4 minutos. 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Y los renacidos también estarán con nosotros el día de mañana. Y una sorpresa especial. Una super sorpresa muy especial para el día de mañana en el Mami Fest del 2026, que ya está a la vuelta de la esquina. ¿Qué pachó, Parejín, hombre? ¿Qué anda nada más corneteando? No, ya no le jaló la...
3: Ya no jaló esta cosa, hombre. Sí,
2: hombre.
4: Bueno.
2: No, ya bailó. No. Pues bueno, hoy no haremos enlace con este hombre.
3: Chihuahua. Le hicieron ojo ayer, me dijeron que...
2: Sí.
3: Extraña a Ramiro,
2: ¿verdad? Sí, extraña la boca.
3: La boca
2: de Ramiro.
3: Esperosa de Ramiro.
2: Nada más puedes cornetear. Nada más cornetear. No, pues ya, yo creo que. O el cambio de boca.
5: ¡Hola! ¡Estamos, señor! ¡Ah! Sí, vamos ya, llegamos.
2: ¿Qué pasó,
5: padre? No, pues es que andábamos bien ocupados, señor, acá en las. En la unidad, pero ya estamos listos, señor.
2: Ya para empezar el turno.
5: Para empezar el turno, es correcto. Es correcto. 5-3, caballero. Aquí no venimos a multar, venimos a cooperar.
2: ¿A cooperar?
5: ¿Verdad? Pues todo esto lo hacemos con el afán para ayudar a mi papá a salir del bote.
2: Sí, sigue todavía.
5: Está encerradito mi papá. Lo extraño mucho, la verdad. Sí, ya es la cuarta vez que lo encierra.
2: ¿En serio, Parejín?
5: Sí, ya es pobrecito mi papá.
2: Entonces ya se acostumbró, ya está acostumbrado. Y aparte me imagino que ha de conocer a mucha gente allá adentro.
5: Ya los conoce. Pero hay que juntar porque, pues, pues adentro no lo quieren, ¿verdad? Hay varias personas que mi papá detuvo. Entonces, está peligrando ahí mi jefe.
2: Ah, por las personas que ha mordido.
5: Por eso ahorita agarramos el carril express aquí en Constitución. Para agilizar un poquito más la multa, ¿verdad? O sea,
2: ¿cómo que agilizar la multa, usted?
5: Si lo detenemos en el carril express, es volada. La infracción es solución express. Es express, o sea.
2: ¿Pago express,
5: luego. Se va a reportar también una persona atropellada aquí en Colonia Félix Gómez. Carriles derecho, mucha precaución. Tenga usted sí tenga precaución, porque el que atropellaron no tuvo la precaución.
2: No, es que sabe qué, Parejón, sobre todo en
5: el... Yo no soy el Parejón.
2: Digo Parejín. La costumbre.
5: El Parejón es mi papá.
2: Sí, yo sé.
5: Y es mi papá.
6: Es el Parejín, no es Mario Castillejos.
5: Que te valga, cobarde.
2: Es que mire, mucha gente, sobre todo en Juárez, en el centro de la ciudad, no cruzan por las esquinas.
5: No, la gente está idiota.
2: En Estados Unidos está prohibido cruzar así.
5: ¿Cuándo ha ido a Estados Unidos? Usted tampoco se mata mamila.
2: No, sí he ido. Hace muchos años que no voy a Estados Unidos. Pero a mí me sorprende cuando los mexicanos cruzan a McAllen o cruzan a Laredo.
5: ¿A McAllen?
2: Ajá.
5: Sí.
2: cómo en automático se ponen el cinturón. En automático. Es más,
5: ¿cómo no?
2: Cuando van por el puente para cruzar el río.
5: Sí.
2: ¿Ya llevan el cinturón?
5: Pues claro, pues allá las reglas cambian. Aquí no, señor. Aquí el semáforo está en rojo, pero para mí está en verde.
2: Qué barro. No
5: ahí tenemos... hay una multa. Son las enseñanzas de mi papá, las enseñanzas que me dejó mi papá, el parejón, en paz descanse.
2: No, que Dios no...
5: O sea, en paz descanse ahí en la delegación.
2: Laboralmente.
5: En la delegación.
2: Laboralmente.
4: ¿Cómo van a cruzar las esquinas si ni siquiera hay banquetas?
7: Hola, buenos días, parejín. Mándame un qué barato.
2: Pues si no es lagrimita.
5: No es lagrimita, imbécil.

0: 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Karin León.
1: Tenía mucho que no escucharla. 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
3: Bueno, vamos con Don Rule.
4: ¡No, señor!
3: ¡Achis, achis!
4: ¡No, mi niño! ¡Vamos!
2: El día de hoy...
3: ¡No me digas
2: eso! Hoy, martes 12 de mayo del 2026, en el Día Mundial de la Enfermería.
5: Martes 12, la de estas se te descoge.
2: Okay. Queremos agradecer a estas personas, tanto enfermeras como enfermeros.
3: ¿Ah, es dedicado para ellos?
2: Es dedicado para ellos.
3: ¿Cómo no? Con todo gusto.
2: Porque son tan importantes. Hasta que no los utilizas, hasta que no te atienden, hasta que no estás ahí,
3: te das cuenta.
2: Te das cuenta de la importancia de un enfermero, de una enfermera.
3: Simón.
2: Y es que las enfermeras del turno son leyenda en el hospital.
3: Simona.
2: Andan rápido en los pasillos como si fuera carnaval.
3: Ajá.
2: Traen tijeras, traen libretas, traen vendas y alcohol también. Y aunque el mundo se les caiga, ¿cómo sigue? Preguntan bien.
6: Profesor.
2: Si un paciente está llorando porque le toca inyección, ellas dicen muy tranquilas:
7: ¡ay, qué padre!
2: Ni se siente campeón. Pero apenas ven la aguja, muchos pierden dignidad.
8: Oye, espérate, ¿qué traes?
2: Unos rezan, otros sudan, otros quieren escapar.
7: Pues no sé, pero huele asqueroso, huele feo, feo.
2: La enfermera no descansa.
9: ¿Quieres un elote?
2: Ni sentarse puede bien, porque apenas toma agua, ya la llaman otra vez. ¡Enfermera, mi pastilla! ¡Enfermera, tengo frío! ¡Enfermera, no funciona! ¡Enfermera! ¡Ya hice lío! Y ahí van ellas, como verdaderas heroínas, con paciencia de algodón. Aunque traigan ya en la cara las ojeras del camión. Son expertas en piquetes, en curitas y presión, y en aguantar familiares que preguntan un montón. Si el doctor escribe feo, ellas de alguna manera logran entenderlo. Porque tienen superpoderes que jamás vas a creer. Comen rápido y paradas, duermen poco, viven mil y aún así llegan sonrientes aunque el turno esté fatal. Las enfermeras son grandes, eso nadie lo discute, porque curan cuerpo y alma. Y hasta el terco lo sacude. ¡Feliz Día Internacional de las Enfermeras!
10: No, la neta, que de tiro
3: por... Banda 93.3, señores, mañana es el Mami Fest. 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
2: Iniciamos, arrancamos a las 8 de la noche, ¿eh? Va a estar sensacional. Y con regalos, compadre, que vamos a tener para las demás, ¿eh?
11: ¡Sí, señor!
2: Muchos regalos.

0: Gracias, gracias, gracias.
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9: Nos remontamos al Mundial de 1986, Argentina-Inglaterra, después del controvertido gol con la mano, conocido como la mano de Dios, de Diego Armando Maradona en el Mundial de México. Peter Shilton, el arquero inglés que sufrió y expresó su frustración y decepción. Si bien reconoció la habilidad de Maradona en el segundo gol, el gol del siglo, Shilton nunca aceptó el gol con la mano, considerándolo una trampa y una injusticia.
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11: ¡Rocola! Sugerida por el señor Antonio.
12: ¿Cómo suenan esas rolitas que sonaban en los noventas? ¿Sí? Esta es la mía.
13: Pues.
11: ¿Shabadaba?
12: Es noventas, 2000 es Pop Tour. Tengo hambre, México. Ah, el Shabadaba, ¿verdad?
11: Pop Tour, tengo hambre. La gira Tengo Hambre.
12: La gira Tengo Hambre en México.
11: Los noventas, 2000.
12: OV7.
14: Yo que sé dónde está el amor, en algún asteroide, en un elevador.
11: Es el Kalimba, ¿verdad?
14: En un rincón, en internet.
12: Cuando le dijeron a Kalimba, ¿verdad? ¡Última oportunidad, Kalimba! ¡Dinos la verdad!
11: ¿Lo hiciste o no lo hiciste?
12: ¿Lo hiciste o no lo hiciste? Pobre hombre, güey, ni hizo nada.
11: No, no. Y aquí está la mía. Esa yo la bailaba en los, cuando me invitaban hacía 15 años. ¡Ah! Aquí está Caló, de los primeros raperos mexicanos, ¿no? Bueno, sí rapeaba, ¿no? Sí, era como tipo rap. Se llama Capitán. En la rocola tengo hambre.
15: Un día.

0: vino con champaña.
1: ¿Y esta que sigue es de Toño?
0: ¡Venga, Toño! Ah, es muy buena también. ¿Qué era la competencia de los OV7? Caballo OV7 salieron como...
1: Ajá.
0: ¿Tan alta? Que nunca supe qué significaba esa rola, güey. La voy a investigar.
1: ¿Cuál?
0: La calle de las sirenas.
1: Oh, ah, sí, va. Hablando de esas letras, está bien rara la letra. ¿Quién la compuso, güey?
0: No sé, ahorita. Pero chequen.
1: Ah, Chihuahua.
0: ¿Quién de las sirenas?
1: Ah, Chihuahua, hombre. Aquí abres ya internet, güey, y salen un salen como 7 páginas de virus, güey, ya.
0: Ese Germán Blum, no le piques si no le sabes. Escuchen.

0: hadas, unicornios, güey. Y cuando yo me subía a todos los juegos.
1: Mira. Oye, ¿qué estaba pensando el güey que escribió esto, güey?
0: No sé, güey.
1: ¿Fue Marco Flores?
0: Creo que Marco Flores.
1: Sí.
0: Pues andaba.
1: Con... Escrita por Cabá Marco Flores.
0: Oye, a mí dice aquí. Se acababa de ir del dealer cuando la.
1: Yo creo, güey, está bien fumada. Y esta es de Ramiro. María.
0: Que esa dicen que habla de la Mois.

0: Quítale los cocos.
1: Te van a pender. Quítale los cocos. Que te van a pender. Bueno, ya está muy bien. Vámonos.
2: Adelante.
1: Adelante. Bueno.
3: Bueno.
1: ¿Qué sucede?
3: No, le voy a pagar un rato. Qué mugrero.
1: Bueno, ok, ya está. Gracias por tu opinión. Tu opinión estúpida que me la voy a pasar por ir aquí.
2: Aquí mero.
4: Aquí me la voy a pasar.
2: Escóndete.
5: Por
2: eso,
5: la
2: güey.
5: Sirena, la sirena.
2: La sirena es otro.
1: La sirena.
5: Por la de Kazán, por la de Kazán.
1: Saludos a Rodo y la Tropical.
4: Por el caló, super caló.
2: Caló, dos lleva dos caló.
6: Y todo por la culpa de este pinche capitán.
2: Capitán, muy bien.
7: No, hombre, mejor nadota.
2: Pues, cámbiale entonces.
4: Por las sirenas, polla, por las sirenas.
1: Acá las sirenas, otro voto. Bueno.
8: Bueno.
1: ¿Sí? ¿Qué sucede?
2: Buenos días.
8: Por caló.
2: Caló.
1: Caló, bien. Muy bien, gracias.
3: Por Alicia Villarreal.
1: Muy órale, bien. Gracias. Un voto para Alicia Villarreal.
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10: Por el de las ubres caídas.
1: ¿Cuántas llevas tú?
2: Yo llevo como 4, ¿no? Capitán.
11: Buenos días, chiquero. Quiero mandar un saludo para toda la banda de Scream que anda en las aplicaciones desde activos desde bien temprano. Y yo voto por la de Ramiro.
1: Okay. ¿Cuál es la de Ramiro?
2: María.
1: ¿Tú cuántas llevas? Ni una. Ah, como
9: Kalimba,
1: tres.
9: Yo.
1: Kalimba. ¿Quién puso la calle de sirena?
3: Por el calostro.
2: Se queda, señoras y señores. ¿Cómo se llama? Claudio Yarto, ¿verdad?
1: Sí.
2: Las chavas que salían bailando
12: por
2: ahí con él.
12: De Nuevo León.
2: Las chavas estaban muy bien, compadre.
13: Por invasores de Nuevo León.
2: Comentario tan más. El vato piensa que nos hizo el día, ya la gracia.
13: Por invasores de Nuevo León.
2: Hiciste el programa, güey, ¿no? Todo lo que hemos hecho,
1: imagino,
2: la
1: el sábado en la carne esa.
13: Dame, güey, les mandé un mensaje a la banda, güey. Y les dije, por invasores de Nuevo León.
2: Y nos estaban participando. Y todos le aplauden al estúpido.
13: Un idiota.

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1: Banda 93.3, señoras y señores, 8 de la mañana con 48 minutos, 8:48.

0: 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En Guadalupe, a menos de un mes del Mundial de Fútbol 2026, el gobierno municipal se declara listo para recibir a jugadores, aficionados y turistas nacionales e internacionales, y para garantizar la seguridad, movilidad y atención a las y los ciudadanos durante la celebración de este magno evento. De manera integral, el municipio trabajará en cuatro áreas esenciales: infraestructura, movilidad y transporte, seguridad y logística, y comunidad e innovación. Se espera la llegada de más de 375 mil visitantes, por lo que se contará con 11 filtros de seguridad en puntos estratégicos, módulos de orientación con traductores y puntos de salud, protección civil y bomberos preparados para atender cualquier eventualidad. 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
2: Así quedaron los partidos de Cruz Azul ante las Chivas. La ida se jugará el 13 de mayo en el Estadio Azteca a las 8 de la noche. Allí el árbitro central será Maximiliano Quintero. La vuelta será el 16 de mayo en el Estadio Jalisco a las 19 horas con 7 minutos.
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1: Estamos de retacha esta mañana de martes 12. Martes 12. Ya le moviste, Toño. ¿Qué hiciste? ¿Qué?
2: No me escucho, ya me escucho.
1: Oye, pasó algo muy raro en un concierto del Buki, que por cierto tenemos selfie con el Buki, Marco Antonio Solís.
2: Fíjate, sí, por eso viene muy ad hoc, porque un compa vendió su auto.
1: ¿Un qué?
2: Un compa. Vendió.
1: ¿Un compa dijiste?
2: Un compa. Vendió su auto para ver al Buki y terminó en el escenario con él. Un fan de Marco Antonio Solís se volvió viral en redes sociales luego de asegurar que vendió su automóvil para poder asistir a uno de los conciertos del cantante. La historia llamó todavía más la atención cuando el Buki lo subió al escenario, convivió con él y hasta se tomó fotos y selfies junto al grupo de fans que lo acompañaba. Aunque algunas de las personas y usuarios señalaron que las cartulinas y mensajes que podrían formar parte de estrategia, fíjate, para llamar la atención y obtener beneficios durante los conciertos, otros destacaron que al fin, pues al final el fan logró cumplir su objetivo, ¿no? De alguna u otra manera el compa lo hizo.
1: Sí, pero vendió su... ¿Qué carro era, güey? Para alcanzar una foto con el Buki.
2: Pues así haber estado la
1: mujer. Era un Dark K.
2: ¿Por qué tú vas a vender tu carro, güey? O sea,
1: no, yo no voy a vender mi carro.
2: Tu carro es muy bonito, muy bueno. Y bueno, el momento...
1: ¿Quién sabe, güey?
2: Yo creo que hay... ¿Saben que puedes hacer locuras por algo?
1: Si me dicen así de que, güey, Cristiano Ronaldo, güey, 200,000 bolas ahorita.
2: No, güey, no.
1: Nos atraviesa mi carro.
2: ¿Lo harías?
1: Sí, güey, claro, güey.
2: Por saludar a Cristiano.
1: Saludarle una foto y dices así.
2: Y ya termina el momento.
1: Un abrazo y ya, güey, me regreso.
2: Termina el momento y otra vez... Y otra vez agarré el obispo, pues, de venida para acá.
1: El obispo, no, el...
2: ¿Cómo la agarrabas?
1: ¿Cuál era el...?
2: La ruta de Santa para acá, bueno.
1: La 20, ¿no? Ya lo cambiaron.
2: Ruta 20.
1: El 400 era, pero ya no nos da el 400. En paz descanse esa ruta, que qué bueno que la quitaron ya.
2: Sí, entrabas con un miedo.

0: Hay un temor, ¿verdad?
1: Sí, güey. Ya, ya poco a poco.
0: Dicen que la raza entraba a esos camiones y mandaban mensajes de despidiéndose de la familia, güey.
1: Ya me subí al camión. Dios, Dios los bendiga, los quiero mucho. Siempre recuérdenme.
0: Sí, ya estoy en el camión.
1: Si ven que ya no me conecto.
0: Es que esta madre ya se cayó.
1: Por favor.
0: Sí, entonces, yo sé que.
1: Corona de rosas.
0: Hay mucha raza que sí ha hecho locuras por algo. No, digo, en este caso fue por un concierto.
1: Simón.
0: Pero que tú hayas hecho alguna locura por, no sé. Bueno, yo me acuerdo que hacía locuras por andar con alguna chavita.
1: Oye, pues las chavas cuando hacíamos los eventos de masivos, ¿verdad? Las que se quedaban ahí, güey, desde un día antes para poder entrar y agarrar un mejor lugar.
0: Ándale, es una locura por algo.
1: O sea, íbamos en la tarde-noche, ¿verdad? Cuando hacíamos los festivales, íbamos ahí a llevarles algo, pobrecitas.
0: Bueno.
1: Marilyn era una de ellas.
0: Sí.
1: Marilyn era la que estaba ahí siempre ahí. Pues esperando. Es que no tenía nada que hacer, güey.
0: Bueno, ¿te acuerdas cuando dábamos los boletos para la posada?
1: Sí.
0: Que llegábamos a las 6 de la mañana
1: y
0: a cabina.
1: Y ya estaba ahí un vato.
0: Ya había gente, güey, o sea, le preguntabas, ¿a qué hora llegó, señora? A las 4:30. 4:30 de la mañana, yo todavía estaba dormido.
1: Sí.
0: O sea, sí. Son locuras que la gente hace.
1: Sí.
0: Y a eso.
2: No creo, la neta, que por tu Kia Rio 2018 que agarraste con tres facturas y cuatro dueños y no me acuerdo qué otra cosa me dijiste.
1: Ajá.
2: Te vayan a dar 200,000.
1: No me dan eso, güey.
2: Si fueras a descremar al cristiano, te la bañas.
1: Y me la tallo también. Oye, pero 200,000 es lo que yo pido, güey. A ver cuánto me ofrecen, ¿verdad?
0: Sí, es lo que tú quieres. Que te lo den es otra cosa. Pero sí, mira, hace años, ¿te acuerdas cuando allá enfrente en Baricutina hacían los festivales de Eva?
1: Sí.
0: Bueno, pues estoy hablando de hace. Pues, cuando yo estuve allá fue en el 2000, hace 26 años. Era un fenómeno de evento, la verdad.
1: Ajá.
0: Era el evento machín de la radio en Monterrey.
1: Simón.
0: Bueno, cuando entregábamos boletos había chavas, neta. Que te querían hacer tocamientos con tal de que les dieras boletos, güey, o claves, güey. En serio, o sea, algunos locutores.
3: En exclusiva, Casa Contreras tocaba mujeres por boletos.
0: No, te estoy hablando.
3: Estaba en la caliente.
0: Te estaba hablando hace más de 26 años que sucedía eso.
1: Ah, no, qué bueno, la mano.
0: No,
1: en
0: la caliente. No.
3: En exclusiva, Casa Contreras tocaba mujeres por boletos y lo sigue haciendo.
0: Le hacía honor a la estación, era bien cachuflas.
3: Vamos con música de pesado, señores, y regresamos en esta mañana. El Chicago Morning Show.
0: ¿Qué locuras ha hecho o ha sabido que la raza hace por lograr algo?

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2: Señoras y señores, estamos de regreso en el Chiquero Morning Show. En esta mañana nos acompaña mi amiga.
3: ¿Qué no es nuestro amiga.
2: Desde ahora en adelante pasa a ser familiar.
3: Exactamente.
2: Ponle quito a la computadora, por favor, porque está con nosotros la diputada Paola Linares de Movimiento Ciudadano, quien nos trae muchas propuestas, que nos trae noticias, que nos trae un montón de cosas y nos da gusto saludar a diputados que trabajan, ¿verdad? Sí. ¿Cómo estás, Paola? Buen día.
4: Muy bien, muy contenta de estar aquí con ustedes, teniendo esta oportunidad de platicarle a la ciudadanía un poquito más el trabajo que hacemos desde el Congreso del Estado.
3: Sobre esta iniciativa de la Ley de los Derechos de Niñas y Niños y Adolescentes del Estado de Nuevo León, ¿no?
4: Así es, yo soy la presidenta de la Comisión de la Familia y Derechos de la Primera Infancia en el Congreso del Estado de Nuevo León. Uh-huh. Y pues la actividad principal que tiene esta comisión, pues justamente uh-huh. es velar por los derechos de nuestras niñas, niños y adolescentes. No solamente de esta comisión, creo que de todos uh-huh. y de todas, el interés superior de la niñez, pues siempre es lo que debe prevalecer. Y para eso todos los días trabajamos muy fuertemente desde el Congreso del Estado.
2: Porque es el futuro, los niños, los olvidamos de ellos y pasan ahí los... pues ahora sí que los gobernantes y se olvidan y se dejan, y por eso hay tanto niño ahí afuera que terminan de locutores, Paola.
3: Sí, habemos varios. Pero, diputada, ¿cuál es la realidad que enfrenta esta iniciativa?
4: Bueno, tenemos dos realidades, por ejemplo. Tenemos a los niños y niñas que tienen todas las condiciones en sus casas, en sus hogares, que se desarrollan libremente y aún Ajá. así hay que estar al pendiente de ellos. Justamente acaba de pasar el Parlamento Infantil, donde tuvimos la oportunidad de que 42 diputados infantiles vinieran representando a todo el Estado y les pudiéramos escuchar desde el Congreso del Estado sus inquietudes, los temas de interés y lo que tenían ellos para proponer para nosotros hacer mejor nuestro trabajo, pensando y poniéndolo siempre primero en todo. Claro. Y después tenemos otra realidad muy triste, que como son una minoría, muchas veces pues pasamos de largo y no nos detenemos a pensar en las infancias que han sido más vulneradas, uh-huh. más maltratadas, pues por las circunstancias que les ha tocado enfrentar. Y hablamos de estos niños y niñas que están institucionalizados, que por alguna razón que sus padres no pueden cumplir con con su principal responsabilidad, que uh-huh. es asegurarles pues todos los alimentos que comprende justamente uh-huh. educación, vestido, vivienda, sí, salud, todo. Etcétera, todo, pues también muchas veces expuestos a entornos violentos. Ahí, cuando la familia, los padres, que son quien tiene esta primer responsabilidad de garantizarles una buena vida a los niños Ajá. o niñas, y ellos no la pueden cumplir, el Estado tiene la responsabilidad de hacerlo. Entonces, ¿qué
2: pero
4: pasa?
2: Pero esto es cuando ya los papás de plano
3: no pueden,
2: o uno está encerrado, o la mamá de plano ya está perdida.
4: Sí.
2: O sea, porque después van a salir muchos con que, ay, no tengo trabajo, que el gobierno me ayude. Pues así tampoco es, ¿verdad?
4: No, claro que no. Y sobre todo es el cuidado. Sí, habrá personas que tengan una situación complicada uh-huh. económica, pero si los niños están cuidados, atendidos, claro. educados, Pues se pueden encontrar muchas maneras. Hoy por hoy el gobierno del estado también tiene muchos programas para atender estos casos, sobre todo algo que también a mí me importa mucho es el tema de las mujeres, y una realidad que vivimos es que muchas de ellas se encuentran enfrentando solas no solamente los cuidados, sino también la carga económica de sacar a sus hijos adelante. Y por eso no las podemos criminalizar.
2: No, pues no.
4: ¿En dónde sí? Cuando están fallando en violentándolos, cuando los están exponiendo a un ambiente violento, donde están expuestos a drogas,
2: alcohol
4: o incluso los temas de abuso sexual, que también es un tema que nos duele mucho.
3: Y muchos que lamentablemente los tienen ahí en su casa y se salen a trabajar. Y niños muy chiquitos que lo hemos visto en muchos casos, que ahí están por horas solitos.
4: Ajá.
3: Sin comer, sin nada y
4: fíjate, incluso en esos temas
3: entiendo que la mamá está trabajando.
2: Hay mamás que se la pasan trabajando porque tienen que salir a trabajar, pero no hay una ayuda.
3: Pero
2: ¿verdad?
3: Dejar a los niños ahí tanto tiempo.
4: Ahí entendemos muy bien que si bien es una deficiencia, no hay dolo, ¿sí? No hay esta intención de maltratarlos, sino que las circunstancias que tienen, pues es para lo que les alcanza. Y ahí otra vez debe intervenir el Estado. Y, por ejemplo, aquí están las instancias infantiles, que también es un tema que apoyamos mucho desde el Congreso.
2: ¿A dónde hay que acercarse ahí, Paola? Si las mamás nos están escuchando, ¿a dónde tienen que acercarse? ¿Dónde pueden entrar? Es más fácil ahorita por el teléfono informarse, te pueden mandar algún mensaje, ¿sabes qué? Estoy pasando por esto, estoy sola,
3: no puedo.
2: Y muchas veces llegan a, lamentablemente, hasta quitarse la vida por la desesperación.
4: Exactamente, sí. Yo soy mamá y entiendo muy bien pues todas las peripecias por las que muchas tienen que pasar. Sí. Incluso todas, en las mejores condiciones. Ser mamá es un trabajo 24/7 con muchos retos, muchos desafíos, mucha carga histórica, donde casi todo está nada más enfocado en las mamás. Por eso, no solamente desde el Congreso, el gobierno del estado, los municipios también hacen mucho en favor de estas maternidades. Y también hay muchos buenos papás, eso hay que decirlo.
2: Sí, sí, sí.
4: Y así debería ser, a haber corresponsabilidad, pero en los casos donde alguna persona que tenga a su cargo a sus hijos y le esté pasando mal, porque hay que entender también una cosa, las familias se pueden componer de muchas maneras, y no podemos decirle a una persona que solo papá, mamá, hijos significa familia. Hay mamás que maternan solas, hay papás que también lo hacen, hay abuelitas que se quedan al resguardo de sus hijos, hay personas que deciden hacerlo a través de la adopción. Es decir, la familia es este núcleo que te sostiene, que te ayuda, que te soporta y que te da todas las condiciones para vivir. Y para esas personas que estén batallando, pues está la Secretaría de Igualdad e Inclusión con muchos programas, está el de jefas de familia, está también el tema de cuidadoras, porque también hay muchas mamás que enfrentan, además de los desafíos diarios, pues también una discapacidad que les impide trabajar, y entonces hay estos programas sociales para que puedan solventar al menos pues la necesidad más básica.
2: Claro.
4: Y eso es a través de la Secretaría de Igualdad.
2: Y sobre todo que sepan que no están solas esas mamás que, por ejemplo, acabas de decir que tienen un niño con alguna discapacidad, que dicen, ¿dónde lo dejo? O sea, ¿quién me lo cuida? No puedo pagar a alguien que me lo cuide, necesito ayuda. El gobierno lo tiene para ustedes, ¿verdad?
4: Así es, existen estos programas para que todas y todos tengan esta oportunidad de desarrollarse lo más integralmente posible.
3: Y Paola, cuando ya de plano no se puede, que saben ustedes que el niño es violentado, es olvidado, prácticamente es en total abandono, hay maneras de también poderlo ayudar, ¿no?
4: Claro que sí. Para esto ya entran las instituciones. Se hace una investigación, si en efecto se comprueba que el niño está en riesgo, pues se le retira a las familiares y se pone el resguardo de una institución, en este caso como el DIF, Capullos, que hacen un extraordinario trabajo.
2: Muy bien.
4: Entonces, ¿qué sucede con estos niños y en qué va enfocada esta reforma? Es una modificación a la Ley de Niñas, Niños y Adolescentes en su artículo 145, fracción octava, para darle facultades a la Procuraduría de Defensa del Menor para coadyuvar con el Ministerio Público para que puedan e iniciar un proceso especial de pérdida de la patria potestad. Y puede sonar muy duro al principio, pero cuando entendemos el contexto, sí, pues ya nos hace mucho sentido. Es decir, estos niños que entran a una institución, lo ideal y lo que se busca en todo momento es que puedan regresar a su sistema familiar, uh-huh, con sus padres, sí, abuelos o alguien que tenga la capacidad de hacerse cargo de ellos.
2: No quiere decir que toda la vida se van a quedar ahí, no, ¿verdad? No, claro, no, que hay que buscarles una familia.
4: Los niños y niñas deben vivir en, claro, familia. Sí, sí, es su derecho.
2: Sí.
4: Y si esta familia no está en condiciones de darla, pues hay muchas familias que sí están buscando tener esta oportunidad de darle todo su amor y cuidados a un niño o a una niña. ¿Qué sucede con esta trampa? Pues que si los papás, pasado un tiempo, no se pueden hacer cargo de ofrecerles estas condiciones a los niños y niñas, ajá, pero tampoco existe la voluntad para asumirlo y con todo el amor del mundo liberarlos para que puedan pasar a un proceso de adopción.
2: Con una buena familia.
4: Exactamente. Uh-huh. Pues entonces lo que pedimos es que otra vez el Estado intervenga para que si ellos pues no deciden darles esta oportunidad a los niños, ellos puedan iniciar, esta facultad la tiene el Ministerio Público, entendemos que tienen una carga de trabajo muy importante y que estos temas quedan muy rezagados. Entonces, es darle esa facultad a la Procuraduría de Defensa del Menor, ese es su trabajo, para coadyuvar con el Ministerio Público para que este procedimiento se lleve a cabo y darles una oportunidad a estos niños y niñas de que puedan encontrar un hogar.
2: Claro. Pues ahí está, pues excelentes sí, noticias que nos traes, Paola. Muchas gracias. ¿A dónde se pueden acercar contigo para pedir información? Tus redes sociales, sobre todo para conocerte, para saber de personas que sí trabajan y que traen buenas propuestas.
4: Muchas gracias. Pues yo estoy en el Congreso del Estado, en el piso 9. Y cualquier persona, el Congreso del Estado, la Casa del Pueblo, claro, están abiertas las puertas. Por supuesto, pueden ir a buscarme y contactarme también a través de mis redes sociales, en Instagram y Facebook, Paola Linares. Uh-huh. Ahí tenemos enlazado también mi contacto, mi chat de gestoría, donde con mucho gusto podemos atenderles y resolver alguna necesidad que estén teniendo.
3: Y también algunas personas que sepan de casos, porque muchas veces se quedan en silencio.
2: Sí.
3: Si alguien sabe, es testigo en tu color, en tu entorno, ¿sí? Que ves que están maltratando a los niños, también pueden acercarse contigo, ¿verdad?
4: Claro que sí. Todos tenemos la responsabilidad de ver por quienes más importa. Claro.
2: Muchas gracias, Paola Linares, diputada de Movimiento Ciudadano. Gracias, tu casa. Aquí te esperamos cuando gustes venir. Gracias por estar con nosotros.
4: Muchísimas gracias a ustedes, que tengan un lindo día.
2: Gracias a Tony, bueno, gracias a Jessy también, que están acá, claro, presentes.
3: A Jessy también.
2: Jessica.
3: Gracias.
4: Gracias.

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0: Saludos allá, mi amigo Michael, de Tacos El Michael, ahí en Eloy Cavazos y Villafranca, Villafranca y Eloy Cavazos. ¿Que sabías que no tiene sucursales?
1: No.
0: Es que andan poniendo otros vatos. Tacos El Michael.
1: No, no son. Que,
0: no, no manches, güey. No, sean no, envidiosos.
1: No acepte imitaciones, por favor.
0: ¡Todos a comer ahí a Tacos El Michael en Guadalupe! ¡Qué rico! ¿Toyunos de harinito o qué? 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
1: ¿Vamos
0: o qué? Vamos. Saludos al negro del Car Wash, a mi compadre, el Zingy. Dice que hoy sí va a lavar carros con agua limpia el vato. Dice.
1: Ahora sí.
0: Ahora sí. 937, banda 93.3.

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1: El gobierno de Monterrey firmó un convenio de colaboración con el Instituto Nacional para la Educación de los Adultos, INEA, para promover que los regios concluyan su nivel básico de estudios. El alcalde Adrián de la Garza Santos, en compañía de su esposa y presidenta del DIF, Gaby Ollervides, y el titular de Desarrollo Humano, Fernando Margain, firmaron el acuerdo junto con Elisa Hernández, jefa de operación del INEA en Nuevo León. Este convenio compromete a la ciudad a facilitar a jóvenes y adultos regiomontanos el acceso a evaluaciones que les permitan obtener su certificado de nivel básico, se informó. 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
2: El partido entre Pumas y Pachuca, la ida será el jueves 14 de mayo en el Estadio Hidalgo a las 7. El árbitro Luis Enrique Santander, le siguen dando partidos a Santander. Sí, porque se equivoca demasiado. En fin, la vuelta será el 17 de mayo en el Estadio.

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6: Bueno, buenos días. Muy buenos días, 10 de la mañana con un minutito.
7: ¡Para Monterrey!
6: ¡Ey, ey, ey! Hey. ¡Aquí está Marrugo! La chinita se llamaba. ¡Aquí está la chinita con Marrugo! La chinita ojos chinos, ¿eh? La chinita ojos chinos. Aquí está Marrugo.
8: Mira qué bonito tiene la chinita los ojitos. Cuando pasa una mirada.
6: Es todo, mi querido Antonio Sánchez. Muy buenos días. De Colombia para el mundo, Marrugo. ¿Eh? El Marrugo, la chinita. La chinita de ojos chinos. ¿Qué huele? ¿Se huele?

0: Tengan todos y cada uno de ustedes bienvenidos el día de hoy, mi querido Antonio Sánchez. Él está en la consola digital, un servidor. Mi nombre es Luis Covarrubias, mejor conocido como el Seppi Boy. ¡Chiquita mamá!
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0: Hoy nomás. Con Luis Covarrubias, el
1: Seppi Boy.
0: Hoy nomás. Soy mamalona esa, ¿va?
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0: Se parece a Karol G, va, güey, más o menos, ¿da? ¿Eh? Hoy nomás. Ponla desde arriba, Toño, está mamalona hoy.

0: papi de papis. Oigan, es que enciendan la radio porque ya arrancamos el show del Sebi Boy, Sebi Boy, Sebi Boy. Luis Covarrubias. Está mi compadre como todos los días, mi compadre, mi pequeño escuderito, Toño Sánchez, Antonio Rodríguez Sánchez, mejor conocido como Toño el Padrote. Antonio Rodríguez Sánchez.
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0: Oye, Toñito, súbala, hermanito. Vamos a arrancar, muy buenos días, tengan todos y cada uno de ustedes el día de hoy. Vengan por sus brazaletes, mañana es el MamiFest, mañana es el MamiFest, mañana es el MamiFest, mañana es el MamiFest, mañana es el MamiFest, mañana el MamiFest en el Doca Zambirs. Vengan por sus brazaletes. Órale, ya estamos entregándonos ahorita desde las 10 de la mañana hasta las 6 de la tarde. La entrega de brazaletes, órale, para que llegues a tu mamita totalmente gratis. A divertirnos todos ahí en el Docos, Zambir. ¡Ánimo! Felicidades a toda la gente que el día de hoy esté cumpliendo años o estén festejando algo en especial. ¡Ah, mi cumpleaños! Lázaro Cervantes, ¿verdad? Mejor conocido como la Palomita Vallenata, ¿verdad? ¿Conocido como quién, Toñito?
2: Palomita.
0: La Palomita Vallenata. Rick Richard, ¿verdad? Hoy cumpleaños, Lázaro Cervantes. Muchas felicidades, compadrito, que Dios me le dé larga vida, salud y muchas bendiciones, ¿eh? La pasa sensacional. Vamos a arrancar, Toñito. Felicidades a toda la gente que el día de hoy está cumpliendo años. Fuera la hueva, la pereza, los malos pensamientos, los gruñones, los malvibrosos, la gente que nada más anda hablando mal o criticando a la gente. No somos nadie para criticarnos. No critiques a nadie, tú sé feliz, ¿eh? Si te vas a criticar, mira, mírate en un espejo primero y critícate tú solo, güey, ¿va?
1: Qué gordo me callo eso que andan hablando mal de la gente, Toño.
0: O que critiques a alguien sin saber su vida, güey.
1: O sea, que Dios me lo bendiga y a mí que no me olvide, hombre. Hay que ser todos felices, ¿verdad, Toñito?
0: 16 toneladas de carbón saqué, con 16 toneladas, ¿de qué sirvió? Vamos a arrancar, muy buenos días. Buen provecho a toda la gente que está por ahí almorzando, ahí deleitándose unos taquitos riquísimos. ¿En los taquitos es su preferencia, Batonito? Por supuesto. 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El oso mañoso. Ahí está el video, ponlo. 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Los más deliciosos. ¿Quién está ahí en el puesto? Está mi compa Luis Gerardo. Arriba, ¿quién está? Raulito. Ahí está el Rubencillo, ese Rubencillo. ¿Eh? Y arriba ahí en el puesto, ¿quién está? Está Raulito. Y está ahí el tremendo Luis Gerardo y toda la red de Tacos Michael. Tacos Michael, los más deliciosos. ¡Órale! Cáigale, Tacos. ¡Vamos, Toño!
2: ¡Vamos, compadre!
0: Eso, saludos a Tacos Michael. Le mando un saludo muy especial. Oye, por supuesto, también allá mis amigos de Tacos Don Chuy. Le mando un saludo muy especial a mi compadre Juan Carlos Galindo, hombre, ¿eh? Juan Carlos Galindo, hoy de Tacos Don Chuy. ¡Ay, nada más!
1: Suena los tambores, ¿eh?
0: Cáigale todo mundo, allá está con Don Chuy también en Infonavit La Joya. Ahorita está mi compadre en Infonavit La Joya, en Pedregal de Lindavista y en Santa Cruz. Ahí están las tres sucursales, ahorita todos ahí comiendo taquitos de queda, de picadillo, de chicharrón, de deshebradita. ¡Qué rico! ¡Súbale, compadre! ¡Saludos al Tragabalas! Que lo va escuchando el Tragabalas, hombre.
1: Yo me voy por ella.
0: ¿Qué dice? ¿Qué dijo? ¿Qué dice el tragabalas? A ver, pícale, Toño, ¿qué dijo ese güey? Oye, pues qué viciadero, hijo de la chingada, Toño, tienes ahí. Vale, que estamos en los columpios, güey.
2: Es Toño el huevón.
0: ¿A quién?
2: Toño huevón.
0: Toño huevón, ¿por qué Toño, güey? ¿Qué te hizo Toño?
2: Es Toño el huevón.
0: ¡Ah, qué onda, Toñito!
2: Se me quedó viendo.
0: Se me quedó bien. Saludos ahí al tremendo tragabalas. Saluditos, súbalo, Toño. Vamos a arrancar, vamos a iniciar. Todo el mundo sintonizando nuestra vida. Bueno, prácticamente todo el mundo sintonizando la banda 93.3. A los amigos automovilistas, a los taxistas, a los que andan de vendedores, de repartidores, ¿eh? A todos los de la Sabrita, a los de la Bimbo, a los de la Heineken, a los de la Corona, a los de Agua Pura, Toñito. A mis amigos de Agua Star, Superstar, ninguna. Ay, saludos a mis amigos de Agua Star. A los de la Marinela, a los de Barcel, a los de Bimbo, A los que andan ahorita trabajando, todos escuchando la banda. ¡A los de la Coca-Cola! ¡Súbale, cheque! A los de la Pepsi, Toño, ¿eh? A todos, hombre, en general, que están escuchando la banda 90. A todos los laleros también, ¿va? Yo le... No, hombre, todos sintonizando la banda 93.3 con el Seppi Boy, Seppi Boy, Seppi Boy. ¡Luis Covarrubias!
1: ¡Esa music!
0: ¡Y a mis amigos de ¡Esa music!
1: Vamos, vamos a grifear, digo, a bailar.

0: Vamos a arrancarnos a iniciar. Se me reporte, línea número uno, línea número dos. Si eres el amable, mi compadre Toño el Padrote. Saludos a las dos. Tortas del Güero, hombre. Mando un saludo muy especial a todo el personal de las internacionales Tortas del Güero. Ahí en León Guzmán y Sinaloa. Sinaloa y León Guzmán. Aquí en la Nueva Repúpul, ¿va? Ahí están escuchándonos a todo volumen. ¡Súbale, güero! Échame líneas de contacto, amigo. ¡Nukis, nukis! Bueno. ¿Qué pasó, hermanito?
1: Buenos días, Epi.
0: Muy buenos días, hermano. ¿Quién habla?
1: Ya sabe, compadre, el más aferrado te cierra ventana, el Zowie cierra ventana, ah, compadre.
0: ¿Qué onda, mi Zowie? ¿Qué rollo, loco?
1: No, me quedamos, Epi, en la Santísima y hace la sándwich.
0: Eso, no hay de otra, compadre. Hay que trabajar honrada y dignamente, mi Zowie.
1: Afirma, compadre, ya sabe. Póngase una de ahí de los aferradotes, compadre.
0: A ver, ¿cuál quiere?
1: Ahí la que quieras, cualquier convento está chidote.
0: Mándalo saludo, mi Zowie.
1: Ven, para mi compadre Willy La Granja. Nombre para todos, compadre, porque está más china lista y andamos en la Santísima, ya sabes.
0: Ya saca el hueva. Súbale, carnal, aquí está el negro y los aferrados. El negro y los aferrados. El negro y los más aferrados.

0: línea, te contacta Toñito, línea número uno, si eres tan amable. Buenos días.
1: Buenos días, Epi.
0: ¿Quién habla, hermanito?
1: Hola, este Lucas de los Semillas 14 acá en la Crow.
0: ¡Échame, Lucas!
1: Ah, pues un saludo para este Lucio, ¿no? Y para el taxista que nos lleva para allá para la Huasteca y toda la gente que me conoce ahí de la Crono.
0: ¡Órale! ¡Ya está mi Lucas! ¡Lucas, Lucas! ¡Saludos, hermanito! ¡Bueno, buenos días! Se le fue la comunicación rápidamente. Oye, pues están las tres líneas repiqueteando. Échame la línea número 3 y les dará un ratito. Bueno, bueno, buenos días.
2: Ese es Epi Boy.
0: Ese soy yo, hermanito. ¿Quién habla?
2: Cochiloco, te faltó el del avión.
0: ¡Ah, sí, tortillas de harina! ¡El avión! ¿Verdad?
2: ¿Qué onda, mi Epi? ¿Cómo andamos?
0: ¿Qué dice mi coche? ¿Qué ruta trae mi coche?
2: Ahorita andamos acá de este lado en Riberas del Río, en Guadalupe.
0: ¡En Riberas del Río y por Tránsito!
2: ¡Ándale, ándale, casi enfrente!
0: ¡Sí, afirmativo, loco! ¡Ahí por la Coca-Cola!
2: ¡Ándale, haz de oro, haz de oro!
0: ¡Haz de oro, loco! Ahí a espaldas, ahí está la bodega Urrera, y por ahí está la Coca-Cola y todo eso, ¿va?
2: ¡Ah, pues conoces todo para acá, Cepi!
0: ¡Guadalupe es mío, güey! ¡Lo conozco como la palma de mi mano!
2: ¡Ay! ¡Y no te digas Santa Cruz!
0: ¡Santa Cumbia! ¡No, hombre, todo Juárez, güey, todo! ¡No, no, pues es que son mis terruñas!
2: Ahorita voy para allá, también para allá, atrás de la corona.
0: Allá por la Crispín Treviño.
2: Ándale, ahí mero.
0: Yo le conozco, no conozco, perra.
2: Sí, a huevo.
0: Es todo. Mándale saludos, mi querido Cochi.
2: Oye, un saludo para todos los de la Lala, la Coca, Bimbo, Sabritas. Y principalmente todos los de las tortillas del avión.
0: Es todo, hermano. Súbale, mi Cochi.
2: Excelente día.
0: Excelente y hermoso día, mi Cochi. Sobre mi Cochi, Cochi. Tortillas de harina del avión me faltaron, Toño. Hoy no más. Échame la línea de contacto, la número uno. Bueno, buenos días.
3: Ese es mi Sete Boy.
0: ¿Quién anda por ahí?
3: El Larry, este ratote, Sete Boy.
0: Échale, mi Larry.
3: Un cordial saludo para usted, Neto Temiloco, Toño el Padrote, el Negro de las Chaves, que hoy van a ir a recoger a Toño, dicen.
0: ¡Epa! Dice que quiere contigo mejor.
3: Échemelo para acá.
0: ¡Órale, Toño! ¡Órale, Toño! ¡Malvado! ¡Malvado, dice Toño, malvado! Sí, bueno, buenos días.
4: El Neto del Ingreso, ese tipo.
0: Adelante, Neto Temiloco.
4: Para la Rey de Tierra, para mi compadre Raúl de la Campana, mi compadre Jorrón de la Genaro, el Jan de la Alianza, el Teto de la Muni, para la Rosita, ese tipo.
0: ¡Órale! ¡Échale, mi Neto! El tremendo Neto Temiloco trabajando también, todos chambeando y escuchando la banda 93.3. ¡Ah, me faltó a los de la Bimbo, va! A todos los de la Bimbo también, hombre, saluditos. ¡Buenos días!
5: Buenos días, mi Cepi.
0: ¿Quién habla, carnal?
5: Habla el Ricky Full Injection.
0: ¡A la gran! ¡Échale, mi Ricky!
5: Mira, un saludo para todos los que me están escuchando, mi Cepi, que apenas voy para el jale, ¿verdad, mi Cepi?
0: ¡Apenas, güey!
5: ¡Apenas!
0: ¿Qué? ¿Eres el patrón o qué?
5: Pues hay niveles, mi Cepi.
0: niveles solo los que usan los albañiles, güey. ¡Saludos, échale!
5: Mira, un saludo para todos los que me están escuchando, Cepi, para mis compañeros de Mr. Plug allá en sucursal Lincoln.
0: ¡Órale!
5: Para todos los que me escuchan, los mecánicos, mi carnalito que anda en el tráiler y el Aarón de Tres Caminos, va. El Dani y mi maestro, Pablo, de oxígeno ahí en la refaccionaria Mr. Plus.
0: ¡Órale!
5: Para todos los que me están escuchando, mi Cepi.
0: ¡Órale, mi Ricky! ¡Ya quedó, mi Ricky! ¡Saludos a mis amigos de GRM Collision! ¡GRM Collision, Toñito! ¡GRM Collision! 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
0: Llegué, échame la línea que tú quieras, la número 3. Bueno, buenos días.
7: Buenos días, Cepi.
0: Buenos días, ¿quién habla, hermano?
7: El Kevin de Santa María.
0: ¡Échame, Kevin!
7: Oye, faltó un saludote para ir para los de la basura de Red Ambiental de Guadalupe, mi Cepi.
0: Sí, cierto, mis amigos de Red Ambiental. ¿Para quién más, hermano?
7: Para el Chuco y para el Blas, que lo vengo agasajando.
0: ¡Epa! sucio. ¿Ah? Órale, carnal, ya se la machaca, échame la número uno, la número dos. Bueno, buenos días.
8: Buenos días, Happy Boy.
0: ¿Quién habla, carnal?
8: Hola, Paulín de la Fumarre 49.
0: ¿Para quién?
8: Saludos para mis hijos Sánchez de la Alianza, el Byron, los Floreros de la 35, una rolita.
0: La que usted mande, mijo, ¿cuál quiere?
8: La de Mujer Prohibida con el Negro González y los Aferrados.
0: ¡Órale! ¡Buenos días!
9: ¡Hola, mi Chepi!
0: ¡Qué hongo, loco, qué hongo!
9: Habla el Abraham de Monteverde.
0: ¡Adelante, Abraham! ¡Échale, mi Abraham!
9: Hay un saludillo para todos los de Bonafón, en especial para el Bebesaurio.
0: ¡El Bebesaurio!
9: ¡Que se la come toda!
0: ¡Aja, Miki! Saluditos y saludos a, para todo Montemorelos, dice mi Sepi Boy, a la banda de la calle Bustamante, al Giovanni Medias Naguas, dice al Chilero, al Moti, al Kiko, al Huevo, dice Martín Cavazos, el Rey del Martillo. Saludos a todo, todo Montemorelos, dice, escuchando este Sepi, el Montemorelos, saluditos. ¿Qué huele? Y lo voy a... ¡Buenos días!
10: Buen
0: día,
10: mi
0: Sepi. ¿Quién habla, hermano?
10: Acá el Javi de la Talaverna, mi Sepi.
0: Mándenos saludos, mi Javi. Échale, mi Javi.
10: Mira, pues un saludo para todos los condolocos de la Seca de Guadalupe y para todos los de Baicon y de aquí para adelante, pura totona, mi Sepi.
0: Vámonos, ya dijo mi hijo. Bueno, buenos días.
11: ¡Ey, qué rollo, Sepi!
0: ¡Almorranos en el yoyo!
11: ¡Qué rollo, qué rollo!
0: ¿Quién habla, carnal? ¿Quién habla?
11: Soy yo, el Tino.
0: ¿Dónde nos habla mi Tino?
11: Bueno, pues ahorita ando acá por Denver, Colorado.
0: ¿Qué andas haciendo?
11: Te marcaba.
0: ¿Qué andas haciendo por allá, Tino?
11: Hablándome, pues no hay de otra, tú
0: andas,
11: sabes,
0: trabajando en Denver, Colorado. Oye, Tino, pero ¿ya tienes papelería, güey? ¿Tú andas de mojarra?
11: No, pura pinche mojarra, sí. No hay nada, pero...
0: No, pues ahorita menos, güey, ¿va?
11: Sí, está bien cabrón.
0: No, no, pues no sé qué...
11: Trompas, ponte, no dejan nada, güey.
0: Ponte al tiro, ahí viene el ¡ay!
11: No.
0: Oye, Tino, ¿y en qué le giras allá, mi Tino?
11: No, pues andamos remodelación ahorita, jalando.
0: En pura remodelación, es que, chihuahua, ojalá, digo, lo mismo, o sea, es que, le ha pasado bien el caso de un TikTok ahí que una mujer, estaban remodelando la casa de una mujer, va, y con tal de no pagar la pinche vieja, le habló los del ICE, güey, y se los...
11: Sí, me está inocente de repente.
0: Qué mendigos, o sea, sí, pinche gente, no sean gachos, hombre, pues, o sea, si ustedes van a trabajar honrado dignamente, ¿por qué? Porque ese trabajo no lo quiere hacer nadie, o sea, y ustedes lo hacen, pues, digo, con el sudor de tu frente, carnal, por la necesidad que tenemos, va, y luego, tú, pinche vieja, pero al parecer también la denunciaron y también la agarraron porque no les quería pagar. Pinche vieja.
11: Sí, no.
0: Vieja abusiva, vieja jija. Espérame tú, Tino, vieja jija, su perra, ma. No. Oye, Tino.
11: ¿Y
0: originario de dónde, mi Tino?
11: Yo soy de San Luis Potosí, nada más que tuve un rato ahí en Monterrey.
0: ¿Eso de dónde eres?
11: En Apodaca, ahí viví.
0: ¿Eso en Apodaca, perdón? ¿De la Huasteca, dónde?
11: Simón, de la Huasteca.
0: De la Huasteca Potosina. Oye, eres un trotamundos, güey. La Huasteca, Apodaca y ahora Denver, Colorado, güey.
11: Sí, nada, pues tú sabes cómo está este rollo.
0: Sí, no, papa, pues. Hay que sacar para la papa, güey. ¿Estás casado o solterote, mi Tino?
11: No, ahí traigo una morrita ahí, sordeado.
0: ¿Qué edad tienes, güey?
11: No, ya estoy viejo, tengo
0: 30. 30, no, me dejo de andarle jalando el pescuezo al ganso, no está bien, güey. Eso de andar con... No, güey. Dice el dicho, al tiro, por algo son los dichos. Dicen que soltero maduro le ronca el qué. ¿Tino? ¡Tino!
11: ¡Ey!
0: Te digo que soltero...
11: Se cortó esta madre.
0: Al tiro porque dicen que soltero maduro...
11: ¿Quién sabe?
0: Le ronca todo el... ¡No me niegues, güey!
11: Oye, Sepi.
0: ¿Qué pasó, mi Tino?
11: Voy a mandar un saludo ahí para toda la raza de Whirlpool. Ahí estuve hablando con esos vatos.
0: ¡Eso! ¡Y en la Whirlpool, en Apodaca!
11: Simón, ahí en la... ¿Cómo vergas?
0: ¡Ey! ¡Cállate! ¡Estamos al aire, sonso!
11: No, ya se olvidó cómo se llama esa madre, pero es ahí en Whirlpool, sí. Ahí en Apodaca.
0: Oye, Tino, ¿qué canción quiere mi Tino? ¿Qué canción quiere mi Tino para complacerle hasta Denver, Colorado?
11: No, ponte una cumbia ahí.
0: Un cumbión, loco, para que se le viene toda la raza, Toñito. Para que todos se prendan allá en Denver, Colorado. Ponte
11: aquí estamos oyendo todo, datos de Oaxaca, de San Luis, de Veracruz.
0: Órale, todo Oaxaca, Veracruz, San Luis Potosí, todos en Denver, ahí en Denver, Colorado. Ahí con el Tino, andan en la construcción, ¿verdad, carnal?
11: Simón.
0: Ya está, ¿cuál es la radio que manda mi Tino en Denver, Colorado?
11: 3.
0: ¿Con quién, Tino?
11: Con el Sepi Boy.
0: Todo, carnal, es todo, mi Tino. Aquí estamos para complacerles. Saludos a toda la gente que anda ya trabajando en Denver, Colorado. A todos los paisas, ahí escuchándolos en Denver, Colorado.
12: La tachito dice...
0: ¡Qué ole! Aquí está la gaita de Silvia. ¡Qué ole! Ellos son los originales de la cumbia. ¡Sí!

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10: 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A mí me gusta hacer la gaita de Silvia, güey, está mamalona, ¿va? Con los originales de la cumbia Monterrey. Ajá, ¿qué onda, güey? Tirando chopo, Toño. ¿Ha estado, Toñito? ¿Quién ve? Cumbia Colombia, ¿ven? Vamos a continuar, mi compadre Toño, el padrote está. Tandito dice. ¡Güey, pa' qué!
12: La cumbia Monterrey.
10: Hoy no más, güeyes. ¡Ey! ¡Es el momento de reventar las bocinas! ¡Órale! ¡Es el momento de reventar bocinas! ¡Súbale, súbale! Los originales, sí, son los originales de la cumbia Monterrey.
12: ¡Huepa!
10: ¡Huepaje, huepaje! Oye, saludos a mis amigos de Escobedo Bello, Escobedo Hermoso. Escobedo es la capital de la transformación de todo Nuevo León. Escobedo Bello, Escobedo Hermoso, Escobedo Guapo, Escobedo Precioso, Toñito, ¿eh? ¡Qué bonito Escobedo Nuevo León, ¿eh? ¡Súbale! Vamos a continuar, mi compadre Toño, el padrote, un servidor, Luis Covarrubias. Saludos a mis amigos de los depósitos, el rey de mil coronas, hombre, ¿cómo no, va? A todos los depósitos, el rey de mil coronas, el rey de mil coronas, el rey de mil coronas, el rey de mil coronas, el rey de mil coronas. ¡Súbale, Roque! ¡Súbale, Roque!
12: A la pista.
10: A la pista, Toño, el padrote. Y los deslechados. Y también el Larry, que se lo andan disputando a Toño. Entre los deslechados y el Larry. ¿Y quién?
13: La Pacorra.
10: Y la Pacorra de Zacatecas también. Oye, güey, te sigue por un puñal, güey, ¿va? Toño, los deslechados. También Larry quiere entrar a la contienda. La pacorra, güey. La Michelle, güey, ¿va? La palomita. Oye, güey, ¿qué cuántos son, Toño?
13: El
10: carnalito. No manches, güey. Oye, qué bárbaro. Vamos a continuar, mi compadre Toño, el padrote. Eso no tendrá pegue con viejas, pero ¿qué tal con los vatos, Toño?
13: Mírame nada más,
10: yo también lo que he llegado. Vamos a continuar, mi compadre Toño, el padrote. Y su servilleta, Luis Covarrubias, el C-C-C-C-Bibol. Saludos a toda la gente que anda chambeando allá por Cumbres, el Lito, Ñito, a todos los albañilocos. A los que están acá por Chipín, que también, hombre, trabajando todos en la construcción, escuchando el show del Semiboy. Oye, para el buen amigo Pablo García, que está aquí vendiendo en Félix U. Gómez. Ahí en Félix U. Gómez, ahí frente al Álvaro, entre Reforma y Madero. Ahí está el tremendo Pablo García. ¡Súbale, Pablo! ¡Súbale, Pablo García! Usted manda en su radio. ¡Te reviente la bocina, carnal! Con el show del Sammy Boy. Luis Covarrubias. ¡Buenos días!
14: Hola. ¿Cómo estás?
10: Muy bien, ¿quién habla?
14: Habla Lili.
10: ¿Qué te habías hecho, Liliana?
14: Nada, pero trabajo como me subieron de supervisora.
10: ¡Ah, la crán! ¿Ya ascendiste de puesto?
14: Sí, ando todo el día trabajando.
10: Qué bueno, mi amor. Que valga la pena, mija, tantos años de esfuerzo, mija, para que usted hay que ascender y trascender en nuestros trabajos.
14: Ya sé, ¿verdad?
10: Sí, hay que ascender y trascender siempre en la chamba, mi Lili. ¿Qué onda, mi Lili? Sí,
14: ¿dónde pero andas? Ahora es más trabajo,
10: pues, animado, no te quejes. Entre más chamba, más billete, ¿ok?
14: Ya sé, la verdad.
10: Santa, ¿para qué no te estás peinando de lado, María? Estás muy joven, hombre. ¿Qué edad tienes?
14: 25.
10: Hombre, cálmate, hombre. 25 años, te aventas una maroma y caes parada, mendiga.
14: Ya sé.
10: 25 años, ahí no hay celulitis, no hay estrías, no hay nada, mami.
14: No.
10: Está la pompita de bebé, ¿va, mami?
14: Obvio.
10: Están bien bonitas, mami.
14: Sí.
10: Dime, pues, ¿qué te puedo decir, Cepiboy, va?
14: Ya sé.
10: Ay, mamá. Oye, Lili.
14: Ya.
10: ¿Y luego qué, mija? ¿Dónde andas ahorita? ¿En qué? ¿Por qué área?
14: Checando promotoría.
10: Anda checando promotoría, mija, ¿pero dónde andas?
14: Aquí en Diego de San Nicolás.
10: El
14: Diego
10: mejor Díaz. Lugar para vivir, San Nicolás.
14: Y aquí en Diego Díaz.
10: En Diego Díaz de Berlanga, mija, ¿pero andas en tu coche o andas
14: En un coche, güey, me acabo de bajar, güey.
10: ¿Qué dijiste?
14: Me acabo de bajar de mi carro.
10: ¿De tu carro? ¿Ya traes carro?
14: De ¿Ya traes? Me dio un carro del trabajo.
10: ¡Qué wea! ¡Ea! ¡Qué bueno, mi Lili! ¡Qué bueno, mi amor, que trasciendan! Oye, ¿y en cuestión de amores cómo andamos, Lili? ¿Quién
14: tiene? No, tengo un novio, anda en busca de uno ahorita.
10: Toño, siempre andaba tras tus huesos, mendiga, y no lo pelas, hombre. Toño, no tendrás suerte por las viejas, pero con los vatos lo siguen de a madre, mija.
14: No manches.
10: Mira, los deslechados quieren con él. Ya entró a la pugna también el Larry. La pacorra del Zacatecas, ¿eh? La Michela ya de Juárez. Todos andan tras Toño el Padrote, se lo quieren echar. Oye, Lili. Oye, mija, se escucha mucho ruido, Liliana.
14: ¿Ahí me escuchas bien?
10: Ahí te escucho ya perfectamente bien, mi amor. Sí. Te pregunto que cómo andamos. ¿Anda solitaria, mija?
14: Ahorita sí.
10: ¿No hay novio, no hay nada?
14: No, sinceramente no.
10: Puta madre, mija, pues el cuerpo pide y sigue pichoneo, mami.
14: Pues sí, ya sé.
10: Hoy te eres puro colágeno, mami, consíguete un sugar, hombre.
14: No, pues yo gracias a Dios tengo mi
10: jale. Eso sí, mi amor, pero digo, ya las muchachas de hoy no quieren batallar, mija, porque consiguen el sugar. El sugar les da cariño, dinero y mucho amor, ¿verdad? Que quiero una camioneta, ahí está. Que quiero un carro, ahí está. Que quiero una casa en Cumbres Elite, ahí está. ¡Ay, güey! ¡Va, mami!
14: Ya sé.
10: ¡Que valga la pena esos 25 años, tú, Lili!
14: Ya lo sé.
10: Sí, que no más las andes paseando por la nada, no, que desquite.
14: No, ahorita ando en busca de algún chavito.
10: Esas pompitas tan bonitas, mija, que sean manoseadas.
14: Ya sé, de alguien de 25 años.
10: Y también ese, mija, que le den un besito. ¡Epa, Toño! Imagínate, pues, mija, que tenga un besito en el mero... ¡Epa! Guácala, qué, mami.
14: Qué rico.
10: Guácala, qué rico, mami. Oye, Lili, ¿qué canción quiere mi Lili? ¿Qué canción quiere mi Lili? ¿Cuál canción?
14: Una de Miguel Morales.
10: ¿Cuál de Miguel Morales, mi amorcito?
14: La de Cuando te enamores.
10: Cuando te enamores. ¿Por qué siempre pides la misma tú, Lili?
14: No, bueno, no es mi nombre, ponme.
10: Sí, mi amor, algo de Giancarlo, algo de Nelson Velázquez.
14: No puedo olvidarla.
10: Éndale, que ya vienen a Monterrey el 29 de agosto, mija, los tres amigos, en un concierto grandísimo. Va a estar Nelson Velázquez, Giancarlo Centeno y Alex Mangamor.
14: Ahí vamos, anda, Sofín.
10: ¡Mandé!
14: Ahí vamos a andar.
10: Ahí vamos a andar primeramente, mi Dios, el 29 de agosto, 29 de agosto, en el concierto de los tres amigos. ¿Vamos o qué?
14: Sí, vamos, me dejas mandar unos saludos.
10: ¡Échale!
14: Para mis compañeros de Heineken, me dejas dejar mi número.
10: Bajo tu responsabilidad, sí, ¿ok?
14: Que me marquen puros morritos, chavitos, puros chavitos.
10: Puros chavitos, órale.
14: A ver, 17, ¿sí? 20.
10: ¡Órale, mi Lili! Aquí le complacemos, hoy no más. Aquí está el Yanka, hoy no más.

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8: Impacto mundialista al momento. Un gran partido de semifinales se vivió en el Mundial de España 1982, Alemania-Francia. Fue apasionadamente jugada en el estadio Sánchez Pizjuán, que fue testigo de otro partido inolvidable que se decidió desde los 11 pasos. Littbrowski adelantó a los germanos, esto al cuarto de hora, pero Platini empató de penalti poco después. El encuentro quedó 3-3, ya en penales 5-4, avanzaron los teutones. Impacto mundialista al momento.
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0: Definitivamente. Somos la radio que manda, carnalito. La radio que manda. Cumbia brava, cumbia gacha. Hoy no más. Hombre, esta cumbia sí está bien gachota. ¡Súbele! Hoy nomás te voy a comprar tu elotote, dijo. Saludos a mi compadre Juan Carlos Galindo, ahí en Tacos Don Chuy. Dice a todo volumen, aquí escuchando, dice a Luis Covarrubias, el Sepi Boy. 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

0: 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Όμως continuar, μη κομπέρα, τόνιο, el padrón de Suisco, Barrubias, el Sepi Boys. Vamos a continuar, saludos a mis amigos de Antoquito, mexicano, doña Mario, hombre, que mañana nos van a apoyar en el Mami Fest 2020. Vengan por su brazalete, hágame caso, todavía quedan brazaletes. Vengan por brazaletes para que mañana festejemos a mamá en grande a partir de las 8 de la noche. Ahí en el Dogo San Birce. Órale, güey, hasta las 6 de la tarde estaremos entregando brazaletes hoy de 10 a 6 para que todo el mundo nos acompañe ahí en el Dogos Ambiors. Mañana, venga, pues, todavía quedan brazaletes, vengan ya por ellos, ¿verdad? Para que mañana nos la pasemos chinchunchón ahí en el Dogos Ambiors y del Mami Fest 2026. ¡Órale! ¡Vale! Yo quiero que me toque tu hermanita, Toño. Saludos ahí a toda la larga que está escuchándolos. Ahí en el Zacatecas, está escuchándonos la Pacorra, todo volumen en el Zacatecas. ¡Súbale, Pacorra!
1: Yo quiero que me toque.
0: Échame línea de contacto, la número de la Astañita. Sí, buenas tardes. Hola, número uno. Muy buenas tardes. ¿Quién habla?
2: Gaby.
0: Gaby.
2: Gaby de la Alianza.
0: Gaby, ¿de dónde?
2: De la Alianza.
0: ¿De la de Soli o la Real?
2: De Soli.
0: La de Soli. ¿Qué andas haciendo, Gaby?
2: En la Talacha.
0: ¿Eh?
2: En la Talacha, acá en el centro.
0: ¿Qué? ¿Andas aquí en el centro?
2: Sí.
0: ¿En la Palapa?
2: En la Talacha.
0: Ah, en la Talacha, chingándole, sí. Gaby. ¿En qué trabaja, Gaby?
2: Prefiero no decirlo.
0: Dile, hombre, pues, ¿qué, qué tiene, Gaby? Pues, ¿qué?
2: Ando jalando para... Al municipio
0: de Monterrey. ¿Pero en qué trabajas aquí? ¿Aquí en el municipio? ¿Qué haces en el municipio de Monterrey, mamita?
2: Rendera.
0: Eso, en el barrido manual.
2: Afirmativo.
0: Afirmativo, muy bien, mi Gaby. Oye, mi amor, ¿y a qué horas entras ahí al barrido manual?
2: Entramos a las 7.
0: A las 7 de la mañana, ya andan en chinga, amor.
2: Entramos a las 7 y salimos a las
0: 3. Ah, pues está con madre, mi hija, ¿verdad?
2: Sí, que nomás
0: pues sí.
2: Me ando haciendo pendeja.
0: No, tampoco te halagues. ¿Dónde más estás ahorita?
2: Acá ando para Paseo Morelos.
0: ¿Aquí en Morelos?
2: Sí.
0: Oye, pues estamos aquí a 2 cuadras, tú, Gaby.
2: Ya sé,
0: Gaby. ¿Qué edad tienes, Gaby?
2: Tengo 30.
0: 30 años. ¿Qué talla usa mi Gaby?
2: ¿Qué talla uso?
0: Sí, de pantalón.
2: Soy... 7, pero el 13 me queda con más.
0: A la gran, digo un vato. Oye, ¿pero estás casado o solterita, Gaby?
2: No, estoy soltera.
0: Soltera, mi amor. Y toda una experta en agarrar el palo, ¿ah?
2: Me pinto sola. Sí.
0: ¿Eh?
2: Ya sé agarrar de todos tamaños.
0: Sí, no. Y sobre todo el palo de esa escoba. Son escobas especiales, mija. Está el palo grueso, ¿ah?
2: Como me gusta el pinto palo bien grueso.
0: ¡Ah, como te goofy! ¡Vamos, mija!
2: Bien grueso.
0: Eso, de repente tú solita te das unos rozones ahí, mija.
2: Sí. Ay, se me fue.
0: Ay, de repente Gaby se voltea para toda la vida que en el etario y se pone la escoba entre las piernas, así como si fuera a montarle como una bruja, pero no, era, o sea, unos rozonones, ¿no, mija?
2: Sí, no, ya me llegó una para la casa.
0: Una para la casa, mija, ya la acabas de terminar, ándale, mendiga, ¿va?
2: Sí, oye, para que te montes.
0: Oye, mija, ¿pero cuántos hijos tienes, Gaby?
2: Tengo 3.
0: ¡3! Y madre
2: suelta. Sí, ya están grandes.
0: ¿Mandé?
2: Ya están grandes mis criaturas.
0: Oh, sí, mija, pero ¿a poco madre soltera?
2: Sí.
0: ¿Y luego qué pasó con el papá de las criaturas?
2: No, pues tuvimos unas fallas, ¿verdad?
0: Pero los 3 son del mismo papi.
2: Del mismo garrote.
0: Del mismo garrote que aventó la lechuga, mami.
2: Sí.
0: Oye, ¿pero por qué te separaste, Gaby? ¿Te torció o lo torciste?
2: No. Hombre, sí lo torcí un chingo de veces, pero no, me separé por problemas de borrachera y así.
0: Ah, mija, ¿es muy borracho el güey?
2: Sí, bueno, fíjate que ahorita ya después de que me separé, ahora sí ya la está dejando, pero pues ya para qué.
0: ¿Ya para qué? ¿Ya te dejó a ti, mija, va?
2: Ya dejó lo más importante, lo más valioso que tenía en tu vida.
0: Exactamente, ¿va? La pantufla tuya, va, mami.
2: Afirmativo.
0: Dile, ahora sí, ya mámate, güey, ¿ya qué, va?
2: Ya le dije.
0: ¿Qué le dijiste, Gaby?
2: No, ya le dije, ya no, búscate a alguien. Pues
0: o sea,
2: alguien que te quiera, porque yo ya contigo ya no vuelvo.
0: Alacrán, tanto así, mija, tanto así, no lo puedes perdonar.
2: Ya no,
0: mija, pero dice el dicho que más vale malo por conocido que bueno por conocer.
2: No, bien dijo una camarada, dijo, nada más El de Pisa y Corre.
0: Nomás así ya, mija. No, ¿no hace cuánto que te separaste de tu ex?
2: Abandona y abandona.
0: Eso. Oye, ¿pero hace cuánto que te separaste?
2: Hace 2 meses.
0: Ah, tienes bien poquito, mendiga. Ah, pero ¿quieres andar de chiflada, mendiga? ¿Por eso va?
2: No es eso. Ni que fuera la primera vez.
0: Ajá, pues ¿cuántas veces se han separado o qué?
2: Ya van 2 veces, pero no, esa ya es la definitiva.
0: ¿En serio, mi amor?
2: Sí, me dice, vámonos a rentar, vamos a vivir aparte. Le digo, no, ya no.
0: ¿A poco viven derrimados? ¿Con quién vivían derrimados?
2: Con mi suegra.
0: Puta madre, ¿qué te dijo tu suegra?
2: No, pues también ella sabe, vaya, también capeaba las cosas que no estaban bien.
0: ¿Pero ella está de tu lado o del lado de su hijo?
2: No, pues de mi lado va, pero pues también como quiera lo tiene que apoyar a él porque claro era su, sí. Porque es su mamá.
0: Puta madre. Oye, Miguel, luego estabas derrimado y entonces saliste con tus hijas de ahí.
2: Sí.
0: ¿Para dónde te fuiste, mami?
2: Para la casa de mi mamá.
0: Puta madre, nambe. Digo, tu mamá, vuelve. No,
2: pero me voy a rentarte.
0: Pues. Sí, dice la mamá, tama, vuelve a la perra arrepentida con la cola entre las patas.
2: Ni modo,
0: sí, dime, ni modo es lo que hay, mamá.
2: ¿Para qué me dejaba ir? Ahora ya regresé hasta con otros 3 más.
0: Sí, dile, ni modo, mamá. Ahora el que me va a recoger es el Cepi, mami, dile.
2: Pues sí, va.
0: El Cepi me va a recoger.
2: Ay, sí.
0: ¿Cómo ves, mami? ¿Sí
2: pero
0: o qué?
2: ¿Sabes qué escoger o no?
0: ¡Mandé!
2: ¿Sabes qué escoger o no?
0: Sí, cómo no, mija. Yo sí sé que yo sé cómo escoger bien las cosas. ¿Eh?
2: Está bien.
0: Te vas a dar cuenta, o sea, ¡ay, perro, eh!
2: ¿Qué andas haciendo, Cepi?
0: Y que Toño nos grabe, mija. Llamamos a Toño para que Toño nos grabe.
2: ¿Qué se hace?
0: Sí.
2: ¿Qué, Toño? ¿Jalas o qué?
0: Sí, Toño.
3: Claro que estoy puesto.
0: Ya ves, Toño está puesto. Toño, que
2: se... ¿Le da frío, Toño?
0: No, hombre, Toño, que se le arranque viéndonos.
2: Ay. Es que se mete y le hacemos el paro.
0: Ay, hogueras. Un tribilín, mami. Un tribilín, mami.
2: Un tribilín, ¿qué se hace?
0: Te acabo que dice, mira, vuelva, lávese y vuélvase a usar.
2: Pues sí, tantas veces que lo usamos así con aquel culero que no la lave yo.
0: Está... ¿Aquel qué, mami?
2: Aquel perro así me lo aplicaba y hoy estoy de pendejota, pero ya no.
0: ¿Hacían tribilines?
2: O sea, no, si se la lavaba y la volvía a usar conmigo, yo pendeja ahí.
0: Yo pensé que hacían tribilines. ¿Eh?
2: No quiso nada.
0: ¿Tú sí querías, mija, sí?
2: Quería con 2 rucas y un vato, él, pero dije, no, al revés, 2 vatos y 1 ruca nomás yo.
0: ¿Y qué decía?
2: Que no, que es una pendeja. Tenía miedo al éxito.
0: ¡Mandé! Eso, sin miedo al éxito, ¡vámonos! Gaby.
2: ¿Qué onda, Cepi?
0: ¿Cuándo hacemos el tribilín, mami? ¿Cuándo hacemos el tribilín?
2: Tú me dices, Cepi, acabo que no corto, ya nomás te caigo.
0: ¡Está! ¡Oye,
2: vamos,
0: Gaby!
2: ¡Vámonos, Toño, vámonos!
0: ¡Árale, Toño!
3: ¡Ya estoy puesto, vámonos!
0: ¡Oye, Gaby!
2: ¿Qué onda?
0: ¿Qué canción quiere mi amorcito para complacerle?
2: Ponme el meneíto.
0: Vámonos, el meneito para complacerle a Gaby y a
2: toda
0: la... Mandé.
2: Unos saludos, ¿no?
0: Échale, ¿para quién y para quién?
2: Para toda la banda de las Goomers de aquí de la zona centro.
0: A todas las Goomers.
2: Sí.
0: ¿A quién más?
2: Para las Goomers y pues nada más.
0: ¿Y cuál es la radio que manda? ¡Grítalo, preciosa!
2: La 93.3 con el papi del papi, el Cepi Boy.
0: ¡Se quita mamá! Aquí está el meneíto en el show del Cepi Boy, Luis Covarrubias, 93.3.

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1: El pasado fin de semana en Sintermex, más de 15,000 mamás de Nuevo León fueron festejadas en grande, entre música, abrazos y el calor de las que mandan en casa. El diputado de Movimiento Ciudadano José Luis Garza, el mueblero para la gente, reconoció su fortaleza. Hoy es un momento muy especial para valorar el amor y la entrega con que educan desde el hogar, y sin solo quedarse en el aplauso, refrendó desde el Congreso del Estado su compromiso con mejores leyes y programas como Ayudemos a las Mujeres. ¡Feliz día, jefas de familia! 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
3: Lo dijo Jim Morrison. Para ser libres, debes exponerte a tu miedo más profundo. Después de eso, el miedo no tendrá poder. Y el miedo a la libertad se reducirá y desaparecerá.
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3: Arrancamos las consentidas del Sepi Boy. Son las 11 de la mañana en punto. Y tenemos una temperatura, déjame informarte, mi compadre Toño La Padrote, déjame ser voz del locutor. Claro que sí, tenemos una temperatura de 25 grados aquí en la zona centro de Monterrey. Bienvenidos todos a las consentidas del Sepi Boy. Mándame todo y órale, bubón. 811-6908-933. Venga, Toñito. Sí, Sepi,
4: ¿me puedes complacer con una noche de copas de María Conchita Alonso? Saludos para los de Pollo Frito León, Mil Coronas. A todos los que escuchan la radio acá en la Fome 1, para ti, mi amor, para Toñito, Coquito, todos los que escuchan la radio y para mis hijos, Juan David y Fernando Arturo. Gracias, ¡ale! Que tengas un excelente día.
3: Igualmente, mi amor, aquí le complacemos. Aquí está una copa, una noche de copas, María.

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6: Buenos días, mi gente. Ahí para las consentidas. Si me puedes complacer con la de visita a nuestro bar. Saludos para el Peque, que está trabajando ahí con el Adrián. A Janet, creo que está en la 93.3. Ahí en el Centro Guadalupe. Saludos.
7: Vámonos para toda la gente en el Centro de Guadalupe. Aquí están los hombres. ¡Che! Visita nuestro bar. Hablando de bar, anoche fui al Manhattan, Toño. Ahí estaba en el Manhattan, en el Manhattan. Ayer fui al Manhattan, échame unas heladas ahí con mi compadre Roque. Y todas las racitas del Manhattan en Colonia Hidalgo. Ahí está el Manhattan.

0: Hola, Cepillín, muy buen día. A ver si me puedes complacer con la de Durmiendo con la Luna de Elefante. Ay, por favor.
1: ¡Vámonos! Aquí está Elefante, Durmiendo con la Luna, en las consentidas del Cepi Boy, 11:08. 11:08.

0: aquí estoy.
1: Onda, mi Sepi, buenos días. A ver si me puedes complacer con la, nomás por orgullo. Y ahí saludos para mi compadre Sergio Santillán, el mejor parrillero de Pollo Loco, que anda laborando allá de aquel lado. Saludos, gracias.
2: ¡Órale, mi ruso! Aquí le complacemos. Ahí el tremendo Héctor Esquivel, el ruso. Ahí en Dos Ríos, aquí le complacemos. Aquí está Elías Medina, por orgullo. Y no más. Saludos a mi compadre Sergio Santillán Olivo, que está trabajando de parrillero ahorita en el Pollo Loco y de las Quintas, ¿eh? Ahí en el Pollo Loco de las Quintas. Ahí está mi compadre de parrillero Sergio Santillán Olivo. Saludos, compadrito. ¡Súbale, ruso!

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3: Soy Piboy, soy un viejón, 100 años de Pedro Infante.
2: ¡Órale, compadre! ¡Claro que sí! ¡Aquí le complacemos! Aquí está Pedro Infante. Hoy nomás, se llama 100 años. Aquí está Pedro Infante y Las Consentidas del Sepi Boy. Sí, tú escuchas Banda 93.3, Banda 93.3. Se llaman Las Consentidas, tú me mandas tu audio, la canción que tú quieras, aquí te complacemos. Aquí está Pedro Infante.

0: Excelente mañana de lunes, padrinazo.
1: Excelente mañanita.
0: Viejón, viejón. Ahí para las consentidas, ahí sí me puede complacer con la de Te lo pido por favor, de Jaguares, porfa. Saludos a todos los fieles radioescuchas de la poderosa banda 93.3. Juan Herrera, del centro de Apodaca.
1: Padrino. Súbale, Juanito Herrera, centro de Apodaca. Aquí están Jaguares. En las consentidas del Cepi Boy, Luis Cobarrubias 93.3.

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9: Impacto mundialista al momento. ¿Cómo no recordar al gran jugador brasileño Bebeto, cuyo nombre completo es José Roberto Gama de Oliveira? Participó en tres mundiales, 1990, 1994 y 1998. En 94, Bebeto fue campeón con Brasil. Ahí se formó una dupla letal goleadora con Romario y su icónica celebración del gol donde simulaba mecer a un bebé. Sin duda, un jugador mundialista inolvidable.
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10: Saluditos desde acá, desde el sur de Georgia, Cepi. Oye, ponte una rolita de Menudo Claridad para toda la raza que anda jalando aquí, que andan muy melancólicos. Los constructores, de todos los trabajadores de la construcción, desde concreto, tabla roca, pintores, etcétera, etcétera. Pues para todos ellos acá en el estado de Georgia, cerca de la Florida, saludos. Y todo USA es parte de Banda 93.3.
11: ¡Vámonos! Aquí está Menudo, se llama Claridad. Aquí en el show del Sappy Boy, Banda 93.3, las consentidas.

0: Hola, ¿qué tal, Cepi? Muy buenos días. Quisiera ver si nos puedes complacer con la canción del Mandilón para toda la gente acá del taller de aluminios de la zona norte, la dinastía Serna, para la gente de los Mopri, para la gente de Serviclimas MG en Valle Verde y para la gente de Residencial, el buen Oscar y el tremendo Rigo.
1: ¡Vámonos! Aquí está Carlos y José, la canción de Toño el Padrote. Se llama el Mandilón, ¿eh? Que dale a la mamila al baby, que láncete por las tortas.

0: Yo le compare, Sepi, buenos días. Habla con un día, compare. Una de Ramazotti y otra como tú, compare. Salud.
1: Hombre, Roberto, que lo complacemos. Aquí está el otro Ramazotti, otra como tú. El otro Ramazotti, sí, en las consentidas de la banda 93.3.

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0: se le da el poder. Hombre, ese sonso. ¡Vámonos!
1: Buenos días, mi Cepiboy. Buenos días, mi Cepiboy. Excelente mañanita. Ahí sí me puedes complacer para las consentidas con una canción de Invasores de Nuevo León.
0: ¿Quién quiere de Invasores, compadre?
1: Laurita Garza.
0: Ahora la maestra de la escuela, compadre. Aquí le complacemos, Laurita Garza. Aquí estamos. ¡Súbale! Las consentidas, Cepiboy.

0: ¡Vámonos!
1: ¡Luego se mató Laurita! ¡Laurita Garza, qué bule!
2: Sí, buenos días.
1: Buenos días.
2: SP, ¿me puedes poner la canción
1: de... A ver, ¿cuál? ¡Ándale!
2: Un mundo de amor de pesado.
1: ¿A quién le complacemos? Pero este se llama Claro que sí. Aquí está mi mundo, tu mundo de amor, aquí está pesado. En las consentidas del Cepi Boy, banda 93.3.

0: tambor. Ahí quedó pesado aquí en las consentidas. Venga, Toño.
1: Buen día, Cepi. Buen día. Consentidas, lucha de gigantes, porfa. Buen día.
0: ¡Arle! ¡Vámonos! Continuamos con más en las consentidas 93.3. Recuerden que todos tenemos brazaletes para estar mañana en el Mami Fest. Venga por sus brazaletes para el Mami Fest. ¡Ey, venga, ya por sus brazaletes, Arle!

0: 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Ante la carencia del suministro de agua que padecen habitantes de Cadereyta y Montemorelos, el Congreso del Estado solicitó a Agua y Drenaje de Monterrey rendir un informe pormenorizado de las fallas que se han atendido y las medidas de corrección que se han adoptado. Ailé Tamés de la Paz, diputada del PAN, manifestó que no se puede seguir vulnerando el derecho constitucional que tiene toda persona de tener acceso, disposición y saneamiento de agua para consumo personal y doméstico en forma suficiente, salubre, aceptable y asequible. La legisladora blanquiazul consideró necesario que Agua y Drenaje de Monterrey debe informar las causas que originan las fallas constantes en el suministro de agua potable y los problemas de infraestructura sanitaria en estos municipios. 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
2: Para ser libres, debes exponerte a tu miedo más profundo. Después de eso, el miedo no tiene poder y el miedo a la libertad se reduce y desaparece.
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Son las 12:02.

todos, bienvenidos a este... ¿Qué onda? ¿Quién viene ahora? La receta. Josabela canta esta canción. Qué belleza de mujer, pero ¿qué es la receta entonces?

0: Ándale, es Josabela con la receta y la canción se llama Qué belleza de mujer, Germán. Préndete los títulos. Idiota, Germán. ¿Qué onda? 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
3: 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La uno, le bueno.
4: Contesta, animal.
3: El único que está hablando con un animal eres tú, fíjate, para que sepas. ¿Cómo te llamas?
4: Juan.
3: Juanito, ¿cómo estás, Juanito? No te entiendo, ¿qué dices? Acércate al teléfono, ya no te oí nada, ¿cómo dices?
4: Aguantando el calor.
3: A ver, ¿qué le estás moviendo al teléfono? No te oyes nada. A ver, acércate. O quita el altavoz.
4: A ver, ¿me escuchas?
3: ¿Qué le estás moviendo ahí, güey?
4: Nada.
3: Es increíble que no le sepas a un teléfono, no, hombre, te pasas, en serio. Te pasas.
4: ¿Qué onda contigo,
3: hermano? Ya te escucho, ahora sí. ¿Qué pasó, hermano? ¿Qué rollo?
4: Nada, que era un enigma.
3: Claro, es un enigma. Está caro un enigma. Caro un enigma. Oye, güey.
4: Hey.
3: ¿Y a qué haces? ¿A qué te dedicas?
5: No sabes,
4: al Uber.
3: Yo soy muy malo.
5: ¿Ya se quitó la antialcohólica?
3: ¿Qué dice este güey?
5: ¿No sabes? ¿Ya se quitó la antialcohólica?
3: Pues yo creo que sí, ¿no? Ahorita, o si hay antialcohólicas ahorita. ¿Quién sabe? Che loco. Oye, hermano, ¿cómo vas el vato ese preguntando que la antialcohólica? ¿Cómo es? ¿Qué opinas?
4: No, te imaginas que fuera tu papá.
5: ¿No sabes? ¿Ya se quitó la antialcohólica?
3: Que no sabemos, güey. Entiende, güey. Che necio. Oye, güey, ¿qué rollo? ¿Cómo andas en clases de pajarología?
4: Igual que tu Instagram.
3: ¿Cuál es el único pájaro que canta de noche?
4: El tecolote.
3: Tecolote, ándale. Este pájaro también es raro. ¿Cuál es el pájaro que es chota y te revisa de rutina?
4: Ah, no, ese no me lo sé.
3: Es el pájaro que te basculea.
4: Ah, no sé. Yo tengo uno.
5: ¿No sabes? ¿Ya se quitó la antialcohólica?
3: Otra vez. No sé, güey. A ver, ¿cuál? A ver, echa el pájaro, echa el, ¿cuál traes?
4: ¿Tú sabes cuáles son los pájaros que trabajan en el panteón?
3: ¿Los que te la entierran o qué?
4: Los que te metieron al pozo.
5: ¿No sabes? ¿Ya se quitó la antialcohólica?
3: Que no sabemos, güey. Oye, que ese güey cómo friega, güey.
4: Sí.
3: Oye, ¿dónde hablas? ¿De colonia hablas?
4: Hablo de acá de La Sosaya, Guadalupe.
3: Ándale, ¿a qué te dedicas tú, güey?
4: Al Uber.
5: ¿No sabes? ¿Ya se quitó la antialcohólica?
3: Que no sabemos, güey. ¿Cómo friega ese güey, güey? Oye,
4: sí, no es tu papá
3: ese vato, güey.
4: No, el mío se murió.
5: Hey.

canción tan romántica. Hace falta este tipo de canciones, ¿verdad? No que... Bájenle ese pedo de lo bélico, ya, hombre, ya, eso ya fue, ya pasó. Ya fue, no se claven. Hoy un saludo para toda la raza de la colonia industrial, gracias. Un saludo para la racita aquí por la avenida Colón en La Sarabia, la racita del Charco de la Rana, saludos, gracias, qué rico. Aquí en La Sarabia, 93.3. ¿Cuál es esa? ¿Cómo se llama? Más cabrona que bonita, hablando de, mira. Ya mejor me callo el hocico, yo no...

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5: Qué difícil era eludir centrales de antaño, como por ejemplo Oscar Ruggeri. Participó en 3 mundiales con la selección argentina, México 1986, Italia 90 y Estados Unidos 1994. Fue campeón en México 1986 y subcampeón en Italia. Este era ese tipo clásico central que o pasa el jugador o pasa el balón, pero los dos nunca.
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0: Vamos a continuar. La raza quiere el enigma de Belinda, el enigma de BTS. El enigma del BTS, el enigma de Belinda, el enigma de Michael Jackson, hombre. La línea número 3 al aire, la 3 al aire. Buenas tardes, ¿quién habla? Bueno, hola, bueno. Buenas tardes, está la 3 al aire. Me están hablando del 812-63308. ¿Quién habla? Bueno. Hay alguien ahí, no contesta, güey. A ver, está abierta la llave, la 3, sí, chécate. Seguro, bueno, pues no quieren contestar. No se queden en la línea porque me la bloquean, por favor. A ver, 83-44-93-93. 83-43-80-51. Mira, están bloqueadas las líneas. Márquenle para que me las desbloqueen. Mientras se les hinchan los tanates de desbloquearme las líneas, les platico que este miércoles 13 de mayo ya es el Mami Fest en el Dogo Zambir. Creo que todavía hay pases, hay boletos, todavía hay brazales para que vengan por ellos, todavía. ¿Quién está en la número 3 al aire? Bueno, ¿quién habla 3? Bueno, a ver, chécate ahí, güey. Bueno, hay otra llamada, algo está fallando, güey, chécate.
1: Aquí está puesta.
0: Porque entonces, ¿sabes qué? No es el cable.
1: Ah, qué casa.
0: ¿Quién fue el hijo de la tostada? Ay, no, hombre, ese Toño malvado. Bueno. Ya ves, era eso. Perdóname, hermano, es que cometimos una estupidez aquí, perdóname. ¿Cómo te llamas? Por eso no.
3: Ricardo.
0: ¿Qué pasó, Richard? ¿Cómo estás?
3: Bien. Te voy a decir cuál es el pájaro que va para tú.
0: No te entiendo, ¿qué?
3: ¿Tú sabes cuál es el pájaro que va para tú?
0: ¿Para tú?
3: Para tú, el pájaro que va para tú.
0: A ver, despégate la boca del teléfono, no te entiendo nada. O sea, a ver otra vez.
3: ¿Tú sabes cuál es el pájaro que va para tú?
0: Para tú, va a salir con una babosada, pero lo voy a dejar. A ver, dime cuál es.
3: Es el pájaro que va para tu árbol.
0: Ay, cabrón. ¿A qué te dedicas, güey? ¿Qué haces? ¿En qué trabajas?
3: Soy Didi.
0: Mejor diga, síguele de Didi, güey. De comediante te mueres de hambre, güey. Oye, ya no, güey, ya se largó el idiota. Pedazo de imbécil. ¿Quién te la uno? Buenas tardes, bueno.
4: ¿Qué onda, Germán?
0: ¿Cómo está el vato ese que habló ahorita, güey?
4: Está imbécil, vas.
0: No, hombre, esa clase de vatos no nos anden hablando, hombre, váyanse. Aquí es para gente alivianada, para gente de ¿me explico? ¿Sí me entiendes, carnal?
4: Sí, afirma, quería mandar un saludo, Germán.
0: Esa gente así empinada, así, güey. Váyanse a la sabrosita, a la caliente, a la mejor, allá váyanse. Esas son las estaciones de ustedes, ¿ok? Aquí es pura gente alivianada, ¿sí o no?
4: Sí, a huevo.
0: Ah, claro, ya estás. ¿Cómo son?
4: Un saludo, ¿sí o no? Para
0: que
4: trayecta desde la red.
0: ¿Cómo?
4: Voy a mandar un saludo, ¿sí o no?
0: Sí.
4: Estoy aquí en el canal de la red ambiental con los ayudantes. Nos damos en el canal recolectando la basura.
0: ¿Trabajas en servicios primarios?
4: Para el Metra y el Chino, y yo soy el Ferto, tú ya sabes que siento yo.
0: Ya sé, carnal. Ya sé, hermanito. Oye, hermano, ¿en qué municipio están?
4: Andamos aquí en el Jaral, atrás de la base de Salina Victoria.
0: Está bueno. Oye, carnal, ¿cómo andas en clases de pajarología?
4: No, ya ando empinado.
0: Este pájaro es muy raro, carnal. ¿Sabes por qué, güey?
4: El ayudante manda manoseando, Germán, ¿qué onda?
0: Pues agasájatelo, pues, ¿qué tiene, güey? Dale. Dense chori. Dale. Frotage. Dense frotage. Oye, carnal, ¿tú sabes cuál es el pájaro que no tiene pelos en la lengua?
4: Ah, ¿cuál es?
0: Es el pájaro que le echa en cara sus verdades. Ándele, güey. ¿Cuál enigma quieres?
4: El más nuevo que tengas,
0: ¿cuál es? ¿Qué te parece el enigma de Belinda?
4: A este no.
0: Es cuando... Te mando un beso. Adiós, papito. Sí, hombre, aliviánense, muchachos. Aliviánense, alivianaditos, muchangos, aliviana.

0: la gente que nos escucha allá por Naucalpan, en el Estado de México, dicen que se van a echar una vistecisa, una vistecisa. Órale, gracias, 93.3. Toda la República Mexicana, este territorio de Germán Pluma, 93.3. Ya este 13 de mayo, ya mañana, es el Mami Fest, Mami Fest, Mami Fest, en el Dogo Sambir. Un saludo para toda la raza, ¿de dónde?
1: Allá en la Jarra de Moya, en la calle Luis Moya.
0: La Jarra de Moya, nos están oyendo en la calle Luis Moya, en la Ciudad de México. La Jarra de Moya, saludos hasta la Ciudad de México, como no sé, CDMX. Y por la calle Arteaga, 20 de noviembre, en el Hotel Plaza 2020, echando patita.

continuar este miércoles 13 de mayo. Ya mañana, el MT, el show de la Huicha y Renacidos, mis queridos chabacanos, en el Dogo Zambir mañana. Vamos a tener una sección que se va a llamar la sala de despecho para todas las mamis 4x4. Esas mamás luchonas. Mañana el Mami Fest en el Dogo Zambir. Todavía hay algunos pases para que vengan por ellos aquí a la planta, al piso 20 del edificio latino.

0: mis queridos chavacanos en el loco mundo de Germán Pluma, en esta universidad de los medios de comunicación. Con un saludo muy grande para toda la gente preciosa que nos escucha al norte de la ciudad. Gracias, 93.3. Tenemos corte, volvemos.
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3: Quiero mandarle un saludo a mi buen amigo Juan Pellejo. Juan Pellejo. La 1 al aire, buenas tardes. Bueno, ¿quién habla? Bueno. ¿Quién habla? ¿Quién
4: habla? Habla el Parca de la 109.
3: ¿Qué pasó, Parquita? ¿Cómo estás?
4: Bien, ¿tú qué rollo?
3: Bien, ¿qué? Parquita, ¿a qué te dedicas, mi Parca de Oro?
4: Aquí andamos echando tabla roca, pa.
3: Qué bueno, hermano. ¿Cómo andas en clases de pajarología, mi querida Parca?
4: No, ando bien empinado.
3: Este pájaro que te voy a echar es el único pájaro actor porno, pero es japonés. Ajá. ¿Cuál es?
4: No.
3: Este pájaro es el único pájaro actor porno, pero es japonés. ¿Cuál es?
4: Ah, cabrón, no.
3: ¿No sabes?
4: No, ando bien empinado.
3: Es el pájaro Taduro Minabo. Taduro Minabo. Está chidito. Está chidito.
4: Un enigma, ¿no?
1: Está chidito, mijo. ¿Cómo ves,
4: muchacho? Un enigma.
3: Mira, hoy. Adivina cuál enigma te voy a echar al escuchar esa música, güey.
4: Échame el de Belinda, la quinceañera de Kiko.
3: ¿Quieres el enigma de Belinda?
4: Échamelo.
3: Es cuando... Ahora te voy a echar el enigma de Michael Jackson.
4: Ah, échalo.
3: El enigma de Michael Jackson es cuando...
4: Está bañado.
3: La 12 al aire, otra llamadita, Boti. Vámonos con otra llamada, Boti. La Boti, mijo, la Boti. ¿Quién habla? Bueno, buenas tardes. Hola.
5: Buenas tardes, hermano.
3: ¿Quién eres, hermano?
5: Juan, de Saltillo, Coahuila.
3: Saltillo, ¿qué onda, carnal? ¿Cómo andas en clases de pajarología?
5: No, anda muy mal, ya veo.
3: Tú sabes, ¿cuál es? Este pájaro es raro, güey. ¿Cuál es el pájaro que te consigue trabajo de maestro?
5: Te consigue trabajo, no.
3: Piénsale, güey.
5: A ver. No.
3: ¿Sabes cuál es el pájaro que te consigue trabajo de maestro?
5: Sí.
3: Es el pájaro que te mete de docente. Órale.

onda, mis queridos chabacanos? Gracias. Un saludo para la gente que nos escucha ya en Polanco, en la Ciudad de México. Saludos, gracias por sintonizar 93.3. Desde Monterrey, Nuevo León, para toda la República Mexicana, de costa a costa, de frontera a frontera, saludos a través del streaming, nos escuchan en Centro, Sudamérica, Estados Unidos, Canadá. Usted forma parte de los 400 millones. El show, Germán Pluma, 400 millones, desde Monterrey, Nuevo León, México. ¿Quién llega ahora? La fiebre loca, la fiebre loca, la fiebre loca, la fiebre loca, la fiebre loca, la fiebre loca, la fiebre loca, la fiebre loca, la fiebre loca, el grupo rompe récords inexplicables.

0: Fibra loca, la fibra loca. Esta canción voy a dedicarla para toda la raza aquí en el Mesón, la racita aquí por Espinosa y Colegio Civil, la raza ahí de Runner, Runner Alimentos, que la estaban pidiendo, el enigma de Runner Alimentos. Saludos, chavos, aquí en el Mesón. ¿Cómo nos escuchan en el Mesón, mis queridos chavacanos? Ay, ¿cómo me quiere a mí ese viejo? Vamos a continuar en la 2 de volada. ¿Quién está en la 2? Bueno, buenas tardes, bueno, mande. ¿Cuál enigma quieres? ¿Cuál enigma quieres, güey?
1: Échate el de los BTS.
0: El enigma de los BTS es... Me pasé, ¿verdad? Me pasé, ¿verdad que sí?
1: Está bien, está bien.

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3: El Ayuntamiento Regio dio el visto bueno para que el Estado realice las reparaciones del drenaje pluvial que fue dañado por las obras de la línea 4 del metro tras un acuerdo técnico sobre el proyecto. Al abordar el tema, el alcalde Adrián de la Garza dijo que su administración municipal ha exhortado a que los trabajos se realicen a través de un sistema de tuneleo, debido a que la empresa Mota Engil insiste en realizar las reparaciones cerrando uno de los carriles express de la Avenida Constitución. 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
1: Que dicen que es como Juan Charrasqueado, ¿eh? Borracho, parrandero y jugador. Se llama, ¿cómo se llama? Magdaleno. De parte de Jorge García. Jorge García es el que le manda hacer la broma. Vamos a marcarle a Magdaleno, que también arregla refris y lavadoras. La uno al aire. Vamos a hablar a Magdaleno, que es de rancho.
2: Bueno.
1: Buenas tardes. Con el señor Magdaleno.
2: Bueno.
1: Magdaleno, ¿cómo estás? Magdaleno.
2: Bueno.
1: ¿Tú eres Magdaleno?
2: Sí.
1: ¿Cómo estás, Magdaleno?
2: Bien, bien.
1: A ver, háblame más fuerte porque no te escucho. Tú eres el de los refris, que compone refris y lavadoras.
2: Sí, así es.
1: Mira, Magdaleno, no quiero que me vayas a colgar, porque si me cuelgas va a ser peor, compadre. Fíjate que le encontré unos mensajes a mi vieja de parte tuya.
2: Sí.
1: Entonces quiero saber qué traes con mi mujer, güey.
2: ¿Pero qué? ¿Qué mensajes? Yo no sé.
1: A ver, pero no me vayas a colgar porque te tengo bien ubicado.
2: No, por eso.
1: Qué bueno, vamos, quiero arreglar las cosas bien, güey, porque... A ver, escúchame, a ver, dime.
2: Vamos a ver dónde estás, yo voy, porque yo no sé ni leer qué mensajes pudiste ver allá.
1: Mira, te voy a decir una cosa, Magdaleno, ahora déjame decirte, escúchame, por favor. Vamos a arreglar las cosas, porque yo soy de tirar madrazos, güey, ¿me explico? Pero yo no te quiero afectar, ¿me explico?
2: Por eso, mire.
1: Escúchame.
2: Sí, a ver.
1: Mi mujer tiene mensajes tuyos, te guardó tu número.
2: Sí.
1: ¿Sí? Tú eres Magdaleno.
2: Así es.
1: El de repara refris y lavadoras.
2: Así es.
1: Entonces yo lo que quiero saber, compadre, es por qué te gusta... Pues coquetearle a las viejas casadas, nomás dime eso, güey.
2: No, pero ¿a cuáles? Yo no sé ni qué.
1: A ver.
2: Yo no, usted dice que estoy mandando mensajes, yo no sé ni leer.
1: No. A ver, escúchame, nunca dije que mensajes, mi mujer te tiene grabado y dice Magdaleno Amor, así dice.
2: Por eso, pero pues yo no sé ni de quién me pasa.
1: Yo nada más, yo lo que quiero hacer es una cosa, mira, yo también... Mi vieja, ahorita, ¿dónde estás ahorita, güey? Porque voy a ir con mi vieja para que la enfrentes. Porque ella dice que... ¿Dónde estás?
2: Aquí estoy en Tamaulipas.
1: Yo estoy acá, mira, yo tengo mi rancho acá en Villa Juárez.
2: Ajá.
1: Aquí por los tamales del Salinas, a la vuelta, ¿se ubicas? Aquí Doña Tere.
2: Sí, pues bueno, sí, todo eso.
1: Bueno, ahorita voy para allá, voy con mi vieja porque... porque, ¿sabes? A mí lo que me molesta es por qué dice Magdaleno Amor. ¿Por qué dice
2: no,
1: así?
2: No, pues de eso sí yo no sé nada, ¿por qué? Mira, yo mensajes no puedo llamar porque yo el celular nomás lo uso para pura llamada y
1: pues sí.
2: Yo no sé de qué me está hablando.
1: El celular lo usas para ligarte a las señoras, güey.
2: No, yo no, ¿para qué? Si yo no sé ni leer, escribir cómo mando mensajes.
1: No, hombre, o sea, entiende que mi vieja te tiene grabado como Magdaleno Amor. Te digo, mira, una cosa, mira, aquí tengo a mi mujer, mi vieja se llama Petra, aquí está, Petra, ven para acá, aquí, mira, ¿estás oyendo, Magdaleno?
2: Sí,
1: mira, quiero que pongas atención, a ver, Petra, hazte para acá, ven para acá, vieja, hazte para acá, ¿conoces a Magdaleno, sí o no?
3: Sí, conozco a Mago.
1: A ver, hasta Mago te dice, ¿ya escuchaste?
2: Por eso, pero ¿dónde me conoces?
3: Es el que vino a arreglar el refrigerador la vez pasada.
1: ¿Ya ves?
2: ¿De dónde? ¿Qué parte?
1: A ver, ya lo viste, a ver, escucha cómo te conoció. ¿Cómo lo conociste, vieja?
3: Pues vino a arreglar el refrigerador.
1: ¿Ya viste?
2: Por eso, pero pues yo no sé ni de qué me están hablando. Yo
1: a ver, no te digas que no, güey. Tú compones refrigeradores y lavadoras, ¿sí o no?
2: Compongo, pero yo no he hecho nada de eso. Pues que tenga fuerza. Aguado, tú vas a decir que sí lo hizo, si yo no estoy haciendo nada malo.
1: Aquí está mi mujer, a ver, ¿cómo? No, a ver, escucha, a ver, pon atención, para oreja. ¿Cómo conociste a Magdaleno, vieja?
3: Pues vino a arreglar el refri y me empezó a coquetear.
1: ¿Ya oíste?
2: No, para coquetear, ni que nada. Yo qué te dije, yo nunca te he dicho nada. No sé ni quién eres.
3: Mago, no me niegues, Mago. Tú.
1: ¿Ya oíste? ¿Ya oíste?
2: ¿Eh?
1: ¿Ya oíste?
3: Tú viniste, no, Mago.
1: A ver, no me vayas a colgar. No,
2: Mago.
1: No me
2: voy.
1: ¿Por qué mi vieja te dice Mago?
2: ¿Cómo vas a ver?
1: Pues, ¿por qué te dice Mago? Con tanta confianza te habla.
2: No. Usted está en otro pedo, yo no sé qué está atrás.
1: No me vayas a colgar. No me cuelgues porque voy y te... No me cuelgues.
2: No, pues ven, búscame y me encuentras donde me haya. ¿Dónde quedando?
1: O sea, te vas a esconder, cobarde.
2: Yo no me voy a esconder de nadie porque no le debo nada a nadie.
1: Bueno, ahorita voy con mi vieja y... ¿Dónde te veo?
2: Me voy a esconder.
1: ¿Dónde te veo? ¿Dónde te veo?
2: Aquí en Tamaulipas, aquí ando.
1: Bueno, ahorita voy para allá, güey. Nomás, a ver, ¿qué?

0: ¿Qué quieres o qué? ¿Qué quieres?
1: Aquí estoy con los doctores que ando buscando y yo no te estoy pidiendo nada.
0: ¿Y para qué tiemblas? ¿Para qué tienes miedo?
1: No, porque voy a tener miedo si yo no estoy haciendo nada.
0: ¿Quieres llorar? ¿Por qué quieres llorar?
1: No, yo no le lloro a nadie. ¿Por qué voy a llorar?
0: Alguien debería, así no, cuando le coqueteaste a mi vieja, güey.
1: No, cuando coqueteaste a mi vieja, ni que la chingada.
0: No, a ver, no, a mí no me hablo. Oye, mago.
1: ¿Cuál mago? Yo me llamo Magdaleno. ¿Por qué
0: así,
1: mago?
0: Así te dice mi vieja.
1: No, estás mal de la cabeza.
2: Ya, mago, ya dile la verdad.
0: ¿Ya oíste?
1: Verdad, no, yo no sé ni de qué estás hablando, tú también, yo no sé ni qué.
0: A ver, a mi vieja no le hables así, baboso.
1: No, pues a mí menos me van a hablar porque yo no les debo nada.
0: Así me gusta que tengas miedo, güey. Espérate, que no es que una broma, güey. Apenas le iba a decir que la broma se la mandó a hacer su compañero de chamba. El compañero se llama Jorge García. Güey, dile que fue una broma, güey. Che, Yeli, o sea, ¿por qué? Mira, nomás me la vuelta de volada, me traicionas con mago, Yeli. Qué gacha eres, en serio, ¿eh? 94, perfecta. Vamos a marcarle a mago, a ver si nos contesta. Saludos a las niñas de la AREM también, que están botadas de la risa con el aviso inoportuno que por la avenida Madero, Carvajal y La Cueva, las niñas de la AREM, mamazotas. Estamos marcando a mago, a ver si nos contesta mago. A ver si nos quiere contestar, mago. Sí, está bien.
1: Hola.
0: Magdaleno, habla Germán Pluma. Oye, fue una broma la que te hicimos, no te creas, Magdaleno.
1: Hey.
0: Fue una broma la que te hicimos, soy Germán Pluma, ahorita que te marcamos. Es pura broma, no es cierto, no te creas, Magdaleno.
1: No, pues que se pasan de ver esas bromas, a mí no me gusta mi madre, porque yo no ando siendo mi madre. Y
0: oye, pero
1: cuando me quieran buscar, búsquenme a mí solito, yo ando solo en todo el colonias. A mí no me gustan esas pinches mamás.
0: Te mandó a hacer la broma Jorge García. ¿Quién es Jorge García? ¿Quién es?
1: Ay, de la vez. García, ¿quién más? Él te cuando quieran me busquen, que el güey que sea. Jorge. Ando solito, a mí me vale más.
0: Pero es una broma, Jorge. Jorge.
1: Y la cita que me lleve la vez.
0: Jorge.
1: Para ustedes.
0: Pero es una broma, Jorge, no te
1: ya
0: creas.
1: Ya dije, es una broma. Es mejor que no te conozca en persona porque me vale ver.
0: No, perdón. Mago, perdóname. Mago, perdóname. Mago, perdóname. No, mago. ¡No! ¿Ya ven? Ahora otra semana voy a estar aquí escondido por culpa de ustedes. Está bien enojado, mago. No, hombre, yo ya ni juego. Está enojado, mago. Ayer, panza loca. Una semana no salí por panza loca. Ahora por mago, otra semana no voy a salir. Un saludo para la racita allá en la FOME 116, hombre, la racita ahí de pollos a la leña, Ochoa. Qué rico me está acá, huele, mira, toda la leña. Allá en la Estela ni cabezada, hombre. En la FOME 116, saludos, qué rico.

0: Vamos a seguir el enigma del mundial, el enigma del mundial. Ya viene el enigma de Michael Jackson. Pero ahorita hay más bromas. Ahorita hay más bromas,
1: Bebé, no me llames.
0: Hola, ¿cómo estás? ¿Qué hule?

0: Hola, papacito, ¿cómo estás?
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0: Continuar, si ustedes me lo permiten, con las bromas de la banda 93.3. A ver qué nos llega por aquí. Ay, Dios mío, se hace toda esta cosa. Estoy al revés. Qué bonita es mi tierra, qué bonita, qué linda es. Vamos a ver. Vamos a ver, dijo un cieguito. Mi compadre de del municipio de... ¿Es muy qué? Es muy ruidoso. ¿Pero en qué municipio vive? Ah, es Cadereyta. Vamos a marcarle a este vato que es muy ruidoso. 814-607-4. Vamos a marcar. Una hora, mi compadre, que eres de municipio, es muy ruidoso en Valle del Roble. Siempre tiene su proyector puesto con música bien gacha. Tiene la mollera sumida. ¿Cómo se llama el vato? Ah, se llama Ángel. Está sonando el teléfono de Ángel. Bueno. Bueno.
2: ¿Seguro?
0: ¿Con Ángel?
2: ¿De parte de quién?
0: Oye, vato, habla Juan Antonio, mira. Oye, güey, tú eres el de ahí de Valle del Roble, ¿verdad?
2: Juan Antonio,
0: el... Juan Antonio, sí, güey. Oye, vato, nomás para decirte una cosa, para irte de favor, un buen pedo, güey. Es que mira, güey, tú pones mucho ruido ahí en la cuadra, güey. Es muy ruidoso, güey.
2: Ajá.
0: Pues quiero, pues nomás digo, hablando un buen pedo, digo, no me conoces y pues quiero dejarlo así por teléfono nada más, güey. Más bájale la música, ¿no, güey? Porque haces mucho ruido, mucho pedo, güey. Te lo digo bien, güey, o sea, te estoy hablando bien, güey. Te estoy hablando bien, güey, un buen pedo. Y no vas a colgar porque sé dónde estás, sé todo, güey.
2: Y lo que tiene, güey.
0: Te estoy diciendo bien, güey,
2: Pues bueno, pues tienes...
0: Te estoy diciendo bien, mira, güey. Ve, no quiero que haga ruido nada más, por favor, güey, te lo pido, güey, por favor, güey.
2: A chinga, nomás yo, ¿qué?
0: O sea, no haga ruido, güey, pues mira, güey, te conviene lo... Mira, te conviene lo que te estoy diciendo, güey. Yo sé lo que te digo, güey.
2: A chinga, nomás yo, ¿qué?
0: En buen pedo te lo digo, güey. ¿Cómo dices?
2: Yo nomás pongo música, ¿o qué?
0: Mira, güey, déjame calmarme, te estoy hablando bien, güey. Sí, o sea, no quieras conocerme enojado porque yo, o sea, yo soy otro pedo, güey. Nomás te digo bien, güey. Nomás dime un buen pedo, güey. O sea, nomás no haga ruido, güey. ¿Me explico?
2: Ah, chinga, nomás yo pongo música.
0: Te lo estoy diciendo bien, güey. ¿Ok?
2: Ah, chinga.
0: Pero chinga, ¿qué, güey? No vas a colgar porque sé dónde jalas, sé dónde estás, güey. Te digo bien, güey. O sea,
2: madre, no importa.
0: Ah, entonces muy tanatudo, güey. Ok, güey.
2: Te estoy
0: hablando bien, güey. Yo no quiero ir a afectarte ni quiero ir a hacerte un desmadre, güey. ¿Me explico, güey?
2: ¿Y lo que hablo qué?
0: Mira, güey, te estoy diciendo bien, güey, que no haga ruido, o sea, que le bajes, porque ahí en la calle Robles haces mucho desmadre, güey, en la colonia, güey. Sí. Si te tengo bien ubicado, tú eres el vato que tiene la mollera sumida, güey. ¿Sí me entiendes? De lo que estoy hablando, güey. Ángel. Estoy hablando, Ángel. Contesta, baboso. ¿Por qué te quedas callado?
2: Porque me pelas para la verga.
0: Oye, güey, no te creas, una broma. Es una broma, soy Germán Pluma, güey. Es una broma de Borrego. ¿Quién es Borrego?
2: Dicho vato, güey.
0: Oye, güey.
2: ¿Qué?
0: Bien, cuco el vato. Nomás yo, ¿no, cuco? Oye, ¿quieres decir algo al público?
2: Ah, pues.
0: Nada que te de aquí, hombre, grosero. Vámonos a la música. Continuamos 93.3, la Universidad de los Medios de Comunicación. Mira la mollera sumida.

0: Para toda la raza en el centro de la ciudad también. Saludo para toda la racita aquí por la avenida Madero y Carvajal y la Cueva. Las niñas del AREM. Saludos, que el sábado voy a presentar a Luna Bella. Fíjate, sábado 16. Ahí en el AREM va a ser un show chispeante. Un show chispeante. Corte, volvemos.
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5: El jugador Wayne Rooney, sin duda alguna, uno de los más reconocidos en el Reino Unido. Futbolista inglés que participó en 3 Copas del Mundo, 2006, 2010 y 2014. En estos torneos, Rooney fue una figura destacada y considerado uno de los mejores jugadores de su país, aunque nunca pasó nada. Inglaterra, con él, no avanzó más de los cuartos de final.
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0: A continuar con las bromas de la banda, saludo para toda la gente preciosa que está en la hora de los sagrados alimentos. Hombre, qué rico, no solamente aquí en Monterrey, sino en toda la República Mexicana. Saludos, mis queridos chavacanos, Centro, Sudamérica, Estados Unidos, Canadá, a través de las plataformas digitales del streaming. El show de los 400 millones está al aire desde Monterrey, Nuevo León. Un saludo para todos los tablajeros, se les llama tablajeros carniceros, hermosos y guapos ahí de Río Mississippi, esquina con Loma de la Paz, en Balcones del Río, allá la raza en Escobedo, la raza de la bonita carnicería, entre cortes deliciosos, no, hombre, qué rico, hombre. Cortecitos para asar, qué rico. Hoy un saludo para toda la gente de la colonia industrial. Gracias para toda la raza en Santa Catarina. También un saludo muy grande. Gracias por estar sintonizando 93.3 con un caldito de res. Saludo para la muñeca y ¿quién te dije el otro vato ahí de los tamales? Nora, están escuchándonos. La muñeca y el otro güey, ¿cómo se llama? Ay, se me olvidó. Bueno, para ellos.
7: Están ricos sus tamales, Deben tener un borracho de esos.
0: Sí, verdad, los tamales, Nora, están ricos.
7: ¿Están ricos?
0: Deberían tenernos unos borrachos. No, a mí me gustan los de dulce, están muy ricos.
7: Ah, también.
0: Dice, broma para un amigo, este vato es tapicero, es bien enojón el vato. Y el vato se tarda mucho en entregar los trabajos y a veces se enoja por... Sí, y se enoja si le hablan mucho. Se tarda por entregar los trabajos este güey. Qué raro que los tapiceros se tarden en entregar los trabajos, no lo creo, 811. No lo creo, 78-0. Este vato es un tapicero, pero el vato como que es medio...
7: Flojo.
0: Medio flojo, medio huevón. ¿Cómo se llama el vato? La 1 al aire. Vamos a ver. Está sonando. Bueno.
8: Bueno.
0: Es la tapicería. Hablo de tapicería.
8: Bueno.
0: Con el señor Pablo.
8: Sí.
0: ¿Cómo está, amigo? Buenas tardes.
8: Buenas tardes.
0: ¿Usted es el de ahí de Tres Caminos, ya, de la tapicería?
8: ¿Quién busca? ¿Qué
0: haces, chaval? A ver, espérame tantito. Habla el señor Juan Antonio. Oye, compadre, mira, tráese la vuelta y vuelta a mi vieja. Hay un adelantito que te dio, güey.
8: A ver, permítame.
0: Yo nomás quiero, espérame, güey. Nomás quiero saber si vas a entregar el jale o no lo vas a entregar,
8: güey. Sí, porque... pero nomás ubícame cuál asiento,
0: güey. A ver, aguántame tantito, compadre. Te estoy diciendo, güey. Tráese la vuelta y vuelta y vuelta a mi vieja, que mañana y que pasado. Ya te tardaste mucho, güey. Entonces yo quiero saber nada más. O sea, mi vieja no está sola, güey. Yo una vez te digo.
8: Sí, no.
0: A ver, escucha lo que te estoy diciendo, compadre. Porque yo no quiero ir a hacerte un desmadre ahí a tu casa.
8: No, está bien.
0: Entonces, nomás, déjame calmarme porque sí estoy bien encarnado. O sea,
8: está bien, tiene todo su respeto.
0: Traes a mi vieja a vuelta y vuelta y vuelta y vuelta, güey. Entonces, yo creo que eso no es justo, güey. Más, yo quiero saber, mira, buen pedo. O sea, Dime, ¿sabes qué? No voy a hacer el jale, güey. Más regrésame la lana. Yo voy por ella y ella muere, güey.
8: Porque ya. Sí, ya... nomás recuérdame de cuál asiento me estás hablando.
0: Ya fue mucho, güey.
8: Sí, lo que pasa es que yo estuve enfermo. Por eso mismo voy saliendo del hospital.
0: Bueno, pues es otro pedo, güey. O sea, bueno, ¿y por qué sí, no? Sí. A ver, espérame, compadre, déjame decirte. ¿Por qué no le dices eso a mi vieja, güey? Nomás la traes a vuelta. O sea, hablando se entiende la gente, güey.
8: Necesito que me digas cuál asiento.
0: A ver, compadre. Te dije al principio, güey, pero no pones atención, güey. Tú eres el vato ahí de las tapicerías de los carros, de asientos.
8: Sí.
0: O sea, fíjate nomás cómo está el pedo. O sea, tienes mucho jale atrasado. Yo creo que no sabes ni cuál asiento te estoy hablando, güey.
8: No.
0: ¿Me explico? O sea, a mí lo que me molesta es que traes a mi vieja y luego el otro día le hablaste de mala manera, güey. Es como que ya, como que no estuviera jodiendo, güey. ¿Qué onda con eso, güey?
8: No, dime una cosa, güey.
0: Déjame decirte una cosa, güey. Ahí estás ahorita en tu casa, ahí estás en tu casa, ahí en la tapicería, güey.
8: Sí, porque te acabo de salir del hospital.
0: Porque ahorita voy, güey. Mira, güey, yo quiero calmarme porque yo soy de tirar madrazos, güey. Así soy yo, güey. Yo no quiero pedos, no quiero ir a hacerte un escándalo ya a tu casa, güey. Pero nomás dime una cosa, güey. ¿Sabes una cosa, güey? A Chile, te lo digo, mejor regresa el dinero, güey. Ahí muere ya, güey. No quiero pedos ya, güey.
8: Pero nomás dime cuál sillón es.
0: ¿Cómo dices?
8: Nomás dime cuál sillón es. ¿Y cuál dinero es?
0: A ver, compadre. Te voy a dar el nombre de mi vieja, ahí lo vas a sacar. Tienes ahí notas, me supongo, ¿no? Anota, chécalo, güey. Por nombre de mi vieja, lo vas a sacar el pedido, güey. ¿Me vas a regresar el dinero, güey?
8: Dame el nombre.
0: A ver, espérame, no me grites, güey. A mí no
8: me gusta. Déjame decir a un chavo ahorita que te
0: hable. A ver, no me cuelgues, güey. No me cuelgues. Inga, tu madre. A ver, voy a marcarle a este, güey. Ay, inga, tu madre. Este vato, pues, que va saliendo del hospital, güey. Yo lo voy a enfermar otra vez, ¿eh? A ver si contesta el güey. A ver si me quiere contestar este malvado tapicero. Para decirle que fue una broma, güey.
9: El número que usted marcó está ocupado.
0: El vato no quiere contestar. Le marco otro número. Lo voy a marcar de otro número. Le voy a marcar de otro número este tapicero malvado. 811-696... 7, no se va a hacer que el vato anda con un chorro de jale atrasado. El vato, hijo, ¿de cuál asiento estás hablando? Se nota que tiene muchos asientos atrasados. La 2. A ver si contesta por la otra línea. Bueno, oye, Pablo, no te creas, fue una broma de la banda, Pablo. Pablo, fue una broma. No, el vato no le hizo ni madre de gracia.

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1: Un saludo para raza, ya por la avenida Juárez y Lázaro Cárdenas, la racita del Casino Aries. Saludos, chavos, ahí en Ciudad Guadalupe. Qué rico es su restaurante que tienen, bien bonito, allá en Riberas del Río, Ciudad Guadalupe. Tenemos un corte comercial. Saludos para el que hice por aquí, el Pepón de la Colonia Industrial. Saludos, Pepón.
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1: Yo pregunto. Una broma para Martín Márquez. Él renta una casa en Colinas de Riojas, allá en Pesquería. Dile que Riojas, el de la Vulca, te pasó el número. Ah, en Colinas, que Riojas te pasó el número. Ah, es Colinas de Pesquería. 818-602. Dice que odia a los chilangos. Ah, chihuahuitas. No, ¿por qué? No, no, no. Ahora vamos a ver este vato. La 1 al aire, la 1. Se me ahorraron. Bueno, está sonando el teléfono. Del vato que renta la casa. Sonando.
2: Buzón de voz. La llamada se cobrará al terminar los tonos siguientes.
1: Bueno, sí contestaba, Tania, el teléfono, burra. Estuvieron jode y jode con esta broma. Tania y el güey este que mandó la broma.
3: Tania.
1: Y ya no contesta el vato. Bueno.
4: Bueno.
1: Buenas tardes. Buenas tardes.
4: Buenas tardes.
1: Oiga, hablo por lo de la renta de una casita.
4: ¿Mande?
1: Ahí rentan una casa.
4: Por la renta
1: de una casa. Habla Juan Antonio, me dio el teléfono al chavo de la Vulca. ¿Rentan una casa ahí?
4: Sí.
1: Ah, mira, estoy interesado. Me pasó tu teléfono el chavo de la Vulca.
4: Ajá.
1: A ver, ¿sí rentan una casa ahí, compadre?
4: Ahí por... Sí, ahí por la Vulca, sí.
1: Sí, hermano, estoy interesado en la casa. ¿Tú eres el bueno o quién es el bueno?
4: Bueno, soy yo.
1: Ah, bueno, me interesa la casa, hermano. Por eso quiero informes, hermano.
4: Bueno, ahorita, permíteme porque estoy ocupado.
1: Pues hablo para matarte el hambre, güey. Pues pásame informes, animal.
4: ¿Eh?
1: Hablo para matarte el hambre. Pásame informes. Quiero rentarte la casa, güey.
4: ¿Quién habla?
1: Ah, chingas, está idiota este baboso. Juan Antonio, me pasó tu nombre, el vato de la Vulca.
4: Ah, ok.
1: ¿Rentas la casa o no la rentas?
4: Ahorita hablamos, estoy ocupado, compadre, por favor.
1: No, baboso, pues te quiero rentar la casa, animal, ¿entiende? Está idiota este güey, ¿verdad? Que te quiero rentar la casa, güey. Contesta, animal. ¡Ey! Hombre, este vato está baboso. Este güey está tonto. No
5: quiero.
1: Dice por aquí, hombre. Márcale a mi amiga. Ella presta servicios de acompañante. Vamos, cabrón. ¿Es cómo se le llama? Un escort, perfectamente. Las bromas salen muy padre cuando mandan los teléfonos bien. Ahorita ya chequé teléfonos, 2-3 idiotas que mandaron teléfonos que no funcionan los teléfonos. Hacen perder tiempo y la gente pues es la que sale afectada porque la gente quiere bromas. A ver, vamos a ver. Primero chéquense bien si el teléfono funciona. Si no funciona o no tiene gente, pues no lo manden, güey. Primero chéquenlo, porque eso nos hace perder tiempo. Y el tiempo en un medio de comunicación es muy caro.
3: Time is money,
1: exactamente. Esta chica es una escort. Vamos a preguntar por una escort. Nada más de compañía, ¿no? Que te puede acompañar nada más a platicar si quieres. ¿Eh? Bueno.
6: ¿Quién habla?
1: Buenas tardes. Disculpe, con Jesús, mira.
6: ¿Quién habla?
1: Buenas tardes, mira, el licenciado Fernando Maldonado, mira, me pasaron tu contacto, ocupo damas de compañía.
6: Para un evento.
1: ¿Quién te pasó el contacto, Joaquín? Licenciado Bernal. Un compañero nosotros, licenciado Bernal. Seguramente a lo mejor le has prestado algún servicio.
6: Ajá.
1: Mira, te platico rápidamente. Mira, voy a tener una reunión y ocupo pues gente, ¿verdad? Para damas de compañía, para los ejecutivos. Entonces, ajá, no sé cuánto cobres o cómo sea por hora o por día.
6: O sea, ¿para cuándo?
1: Quiero información. Pues esto sería para la otra semana.
6: ¿Pero qué día?
1: A ver, déjame checar los días. Pásame la agenda, por favor, Julián. La agenda. Pásame, gracias. A ver, mira, sería para la otra semana, sería miércoles, jueves y viernes, 3 días.
6: Ah, o sea, quieren los 3 días seguidos.
1: Sí, mira, lo que pasa es que déjame te explico, si me regalas un poquito de tu tiempo. Mira, yo voy a recibir gente que viene de Houston, ¿sí? Entonces, pues, ocupo, pues, atenderlos. Tú me entiendes, ¿verdad?
6: Sí, sí, sí.
1: Ocupo atenderlos, pero, pues, quiero que me digas cómo trabajas, o sea, yo te voy a ocupar 3 días. O sea, no sé si trabajes así.
6: Pues es que, mira, yo la verdad, no sé qué te haya pasado pues, como se diga, sí. No sé quién te haya pasado mi número, ¿verdad?
1: Pero
6: a todas las personas que les paso mi número, pues yo les digo de que yo hago sales por fuera solamente con gente que conozco.
1: Ah, bueno. Ah, ok.
6: Entonces,
1: bueno,
6: yo...
1: Bueno, permíteme, déjame te paso. Fue el licenciado Bernal, ¿verdad? Fernando Bernal. Sí. Fue el que me pasó el contacto.
6: Es que te lo juro que...
1: Pues es que, obviamente, personas. Como te dedicas a esto, pues obviamente tu teléfono lo tienen varias personas, ¿verdad? Me supongo.
6: Ajá, quieres suponerme. Sí.
1: Él está en San Pedro, Garza García.
6: Ajá.
1: Mira, nosotros somos gente bien. O sea, si por ese detalle no te preocupes. O sea, de hecho... yo quiero más que nada la compañía para los muchachos, para los ejecutivos. ¿Sí me explico?
6: Más o menos, o sea...
1: O sea, por eso te digo...
6: Un ejemplo.
1: Estoy hablando con una...
6: ¿Cuántas chavas ocupas?
1: Ocupo 4.
6: Ajá.
1: 4 chavas. Estoy hablando con una profesional, me supongo, ¿no?
6: Pues... Sí, ¿no? Yo no me considero profesional, la verdad.
1: Ah, ándale. Entonces, ¿cómo te consideras? No entiendo.
6: No, pues yo jalo, pero por mi cuenta, o sea, no es de que nunca ando moviendo a morras o así.
1: Mira, yo
6: sí,
1: lo que,
6: claro, a ver, que tengo tiempo.
1: Mira, yo lo que quiero es lo siguiente, mira, o sea, igual yo quiero compañía para los chavos, para los señores, es lo que quiero. ¿Sí me explico?
6: Ajá.
1: O sea, ellos te van a llevar al restaurante, o sea, esa es compañía, nada más, sí, es lo que quiero, ¿verdad? Ya si se prestan ustedes, hay otra cosa, pues me dices cuánto y pues ya se les paga, ¿verdad? ¿Sí me explico? Digo, hablando claro, o sea, tú dime lo que cobres. O sea, ¿cuánto me cobrarías?
6: Pues dime
1: una cosa,
6: pues
1: ¿cuánto
6: son
1: me
6: cobras? 3 días.
1: ¿Cuánto, lo que tú me cobres, por eso te digo, o sea, no hay problema. ¿Cuánto me cobras? Digamos, ¿tú cuánto me cobrarías por día? Por ser dama de compañía. O sea, ellos pasan por ti a tu casa, te mandan chofer, es cosa de acompañarlos a restaurantes, y ya si sale otra cosa, pues tú sabes, ¿sabes? Es como tú digas, no pasa nada. ¿Cuánto me cobrarías por día?
6: Pues es que, no sé, nunca, o sea, sí he jalado así, pero pues, no sé, son 3 días.
1: A ver, pero por día, vamos a poner un día, ¿cuánto me cobras por un día? O sea, aquí hay todo, o sea, transportación, te dan tu comida, desayuno, cena, todo. ¿Cuánto me cobras tú por día? Tú dime.
6: Que no te puedo decir una cifra porque pues esto me cae de sorpresa, ¿me entiendes?
1: A ver, vamos,
6: o sea,
1: bueno, es que aquí la situación...
6: Hablar con las morras. Preguntarles a ellas si tienen disponibilidad.
1: Bueno, mira,
6: vamos
1: a hacer una cosa, Yusmira. Mira, vamos a ponerle precio. ¿Te parecería en pagarte por día $5,000?
6: La verdad, bien? Que no sé muy poco. Eso bueno. Es lo que yo veo, es lo que me lo viento en un palo, en un día.
1: En un palo, ándale, muy bien. Por eso te digo, ¿cuánto me cobrarías? Bueno, mira, vamos a hacer esto, mira. ¿Qué edad tienes tú, Yusmira?
6: 21.
1: ¿Qué talla eres?
6: Soy 7.
1: 7, muy bien. Güerita morena, ¿cómo eres? Trigueña.
6: Pues... Ni güera ni morena, estoy tatuada.
1: ¿Y
6: no, no te enseñaron fotos mías?
1: No las tenemos. ¿Me puedes mandar fotos aquí en este número por WhatsApp?
6: Sí, déjame te registro.
1: Mira, vamos a hacer una cosa, mira.
6: No sé de qué talla pues las andes buscando.
1: Vamos a hacer una cosa, mira. Yo te decía $5,000, pero por
6: pura, o sea, compañía.
1: Exactamente. A ver, okay, aquí me está, okay. A ver, Jacinto, pásame, por favor, ¿cuánto podemos pagarles a las chicas? A ver, mira, ya me pasaron aquí el dato, mira, te podemos pagar por día $25,000, ¿trabajas, jalas? ¿Cómo ves?
6: Por día.
1: Por día, $25,000 por día, serían 3 días, estamos hablando $75,000, tú dime, porque a mí me gusta hacer los tratos así como que en calor. 75.
6: No, sí, a mí también, pero obviamente que para hacer un trato hay que tener...
1: A ver, ¿qué?
6: conocimiento.
1: A ver, ¿de qué?
6: Pues no sé ni con quién estoy hablando.
1: Licenciado Fernando Maldonado, te dije mi nombre al principio. O sea, ahí está mi nombre, ¿sabes?
6: Sí, sí, sí, pero no te conozco, o sea...
1: A ver, ¿cómo?
6: ¿Me puedes pasar el contacto de quien te pasó mi número?
1: Claro, sí te lo paso. Bueno, entonces...
6: Para yo hablar con esa persona.
1: ¿Me puedes conseguir otras tres personas?
6: Sí, sí, sí, yo ahorita hablo con unas chavas con y les comento.
1: Pero más te voy a pedir una cosa, mija, o sea, te lo digo con todo respeto, nomás... Te cargo el vocabulario, porque estas personas son abogados, licenciados. O sea, eso de morra y que hacen que un palo. O sea, evítate ese tipo de palabras.
6: ¿Me explico? No, pues entonces estás hablando con la persona equivocada.
1: Para que te veas un poco más fina, porque te notas así como que muy barrio, mija. O sea, un poco más educada.
6: Pues es que así soy. O sea, si quieres unas putas finas, pues vete a, no sé, a Obsesión, Prestige, no sé.
1: Entonces tú eres corriente. Entonces, tú eres corriente, entonces, corrientota.
6: Pues no corriente, pero me gusta hablarme al chile y pues no voy a cambiar mi forma de ser, sí, ¿verdad? Los clientes que me contratan saben cómo soy y así les gusto, así que pues...
1: Estará muy buena la vieja esta para que tire tanto rollo. En fin. Mira, sí te pago los 75,000, sí me interesa.
3: Lo más que esté buena, licenciado.
1: Pues es que está media corriente. Es como las galletas Marías, es corrientita, pero pues a lo mejor se jala. Bueno, ¿por qué te ríes?
6: Tú estarás muy chulo, cabrón.
1: A ver, te voy a pagar, mija, o sea, que te valga cómo estoy, o sea, aquí es dinero.
6: No,
1: es
6: pues vaya y búsquese otras putas a la vez, pinche perro.
1: Okay.

0: haz un corte, bro.
1: Ay. Ay.
2: Me dijo.
0: Wow, wow. Me dijo trinche perro. Wow, wow. Solo para toda la gente allá. ¿Dónde, Germán? ¿Sabes? Estás nervioso. Estás nervioso. Allá en la Conchinchina. Oye, por la avenida Alfonso Reyes, pasando Ruiz Cortines, frente a la Coca-Cola, ahí en el Hotel Plaza Regina, echando papita. ¡Qué rico! Ahí en la colonia Regina, en el Hotel Plaza Regina, en climadito, servicio habitación, echando papita.

Avenida, la Avenida Colón en La Sarabia, la raza del charco, charco, charco, charco, la rana, qué rico, hombre, aquí en La Sarabia, ahí en el legendario mercado del norte, móchense, chavos, una mariscadita, una micheladota rica. Gracias, mis queridos carnalitos, gracias, gracias, gracias. Muchas gracias, mis queridos chavacanos. Notarán llegar el maestro Tomás Valdés a esta Universidad de los Medios de Comunicación, mis queridos chavacanos. El maestro Tomás Valdés que ya viene. Señores, bienvenidos. 5 de la tarde, llega el Rey Midas del rating Sappy Boy. 5 de la tarde, 8 de la noche, el príncipe nocturno, el güerito Henry Barra, que dijo que nos va a traer unos tacos pipe, dijo. Con salsazo norteño, unos 20 bañados. Así, qué rico con salsazo norteño.

Ahí en la Avenida Vasconcelos, entre Santa Bárbara y Doblado, la raza del taller Embajador Mafre. Saludos. Saludos al ingeniero Raúl Sandoval. Ahí al patrón, a la mera punta del tren, ahí del taller Embajador Mafre. Apoderándose de San Pedro Garza García, chavos. 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
3: En Nuevo León, el ciclo escolar concluirá oficialmente el miércoles 8 de julio, confirmaron autoridades estatales tras señalar que la entidad respetará el calendario escolar normal sin recortarlo por los Juegos del Mundial. Aunque la semana pasada se anunció que concluirían el día 5 de junio, luego de que sociedades de padres de familia alzaran la voz, la Secretaría de Educación Pública reviró y anunció la conclusión el 15 de julio. En Nuevo León será el 8 de julio. Descartaron contratiempos por el inicio del Mundial de Fútbol que inicia el día 11 de junio, pues dos juegos serán en fin de semana y otros dos por la noche.
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5: La final de la Conca Champions, que se jugará el 30 de mayo entre Toluca y Tigres, tuvo un cambio de horario. A través de un comunicado oficial se informó que el encuentro, que estaba originalmente programado para las 5 de la tarde, se disputará finalmente a las 6, solamente una hora de diferencia, en la cancha del estadio del Nemesio 10.
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Perfecto, señores, amigos de la banda 93.3, hoy tengo el placer, el enorme gusto de recibir aquí en cabina de la banda, nada más y nada menos que a...

0: La Treviñosa Banda Regia. Todavía se maneja la Treviñosa Banda Regia, ¿verdad?
1: Sí, digo, digamos que pues es el nombre oficial, pero ya el que...
0: Se quedó como la Treviñosa.
1: Sí, exacto.
0: Es más fácil para la raza, ¿verdad?
1: Más cortito y aparte...
0: A ver, súbele ahí, mijo, por favor. Ahí estamos en ese momento. Ahora sí ya.
2: Estaba en mute yo.
1: Evolucionó, yo creo que evolucionó la costumbre de ir nombrando a la banda y se ha quedado un poquito más como la Treviñosa.
0: Así lo identifica la gente donde quiera que se presentan los muchachos de la República Mexicana, que tienen mucho trabajo, no se diga, en varias partes de la República Mexicana. Y en todas partes se identifica de esa manera fácilmente, ¿verdad?
2: Sí, bendito Dios, ya la gente ya nos conoce. No sé, ya como la Treviñosa, hay muchos sí nos decían, ¿por qué no le quitan el Banda Regia? Pues porque así se empezó el proyecto, la Treviñosa Banda Regia, así se empezó, y pues ya la gente, pues ya le hace muy largo el nombre, ya, la Treviñosa nada más, le digo, no, pues la Treviñosa, no pasa nada,
0: como sí, ya son ciudadanos del mundo, ¿verdad? Sí. Aparte, bueno, pero orgullosamente regiomontanos, al final de cuentas, ¿no?
1: Sí, sí, de alguna manera por ese lado. Sí, no, obviamente no es por hacer un lado esa parte, ¿verdad? El de donde se fundó la banda, ¿verdad? Sino, pues más que nada, vea eso de que ya se extiende un poquito el nombre, pero no, nosotros orgullosamente de siempre mencionar que...
0: De Monterrey, Nuevo León. Y además siempre incluyen en su atuendo el sombrero norteño. Sí. Es algo no muy... No
1: unos
0: muy...
1: años para acá, compadre, ajá, porque arrancamos como... O sea, eso no... Inclusive yo les voy a... Una anécdota que no saben, mucha raza. Yo cuando el primer día que llegué, yo traía mi sombrero y me dijeron, no, quítatelo.
0: Aquí no se
1: usa, eso. Y yo así de que, ala, man, no, pues bueno, está bien. Y luego ya después con los años, me hice unos arreglitos en el pelo y entonces en lo que estaba ahí de descanso de eso, me recomendaron usar sombrero. Y ya como quiera ya se había platicado Jorge y yo de que, oye Jorge, pues si nos gusta a los dos usar, güey, ¿por qué no usarlo?
0: ¿Verdad? Sí.
1: Y aparte que tal vez hacemos una pequeña distinción entre que somos del mero norte, ¿verdad? De hasta arriba, desde el filo.
0: Le dan sí. el sello distintivo a la banda.
2: Sí. Qué bueno. Y así fue como fue que nos acoplamos ya a traer sombrero, que mi compadre se había hecho un tratamiento y pues le recomendaron porque fue
1: que no me soleara.
2: Tiempo de calor y pues tenía que cubrirse y no, pues con sombrero y ya luego él fue, me compró uno a mí y pues llegué y pues ten tu sombrero. Le dije, pues.
0: ¡Ala!
2: Y luego andábamos en cabalgata, creo que
1: sí, se acomodaba todo. Sí,
0: ¿Y ya de qué sirvió el tratamiento, güey? Pues ya no se ve,
1: digo, lo poquito que me quedó.
0: No, sí.
1: Pero sí, ahora digo, Ginga, ahora que más tengo, ya no lo enseñas.
0: Compadre.
2: Ni cómo lucirlo ya.
0: Ya no, ni cómo. Muy bien. Cuando no te conocía, Las Bendiciones, sí, son canciones más recientes de la Treviñosa Banda Regia. Platíquenos, muchachos.
1: Así es, como bien lo mencionas, Cuando no te conocía es un tema que se desprende del EP que nos produjo Jos Favela ya hace un par de años.
0: Ah,
1: okay. Pero pues es una canción que ahí estaba, ¿verdad? Digamos que en el baúl, ¿verdad? Uh-huh. Y que fíjate que yo me quedo sorprendido porque ha tenido buena respuesta, compadre.
0: Ajá.
1: Y pues la raza la ha estado solicitando y pues obviamente ahí estamos complaciendo a la raza y pues para nosotros es un honor. Pero el sencillo más reciente que uh-huh. estamos promocionando en este momento es la canción de Las Bendiciones.
0: Las Bendiciones.
1: Es un corrido que, como ya lo hemos hecho anteriormente con el corrido al 100, este es un corrido que, muy a diferencia de los corridos tradicionales, ¿verdad? Okay. Se habla, pues es un corrido noble, un corrido motivacional, un corrido que habla de una persona de esfuerzo, pero una persona común y corriente, ¿verdad? No de los tradicionales personajes que se habla en los corridos. Y eso a mí me gusta mucho, porque sinceramente a mí me encanta cómo suena un corrido. Pero a veces, pues, lo que se pone complicado es lo que dice. Sí. Entonces, Las Bendiciones, muy recomendado. Y pues, si no les han escuchado, ahorita echamos un palo más.
0: Pues Las Bendiciones, compadre. Si no, un corrido.
2: Que marquen ahorita y la ponemos aquí.
0: Vámonos. No, un corrido dedicado a la gente normal, ¿verdad?
2: Pues...
0: más o menos.
1: Sí,
0: o...
1: sí, cómo no, la gente es para toda la gente.
2: Es para toda la gente. Ese corrido no tiene malas palabras. Es puro, como dijo mi compadre, es un corrido motivacional para la gente que viene trabajando día con día, que le sigue echando ganas, porque en un abrir y cerrar de ojos, ya cuando menos lo esperas, ya te acomodaste bien firme, como sí. Lo soñaste. Y es de lo que habla este corrido que tenemos ahorita en promoción.
0: Pónchanos un pedacito, ¿qué?
2: Por supuesto. De la canción.
0: Órale, sí, de sí.
1: Canción. Yo dije, ya trajo la botana, mi compadre.
2: Yo dije, ya tiene la carne asada. Y
0: no, ay, bárbaro.
2: No, vamos a
0: las bendiciones.
1: A ver qué tal sale, dice. Amén.

0: quiere que tengan sus hijos lo que él no tenía.
1: Sí, esas son las líneas más impactantes.
2: Es la frase matadora de la
0: Sí. Es la motivación, es lo que decías, ¿no? Una canción con mensaje motivacional.
2: Sí. Sí, sí. Cuando nos lo mostró mi compa Dios, nosotros nos quedamos ahí de acá. Te pasaste de lanza con ese correo, lo tenemos que grabar. Y de hecho, pues vamos a grabarlo porque me lo están pidiendo varios. Se lo cantó y subió, creo que una historia, algo subió él. Y pues dice, Lolo, mira, me llegaron Lolo, me dice que lo quieren grabar, pero no, ese correo es para ustedes. Y pues para el señorón que está ahí en casa, ¿va?
1: Sí. Obviamente este va dedicado para nuestro amigo Alberto Treviño, que la verdad nos ha venido apoyando desde uh-huh. con la carrera de la Treviñosa desde el principio. Y pues uno que lo conoce, pues le llega mucho más al alma, pero como quiera es un corrido que encaja, ¿verdad? Encaja, yo creo que en pues la mayoría de las personas o en la mayoría de nuestros sentires, ¿verdad? Uh-huh. Porque pues ¿quién no quiere que sus hijos tengan lo que uno no tiene, que lo que no tuvo, etcétera, de cómo vivir esa fiesta, cómo festejar día con día nuestros logros, aunque sean chicos o grandes? Entonces, eso a mí también me encantó, me llegó mucho por el lado de que conocemos a la persona a la que se le dedicó, pero a la vez también dices, oye, qué padre, porque realmente cierras los ojos, analizas cada línea y dices, oye,
0: va para...
1: La siento, sí. me llega, porque yo creo que todo ser humano que está luchando día con día por el buen camino, siente esa satisfacción.
0: Unos se dedican a su jefe, otros se le dedican a, en fin, a tantas y tantas personas.
2: Sí.
0: Cosa que agradecemos. Oye, muy bien, ¿ya la pueden encontrar en las redes sociales, en las plataformas digitales de La Treviñosa?
1: Así es, por supuesto, que de hecho ya empieza a avanzar bastante el apoyo. En YouTube ya rebasó los 3 millones, gracias a Dios.
0: ¿No hay promo para esta canción? Siempre sacan una promo de que apóyala y hay un celular.
1: Padre, me extraña. Qué bueno que lo mencionas. Qué bueno que lo mencionas porque ahorita pues la promo va con todo. Porque cada miércoles organizamos un programa y lo transmitimos a través de la página oficial de Facebook de La Treviñosa Banda Regia. En el cual, es una larga historia. Todo esto empezó primero así como con una carnita así casual, y ya se fue convirtiendo en un programa con invitados e influencers internacionales, músicos, colegas.
0: Los miércoles
1: a las 9 totalmente en vivo, y siempre se rifa. Bueno, hasta ahorita vamos invictos, siempre se rifa una motocicleta.
0: Bueno,
1: hace
2: nada más la semana antepasada fueron dos.
1: Dos de un jalón.
2: Que la que regaló la banda.
1: Ah, sí, es cierto.
2: Vino Cray y él regaló
0: otra. Órale.
1: Y aparte, pues regalos, cachuchas, etcétera. Entonces, prácticamente ese día está dedicado a dar a conocer, por supuesto, nuestra música, pero está muy enfocado a digamos que es el adorno que del contorno de todo esto, de toda esta campaña de las bendiciones, ¿verdad? Porque aparte, pues su nombre lo dice, las bendiciones.
0: Son bendiciones, sin duda alguna. Bueno, pues mucha suerte en todo lo que hacen, en todo, absolutamente, no solamente en la música, ahora gracias. También en el programa, ahora también en el canal de YouTube, en los videos, en el contenido. Todo, felicidades, muchachos.
2: Sí, no, gracias, y queremos invitar también a la gente a que use nuestros audios en nuestra página, en nuestro canal de YouTube, que utilice todos los audios, y uno de los más nuevos que está, que también la pueden pedir aquí en la banda, se llama El Alacrán Tumbando Caña, un cover que tuvimos ahí el placer y el gusto de compartir con mi compadre Yair, con Markovich. Pues fue una colaboración que nos
0: suena,
2: cayó.
0: Aquí está sonando esa que, Tumbando Caña.
2: Que nos gustó bastante, la verdad nos gustó bastante, y estábamos pensando como que el momento adecuado para lanzarla, porque ya tenemos como 2 años que la habíamos grabado más o menos, y estábamos esperando, dije, vamos a esperar el momento adecuado, y ahorita es cuando ya está sonando, y la gente lo aceptó de maravilla, ¿verdad? Pero pues no podemos, bueno, al menos no le sabemos a la guitarra eléctrica, sino que la trajéramos y todo el rollo, pero ahí les encargamos bastante a la gente.
0: Pero Markovich, para eso se la pinta solo.
2: Es una belleza, pues si nosotros ni a la guitarra normal le sabemos, ahora imagínate una eléctrica como él.
0: Ahí está sonando.
2: Así haciendo la carnita, ¿qué era? Moviendo el bote.
1: Aclarando, por supuesto, que toda la música fue producida por Jair Alcalá, sí, este vocalista de Grupo El Plan, y que obviamente por eso ustedes ven que la música pues no da que ver con la Treviñosa, ¿verdad? Pero ahí la idea precisamente era hacer la colaboración con Alejandro Markovi, que muchos de ustedes posiblemente no lo ubican así a nombre, pero él fue el ex guitarrista de Caifanes.
0: De Caifanes, muchos años.
1: Entonces, pues eso hace que el porqué, ¿verdad?, de esa producción. Entonces, para nosotros fue, la neta, un honor, porque pues sí, es una colaboración, y aparte muy auténtica, porque es raro que se hagan colaboraciones con digamos, con instrumentistas solistas, ¿verdad?
0: Sí, bueno. Ahí está, tumbando caña, el alacrán, tumba.
2: Hay que esperen, porque en una presentación que tengamos por aquí lo vamos a traer. Ya teníamos planeado, pero le salió un compromiso y no pudo venir, pero ya teníamos todo ahí planeado con su guitarra y a tocarla así como está en la grabación.
0: Así.
2: Lo invitamos al escenario, pero vamos a esperar a que se desocupe poquito su agenda, porque se anda un poco saturado de la agenda.
0: Sí, pues es un artista internacional, sin duda alguna, Alejandro Markovich.
2: Y también mi compadre Jair, también ya ves que no descansa. Mi compadre también se la pasa nomás grabando, anda en Ciudad de México, andan por todos lados.
0: Todos
2: tenemos muchísimo trabajo. Hemos visto a toda la musicada, por así decirlo,
1: muy
2: ocupados todos. Bendito Dios, hay mucho trabajo.
1: Eso es muy bonito, porque yo también he notado eso. Oye, hablando del sombrero, compadre.
0: ¿Sí?
1: ¿Cómo me salió? No creo que haya sido IA, porque según yo sí era el sitio oficial de Bruno Mars.
0: Ajá.
1: Su nueva canción sale vestido como Chalino Sánchez.
0: ¿A poco?
1: Más para que te des un quemón.
0: ¡Órale!
1: Hasta donde se está poniendo de moda todo.
0: Pues es que los corridos, los corridos bélicos y los tumbados y toda esa cosa se ha catapultado a nivel internacional.
1: Exactamente.
0: Y ellos agarran esas tendencias y se ponen sombrero.
1: Sí, sí, sí, yo ya he visto muchos. Cada vez veo más gente que usa el sombrero como...
0: Y ahora que viene el Mundial de Fútbol, pues vamos a tener mucho sombrerudo ahí.
1: Sí, todos colores y sabores.
2: Además que vamos a la vuelta por ahí a Michoacán a comprar sombreros y revender aquí.
0: Ándale, ándale, negocio, business.
2: Y ya les di la idea, chicas.
1: Y eso disparó también la música mexicana, ¿verdad?
0: También.
1: Todo eso,
0: también va. Yo creo que la Treviñosa va a tener mucha chamba ahora en el Mundial, ¿eh?
2: Bendito Dios, ojalá que sí.
1: Y si no es tocando, vamos, como dice Jorge, a vender sombreros allá afuera.
0: A vender.
2: Mínimo.
0: Gracias, muchachos. La Treviñosa Banda Regia que nos acompañó hoy, y mucha suerte, mucho éxito en todos los proyectos que traen, ¿eh?
1: Muchas gracias.
2: Gracias, muchas gracias. Les encargamos el día de mañana, miércoles, a partir de las 9 de la noche, en la página de Facebook. Estará de invitado especial mi compa Poncho de Nigris.
0: ¡Ah,
2: y varias
0: Poncho!
2: sorpresas para que,
0: vale,
2: para que estén al pendiente a partir de las 9.
0: Pues la Treviñosa siempre acompaña a Poncho en sus podcasts cuando se necesita alguien que toque, sí, ¿verdad?
2: No, de hecho, mañana, para que toda la gente se conecte a las 9, mi compadre Poncho va a festejar sus 50 años, va a ir la Treviñosa, y del público que está ahí en la transmisión, él va a lanzar una invitación. Ahí va a haber ganadores para que asistan a la fiesta de mi compadre Poncho.
0: ¡Órale!
2: Y aparte la moto que estamos regalando.
0: Y la moto, no, sí. No.
2: Ahí para los que quieran asistir a la fiestona de 50
0: años. Todo en el canal de YouTube de la Treviñosa.
1: En Facebook.
0: Sí,
1: muy sencillo, y la neta, muchas probabilidades que tiene la raza de ganar, porque a veces sí se conecta muchísima gente, pero qué bueno que hay mucha euforia. Y oye, cuántos que le comentan mucho, pero que no le saben poner ahí el hashtag, o no le se
0: sí, les sí, sí, sí, sí,
1: acarreraos. Y hay muchas probabilidades para ganar, la neta.
2: Sí. Bueno. Y nada más ese requisito, siempre les repetimos muchas veces, es hashtag las bendiciones, pero es todo junto sin espacio.
0: Las bendiciones.
2: Las bendiciones, porque uno les pone hashtag.
0: Y con eso participas.
2: Sí, con eso participan, sí. Pero hay unos que ponen nada más bendiciones, o lo ponen separado, y no, todo debe de ir junto.
0: Las bendiciones.
2: Hashtag las bendiciones, todo
0: así
2: junto.
0: Mero.
2: Y para que la gente mañana a partir de las 9
0: en la página de Facebook.
1: La página de la banda, que son dos pasos muy sencillos, sinceramente.
2: Que nos sigan en todas las redes sociales.
1: Pero el requisito, para ser más claros, ¿verdad? Y el requisito nomás es esos dos, para no hacer tanto bolas a la gente. Y obviamente nos ayudas y comparte y todo eso. Pero los únicos dos requisitos para participar en la rifa son esos.
0: Gracias, muchachos. Ánimo. Gracias. La Treviñosa, Banda Regia. Gracias.

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2: Uno de los mejores arqueros que hemos tenido en mundiales, sin duda alguna, es Oliver Kahn, conocido como el Titán, arquero alemán y reconocido por su trayectoria en la selección y en el Bayern Múnich. Participó en el Mundial de 1994, 2002 y 2006. Fue titular de los Teutones. Tuvo actuaciones muy destacadas que lo llevó en ese Mundial del 2002 a ser galardonado con el Balón de Oro al mejor jugador del torneo.
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0: le quiero mandar un saludo a Roberto, que tenemos 10 años de conocernos. Hoy estamos cumpliendo 10 años de conocernos. Saludos, gordo.
1: Un beso de caballeros, un beso de hombres. De hombres. Bueno.

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1: Dictan condena al luchador El Cuatrero de los Nuevos Dinamita. 12 años de prisión. 12 años irá a Chirona El Cuatrero. Tras un extenso proceso penal, las autoridades judiciales emitieron el fallo final contra el luchador profesional Rogelio N., integrante de la nueva generación Dinamita. Fue condenado a 12 años y 6 meses de prisión por delitos de feminicidio en grado de tentativa y violencia familiar. Los hechos ocurrieron en marzo del 2023, cuando la luchadora Stephanie Baquer denunció agresiones físicas que pusieron en riesgo su vida, lo que derivó en la detención del atleta. Además de la pena privativa de la libertad, el juez ordenó el pago por conceptos de reparación de daños y perjuicios a favor de la víctima. El Consejo Mundial de Lucha Libre, el CMLL, y otras organizaciones mantuvieron una postura de respeto al proceso legal, deslindándose de cualquier acto de violencia. La resolución incluye la pérdida de derechos políticos y civiles durante el tiempo que dure la condena, permaneciendo recluido en un centro penitenciario de la Ciudad de México. El luchador El Cuatrero pasará 12 años en prisión por violencia de género, feminicidio en grado de tentativa, o sea, intento de feminicidio, ¿verdad? No se concretó, pero fue suficiente el feminicidio. Ahorita, atentar en contra de una mujer físicamente está bien penado, si la denuncian, claro, y a veces sin denuncia. También se puede seguir de oficio, ¿verdad? Ya ahorita las leyes han estado muy atentas a todo ese tipo de situaciones en contra de las mujeres. Por eso a los hombres les decimos, agua, muchachos, que no se les haga fácil de repente pasarse de listo. Ya las mujeres están bien protegidas. Y qué bueno, porque así pues pueden estar más tranquilas, ¿verdad? En vista de que la ley las protege, que la ley está a favor de ellas. Por lo pronto, El Cuatrero va a Chirona y le dio, como quien dice, pues una probadita también al otro luchador que fue hace poco el Alberto, el Patrón del Río, ¿verdad? Por violencia, por agarrar a golpes a su mujer, también pasó en Chirona. Él nada más algunos días, porque no fue tanto como este muchacho que sí llegó a unas instancias todavía más graves. 12 años de prisión al luchador El Cuatrero de la nueva generación de los Dinamita.
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1: Tomás, buenas tardes, Tomás. Mira, Tomás, yo estoy en contra de la violencia contra las mujeres. Pero, Tomás, hay muchas mujeres que te provocan para que les hagas algo y denunciarte.
2: ¿Para qué caes?
1: Malas, Tomás. Hay mujeres nobles y mujeres gachas, así te la pongo, mi Tomás. Saludos, mi Tomás.
2: No caigas, compadre, no caigas, así de sencillo. Si te están provocando para eso y tú lo sabes, simple y sencillamente ignora. Porque ya ves, son 12 años. ¿Qué le pasa a los luchadores ahora? La mente la traen toda volteada.

0: ¿Cuánto tomas?
1: Oye, hace rato pasé por un depósito y unas cervezas me provocaban, bien heladas, me provocaban. Bueno, no, pues me quita la tentación.
2: ¿Y
1: saludos,
2: te las tomaste?
1: Y Janet.
2: Parte saludos.
3: Buenas tardes, Tommy. Oye, es cierto, ¿para qué haces caso? Mejor irá. Tíralas a León y se quedan más encabronadas con el corajote que las tires a León. Mejor tíralas a León y que Dios las bendiga.
2: Y te evitas broncas, ¿no?
3: Porque como hay gente abusiva, viejas hasta tanto hombres como mujeres. Pero sí, tiene razón el cuate ese que son muy abusivas las mujeres. Por eso, tíralas a León.
2: Pero inteligencia emocional. Sí.

0: las noticias de las 3:55, no, de las 2:55. A continuación, aquí en la banda, la que manda.
1: Oye, Tommy, eso de lo de las mujeres está bien, pero si hay unas mujeres que tienen miedo a denunciar el pelado, ¿por qué? Porque es el que mantiene la casa y la mujer, pues, no se sabe subsistir. O lo quiere mucho el pelado. Hace años me pasó, fíjate. Estábamos caguameando en una esquina y éramos como 8 personas, y entre esas 8 personas había uno que era boxeador y era conocido ahí en la colonia.
0: ¿Boxeador?
1: Pues venía el vato, otro señor venía dándole madrazos a la señora. Y ese se encabronó, el que era boxeador. Ah, que porque él le anda golpeando y de todo eso. Tú ni te metas, déjalos, es bronca de ellos. Y ya se iban arrimando más a donde estaban nosotros, y el maestro golpeando a la señora. Bueno, el boxeador se para, no estés golpeando
0: a la señora.
1: La chingada. Oye, pues la mujer, pues ya conocían al boxeador. Esa sí van a tortear a mi viejo, va a haber dicho la señora. Uh-huh. Y luego que se paga la señora. Y a ti qué te chingados te importa, es mi viejo.
0: Ajá.
1: Y me puede golpear. A la madre, nos quedamos así. Ahora ya ves, ya siéntate ya. Pero
0: señoras de las
1: mujeres
0: de...
1: a mujeres también, Tommy.
0: Pues sí. Sí, de las de antes, sobre todo antes así se llevaba la dinámica de las parejas, ¿verdad? La mujer decía, mi viejo ya no me quiere, mi viejo ya no me pega, ¿verdad? O sea, así se manifestaba. Pero bueno, ni hablar. Pero qué bueno que le dijeron al boxeador que mejor no se metiera. Vámonos a corte, volvemos. El cotorreo del WhatsApp va a ser el siguiente. De haberlo sabido antes. De haberlo sabido antes. ¿Qué, compadre? De haberlo sabido antes, no le apuesto a los Tigres. Ah, Tigres, me había salido a mí, güey, en la quiniela. ¿Valí que eso? Bueno, de haberlo sabido antes.
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3: Recientemente, durante la sesión plenaria de diputados locales de todo México, tuvo un invitado de peso. El regiomontano José Luis Garza Garza, mejor conocido en el ambiente como El Mueblero. El legislador de Movimiento Ciudadano llegó con ganas de armar, pero no muebles, sino acuerdos. Y vaya que en Torreón, Coahuila, encontró el espacio ideal para rodar las ideas junto a los amigos locales. Es un espacio importante para intercambiar ideas, fortalecer el trabajo en equipo y refrendar nuestro compromiso con la ciudadanía, declaró el emecista. Desde el Congreso trabajo incansablemente para que a Nuevo León le vaya bien, remató Garza. Así que ya lo saben, el mueble legislativo está bien ensamblado, con piso firme y miras al ciudadano. 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
5: Una persona cambia por dos razones: aprendió demasiado o sufrió suficiente.
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0: funcionarios. Y la linda chiquilla. En este disco homenaje al rey del acordeón. Que sacaron los funcionarios. De haberlo sabido antes. De haberlo sabido antes, mi Boti.
1: No me caso, Tomás.
2: Seguido me pasa.
0: 811-6908-93.

0: De haberlo sabido antes, no gastaba una feria con la morra esa que salí, dice por acá mi compi. No gastaba tanto en la salida con la morra, al final de cuentas no se armó. Ingues. No, pues eso es lo que te arriesgas, compi, ¿verdad? Cuando sales con una totalmente nueva, vaya, con una desconocida, es a lo que te arriesgas.
1: Buenas tardes. Pues yo creo que si hubiera terminado la escuela, no me lo dio de gato.
0: Ajá.
1: ¡Miau! Hace mucho calor en la calle, pero al nivel del clima. Pero bueno.
0: No quiso estudiar mi hijo.
1: Quería ser rebelde, quería hacer lo que quería. Mi papá me dejó, órale, chínguese. De modo, saludos. Ya,
0: no era
1: préstamo otra vez, porfa.
0: No. Estás viendo y no ves. Los huracapréstamos. No, de haberlo sabido antes. Es el cotorreo del WhatsApp.
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De haberlo sabido antes, nunca les hubiera llamado rucos a los de 40. No sabía que estaban en plena flor de su juventud. Saludos y buenas tardes. De haberlo sabido antes, es el

0: De haberlo sabido antes, no iba a esa primera cita. Nomás no iba.
1: Antes que los tigres los iban a eliminar, no los apoyo. Ya casi me andaba haciendo tigre. Pero no, yo sos rayado.
0: Sí, hombre, pues ya habían llegado muy bien a la final, traían buen vuelo los Tigres, traían el envión anímico y madres que dieron un partido, y dieron un buen partido contra las Chivas aquí, y el de regreso fue la bronca.
2: De haberlo sabido antes, mi compadre Chino no le hubiera hecho caso a la Fifi.
0: Ajá, ¿le hizo caso? ¿Por qué, compadre? ¿O es un pulmón? No, quién sabe.
3: ¿Qué onda, mi Tommy?
0: ¿Qué onda?
3: De haberlo sabido antes, lo ensalivo para que no me raspe. ¿Qué pasó?
0: Ay, vámonos a corte. Volvemos con más. Son las 3:26 aquí en La Banda.
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6: Un grande de México, llamado el Inmortal por parte de Martinoli, es el arquero Jorge Campos. El 24 de junio de 1994, durante el Mundial contra Irlanda, allá en Estados Unidos, Jorge Campos utilizó una camiseta que él mismo diseñó. Este partido, en el que México ganó 3-1, es recordado, y en el Museo de la FIFA tienen la camiseta como parte de su colección. Así de grande es el Brody.
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0: Henry Martin, de haber sabido antes, no tiro el penal, güey.
1: Mira, Tomás. Arriba las Chivas.
0: Pues dieron un buen partido las Chivas. Ganaron, ¿verdad? 2-0 fue el marcador final.
2: De haber sabido antes, Tomás, no le mando el saludo a mi amigo porque ya se me enojó otro amigo.
0: Puta.
3: ¿Qué onda, mi Tommy? Oye, compadre, pues yo me arrepiento de haber ido a la cita de mi entrevista.
0: ¿De trabajo?
3: Porque ahorita tengo de jefe a mi cuñado, aquí lo traigo, compadre.
0: Órale.
3: Está mande y mande. Se llama Luis Uribe, mándale un saludo.
0: ¡Saludo, Luis! ¿Qué se siente tener a tu cuñado de gato? No.
4: Hola, Javi, ¿cómo es? De haber sabido no un asco.
0: De haber sabido no. No, compadre, no, ánimo. La vida es bella, la vida es muy bonita, la vida tiene muchas cosas, por qué sonreír, y hay que buscarla, hay que encontrar esas razones para ser feliz, compita. No se agüite ni se me achicopale.
5: Arriba las Chivas Rayadas del Monterrey.
0: Todos los rayados eran Chivas, ¿verdad? Las Chivas Rayadas del Monterrey.
1: Tomás Valdés, de haber sabido, no pido trabajo en un lugar donde me tienen con el mínimo en el seguro. Ya trabajé 2 años ahí y ahorita que busco casa, ya me arrepiento. Se los paso de consejo a todos, ¿eh?
0: Y compadre, sí, es que el mínimo en el seguro es muy poca lana y no cotizas lo suficiente, pero hay unas de que no hay más remedio, ¿verdad? No hay más remedio, a veces ese es el trabajo que hay, pero habiendo la posibilidad, ahuécala.
6: Tomás, de haber sabido, mejor ni le presto el dinero. Así nomás.
0: Pues sí, compadre. Después andas batallando para que te paguen. Pues sí, compadre. Anda batallando para que te paguen y luego se enojan y luego... No. ¡Mejor ni presto!
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0: De haber sabido que los Tigres se vendieron, no hubiera apostado.
1: No, no se vendieron, no creo que haya sido esa la causa de la derrota. Más bien la Chivas. Las Chivas andaban con Tokio. Señores, las 3:52 minutos, a las 4 vienen las inmortales. Tumbando caña. La Treviñosa y Alejandro Omar.

0: Vamos a ir a la información de las 3:55 y entraremos de lleno con las inmortales. Aquí en la banda la que manda, banda 93. 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Bueno, pues llévela ahí al Dogos mañana en el Mami Fest de la banda 93. Punto 3. Estará sensacional.
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0: A la inmortalidad, ¿cómo no? ¿Cómo no? 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
2: 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En Monterrey, con el propósito de mejorar la atención especializada que el DIF municipal brinda a las personas con discapacidad, el alcalde Adrián de la Garza y su esposa, la presidenta de la institución, Gaby Ollervides, inauguraron el domo acuático terapéutico en la Ciudad de la Inclusión. Dentro del programa Espacios Diferentes también se renovó la alberca y otras áreas para contar con zonas accesibles y funcionales que permitan a los usuarios fortalecer su movilidad, autonomía y calidad de vida. De la Garza comentó que el servicio en la Ciudad de la Inclusión es integral a nivel de cualquier centro de pago, con la diferencia que en el municipio es gratuito. 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
4: La única persona que necesitas en tu vida es aquella que te demuestre que te necesita en la suya.
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0: sueño tan bonito. Las vías de contacto totalmente a su disposición. Dos vías de contacto, mijo. Aquí en la cabina de la banda 93-3-44-83-44-93-93 y el 83-43-80-51 para que pidan su inmortal favorita. Bueno,
1: buenas tardes, Tomás.
0: ¿Quién habla?
1: Habla Miguel.
0: ¿Otra vez?
1: Sí, pues fue el día de las inmortales.
0: Bueno, okay. ¿Qué canción quieres, Miguel?
1: Pero compláceme una de los Bukis.
0: Órale, pues. Ya está, Miguel. Ah. Nos vemos. Bye. 83-44-93-93 83-43-80-51 y una vía de WhatsApp también para tus mensajes de audio es el 811-6908-933 a tu entera disposición para lo que gustes y mandes. Manda mensaje de audio o lo que quieras aquí a la cabina de la banda, la que manda Monterrey.
2: Buenas tardes, men. Saludos a mi papá Víctor Domínguez, aquí de parte de Chingui, que andamos jalando juntos, y ahí sí te puedes poner la rolita de Grupo Vaquero, men, la de Rondando Tu Esquina, sobres.
0: ¡Sobre!
3: ¿Qué onda, compadre? ¿Qué onda, Tommy?
0: ¿Qué onda?
3: ¿Puedes ponerme la de Viernes Sin Tu Amor, por favor? Vagón Chicano.
0: Del Arrollador, Vagón Chicano, vámonos por lo pronto. Con la última canción.

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0: ¡Vámonos! El arrollador vagón chicano.

0: volverás, amor.
1: Así lo hacen los animadores de los grupos.
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Y vámonos con más. Ajá. Una música lenta para bailarla.

0: Una música lenta. El super brujo de Linares. De la mera petaca en Linares, Nuevo León. Muy por eso se llama Super Brujo.
1: Valdés. Oye, Tomás, ahí en Las Inmortales me podrás complacer con la de Para Sobrevivir del Duelo. Porfa, Tomás.
2: Yeah, Oti.
3: Yeah.
2: Tommy, ponte la de Demasiado Romántica. Te pega, pega. Te pedí hace ratito una de Tropical, pero ya pusiste. Ay, porfa, ¿no? Si no, pues no.
0: Avalú.
4: Tomás. Que da feria de más. Por favor, la de los hermanos Barrón. Qué bonita ciudad donde vivo.
0: Gana de cosas.
1: Ahí póngase la de Gitano Señorón. Creo que con esa ganó por ahí del 2004-2005 un concurso, ¿no? Aquí para marchas y alternadores. SCA de parte del Mayoneso.
0: El concurso era las voces VIP. Yo participé con el Gitano Señorón. Hace un chorro, ¿eh? Oye, por razón nos estamos haciendo
4: señor
0: viejos.
4: Tomás Valdés Martínez.
0: Más o menos.
4: Ahí para sugerir a la Doble Fuego, si se puede algo de duelo, la de Desde Hoy y Bienvenido al Amor. Gracias.
0: Desde Hoy y Para Sobrevivir en la Doble Fuego. De duelo.
5: Tommy Valdés, Huracán.
0: Hey.
5: Ahí en Las Inmortales, compláceme con Tu Ausencia de Hermanos Barrón o La Negra Esther de Crazy Kings. Ahí la que quieras. Saludos.
6: Hola, buenas tardes, Tomás. Oye, porfa, pon una rolita. Se llama, creo, Piano Man. Creo que la canta Topaz, algo así. Porfa, ponla. Saludos.
0: Sí, parece que sí, la canta Topaz, ¿no? La del Piano Man. El Pega Pega. La canta el Pega Pega. Ahorita la checamos bien. A ver, ¿cuál grupo la canta? Un saludo para Mikey Espinosa, para el taller Espinosa, el mejor taller de Santa Catarina, Nuevo León. Hace mucho que no le mandaba saludos. Saludos, Mikey. Y para toda la raza ya de Santa que siempre escuchan, Las Inmortales.
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13: Nos remontamos al Mundial de 1986, Argentina-Inglaterra, después del controvertido gol con la mano, conocido como la mano de Dios, de Diego Armando Maradona en el Mundial de México. Peter Shilton, el arquero inglés, que sufrió y expresó su frustración y decepción. Si bien reconoció la habilidad de Maradona en el segundo gol, el gol del siglo, Shilton nunca aceptó el gol con la mano, considerándolo una trampa y una injusticia.
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1: Vámonos con, ya la escucharon, ¿verdad? Un pequeño adelanto con esta de Los Traileros del Norte.

0: ¿Cuál quieren, muchachos? Todavía nos queda tiempo para incluirlas en Hola, las mamá. Inmortales. Hola.
1: Por favor, podrías complacerme con Yo vivo mi vida de Bronco o la de Adoro, cualquiera de esas. Muchas gracias, bonita tarde y bendiciones.
0: Ándele, gracias.
2: Sí, ¿qué tal? Tommy, príncipe de Linares, New Lion. Oye, mi Tommy, espero que te encuentres muy bien y a toda tu audiencia. Excelente martesito, martes de mercado.
0: Excelente, Rayo.
2: Oye, Tommy, ¿me puedes complacer, porfa, con algo de la hermosa voz de Carlita? Con algo que se llama No eres mi guardián, yo no soy tu prisionera y voy a hacer lo que quiera, no me lo vas a negar.
3: Tomás,
0: ya está, compadre.
3: La rola de Tropicalísima Apache, Viento.
0: Viento. ¿Cuál? En la...
4: Tomás, ponme la de Otra Oportunidad. Grupo Pegaso, Emilio Reina. Mandarle un saludo para el Chupatruzas de Kemet.
0: Vámonos a mensajes. Son las 4:40, señores. Aquí en la banda la que manda, las inmortales. ¿Cuál quieren?
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1: ¡Bueno más, vaquero! Lero, lero, los originales de la moderna. Saludos a don Miguel Brice.

¡Ándale! LMT. LMT. Que van a estar mañana en el Mami Fest. Mañana en el Mami Fest. En el Dogos and Bear. Hay que estar ahí, muchachos. Hay que estar en el Dogos and Bear.

0: amigos. Hasta aquí las inmortales. Viene el rey del rating. El hombre que se habla de tú con los niveles de audiencia a tope. Mi compadre Seppi Boy. A las seis de la tarde llega el gran Tlatuani de la radio en su segunda edición. El mundo loco de Germán Pluma. Para que no se lo pierdan, Germán Pluma viene con todas sus secciones y con todo el líder de la tribu. A las 8 de la noche, el güerito Henry Barra, ¡épale, épale! Y un servidor, Tomás Valdés, vuelvo mañana a las 2 de la tarde. Hasta aquí le damos y nos vamos con este pedido a doble fuego.
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3: En Guadalupe, a semanas de que inicie el Mundial de Fútbol 2026, se espera la llegada de más de 375 mil visitantes, por lo que autoridades instalarán 11 filtros de seguridad en puntos estratégicos, módulos de orientación con traductores y puntos de salud. El alcalde Héctor García dijo que Protección Civil Municipal y bomberos están preparados para atender cualquier eventualidad. Agregó que la infraestructura desarrollada para este evento no solo permitirá brindar una mejor experiencia durante la justa mundialista, sino que quedará como legado para las familias guadalupenses.
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0: buenas tardes. Muy buenas tardes. Está mi compadre Toño el Padrote ya en la consola digital. Un servidor, Luis Covarrubias, el Sepi Boy, listos para arrancar esta segunda edición del show del Sepi Boy. Después de haber escuchado los originales inmortales con el huracán Toto más Valdés, ¿verdad? ¿Qué ole, eh?
1: El huracán, porque un día no tenía aquí las pupilas, güey, para verlas, ¿verdad? No.
0: Muy envidiosa. Muy envidiosa. ¿Tú quieres ver los pupilos, güey? Toño quiere los pupilos. ¡Ay! ¡Vamos a arrancar, comadrito! ¡Vamos a iniciar esta segunda edición!
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0: El show del Sepi Boy.

0: Toño el Padrote. En la consola digital, préstame los viniculares, porque así ya valió que eso. Eso, alacrán, dijo un vato.
1: Alacrán, alacrán.
0: Alacrán. Ándale. ¿Dónde estabas, güey?
1: Aquí estaba.
0: Mi compadre Toño, el Padrote. Vamos a arrancamos a iniciar. El 81-83-43-85-1. Además del 81-83-44-93-93. Y además del 811-6908-933. Saludos al Chico Che, dice hermano, mándale. Te mando saludos, Carlos López. Vino a la casa a visitarme. Y te vamos a escuchar radio. Los Descendientes, ¿cómo no? Saludos a los Descendientes de Nuevo León. Batallito, los Descendientes de Nuevo León. Le mando un saludo muy especial. Ahí para Carlos López, el hijo de nuestro buen amigo. Amigo Eliud López de los Invasores, ¿no? Pues que pasó el

0: brazaletes, porque mañana es el Mami Fest, ¿eh? Mañana estaremos todos ahí en el Dogos and Beers. ¡Dogos and Beers! ¿Cómo te vas a poner, Dogos and Beers? Va a estar sensacional, Toñito. Fíjate bien, LMT, güey, ¿va? LMT, el más grupo Renacidos, con una sorpresa, y la Huicha y sus amigos, ¿eh? La Huicha y sus amigos, que son unos strippers, güey, ¿va? Oh, la Huicha va a andar vuelto loco, la Huicha, ¿va? Mandar la Huicha ahí, con sus amigos ahí. Y bueno, pues mañana estaremos todos ahí en el todavía quedan brazaletes, venga, hasta las 6 de la tarde tenemos el día de hoy. Así es que venga por brazaletes. ¡Órale, todos! Aquí en el edificio Latino, piso 20. ¡Cáigale, cáigale!
1: Liliana, ¿qué voy a hacer?
0: Oye, un saludo para Julio Barco, dice, de la Santa Cruz. Carnal del Dani, que cumpleaños. ¡Ah, felicidades! Aquí estamos escuchándolo haciendo una carnita asada con unas chevesonas. ¡Felicidades! Ahí para Julio. Julio, dice Julio Barco, ahí de la Santa Cruz. Ahí el hermano del Danny Boy, que hoy cumpleaños. ¡Felicidades, hijo! Pásese la sensacional, que Dios me le dé larga vida, salud. Y sobre todo, muchas, pero muchas bendiciones, ¿eh? Ahí en compañía de su hermano, el Dani, y de todos los camaradas ahí de la calle en Milonita. Ahí en Milonita, en Santa Cruz, saludos. Que están escuchando, están ahí felicitando, festejando a Julio, ahí en Santa Cumbia. Una carnita asada. Ay, cuacuá, hay unas chevesonas, ¿va? ¿Quién te pegó? Dijo, nadie, me caí solo, ¿va? ¡Felicidades! ¡Súbanle en Santa Cruz! ¡Felicidades! ¡Allá Julio! Vamos a continuar, vamos a arrancar. No te pasé la rola, ¿va? No. Es todo, carnal, es todo, carnalito. Súbale, mijo, súbale. 93.3.

0: con el Sapi Boy.
1: Abuelita.
0: Oye, saludos a Lister, que ya está listo ahí, el tremendo Lister ahí en las burgers. Saludos, mi querido Lister. Échale, mi Lister, échale.
2: Y hue, hue.
0: Con el grupo cu.
1: ¡Agüigüi!
0: Súbale, hay que reventar la bocina. ¡Eh! ¡Hay que reventar las bocinas! Con el

toque de la chinita. ¡Revienten la bocina!

Ahí, hombre, a Pablo García, que está escuchándonos en Félix U. Gómez. Ahí escuchándonos a todo volumen, escuchando la banda 93.3 ahí en Félix U. Gómez, entre Reforma y Calzada Madero. Ahí está con sus artículos, escuchándonos a todo volumen. Súbale, Pablo, reviente la bocina, súbale.

0: El día de hoy en la consola digital. Buenas tardes.
1: Buenas tardes, Pino.
0: Muy buenas tardes, Ejao. ¿Quién habla, Ejao?
1: Hablaron de tres camisas.
0: ¿A dónde anda, mi Ejao?
1: Aquí ando laborando con mi compadre Ricky Furin Jackson.
0: Oye, saludos aquí al Ricky Furin Jackson. ¿Dónde andan, güey?
1: Aquí estamos en Avenida La Juventud. Ajá. Aquí estamos por el Hospital Metropolitano.
0: Eso, allá en San Nicolás de los Garza.
1: Sí, acabo de entrar a jalar aquí con mi compadre.
0: Ajá, ¿y lo que tiene una avioneta de allá o qué? ¿Era una avioneta de allá o qué?
1: De allá, sí, ya ando aquí con mi compadre Ricky Fury Jackson laborando.
0: Acuérdate, güey, que dijo mi ahijada, güey, que no andes de chiblado, güey, ¿eh?
1: Sí, ¿te acuerdas lo que dijo?
0: Sí, me dijo la ahijada, dijo, no, dijo la ahijada. Con todo el respeto tú, hijo, ella lo dijo, hijo, ¿eh?
1: Sí, me acuerdo, Sepi, que le dijo.
0: Dijo mi ahijada, o sea, la esposa de él, dijo mi ahijada, nomás Sepi que le ande de chiblado, hijo, y me voy de piruja.
1: Sí.
0: Dije, no, hijada, ¿cómo, hijada? Digo, no, ni más, ya está sentenciado. No,
1: ya estoy bien sentenciado, Sepi, ya me la tiene bien controlada, controlado.
0: Digo, está bien sentenciado el perro este.
1: Sí, un saludito para todos los de Mr. Plu que están escuchando, tú, Sepi. Ajá. Toda la raza aquí en Mr. Plu.
0: Saludos a toda la gente de Mr. Plu. ¿Para quién más, Ejao?
1: Ahí para Andrés de Rayadores Garza, ajá, mi compadre Ricky Furil Dexo y el patrón, el que aquí anda también escuchando al Sepi Boy.
0: Saludos, el mero patrón, saluditos. Escuchando todo.

0: Vale, Toñito, pícale, Toñito, línea número 3, si eres tan amable. Buenas tardes.
1: Pues pícale, Toñito.
2: Buenas tardes, Spiri.
0: Sí, buenas tardes.
2: Habla el coche de la Cosmo.
0: Échale mi coche.
2: Un saludo para todos los de Urban Marketing, que andamos jalando, tirando refris de cervecería.
0: A la gran, órale, ¿para quién más?
2: Saludo para el Efe, un saludo para don Ramón Nava. Ajá. Y para todos, para toda la fris. Saludos.
0: Saludos, Carlitos, que están escuchando la banda 93.3 con el Chepi Boy. Buenas tardes.
3: Buenas tardes.
0: Hola, buenas tardes. ¿Quién habla?
3: Mari.
0: Mari. Mari es mi amor. Ay, güey. ¿Dónde nos hablas, Mari?
3: De acá de...
0: ¿De dónde?
3: De San Bernabé.
0: De la República, de la hermana República del San Baby.
3: De balcones, sí.
0: Balcones, ahí de San Bernabé. ¿Qué andas haciendo, Mari?
3: Pues acá vivo.
0: Ay, dime, pues acá me tocó ese P-Boy, ¿va?
3: Ahí.
0: En San Baby, en San Bernabé. Oye, mi amor, ¿y qué onda? Pero, ¿estás casadita, solterita o andas de chifladita, mendiga?
3: No, mi respeto.
0: Eso, dime, no. Hay que portarnos bien para que te vaya bien. Si te portas mal...
3: Se te puede estar mal.
0: No, me invitas.
3: Te invito, bueno.
0: ¿Qué edad tienes, Mari?
3: ¿Qué
0: dijeron? ¿Qué pasó, Mari? ¿Qué dijo?
3: ¿Qué dijiste?
0: No le entiendo nada, pues está bien lejos el güey este. Oye, Mari, ¿pero estás casada o soltera, mamita?
3: No.
0: ¿Eh?
3: Arrejuntada,
0: mija. ¿De dónde eres originaria tú, Mari?
3: Yo era de Juárez, pero ya me trajeron para acá para...
0: A ver, ¿tú naciste dónde, mi amor? ¿En qué? ¿Dónde nació, mi amor?
3: Aquí en Monterrey.
0: Aquí en Monterrey, pero vivías en Juárez.
3: Sí.
0: ¿Y ahora estás en San Baby?
3: Ándale.
0: ¿Con quién te preguntaste, Marí?
3: Con Martín.
0: ¡El Tilín Tilín! ¡Pinche Tilín Tilín! Ahí está contigo, mija.
3: Aquí está, lo que te dijo.
0: Oye, pero no sé qué me dijo, no lo escuché, no lo entendí. Oye, ¿pero qué edad tienes tú, Mari?
3: Que dice que no digo nada, que porque aquí está mi viejo, dice.
0: Mira, ¿qué tiene que estés, güey? Aunque estés o no estés como quiera, güey, te vamos a sanchar, perro. Oye, Mari, ¿qué edad tienes, Mari?
3: Hoy, Chepi.
0: ¿Qué dijo? Pues es que no lo escucho, Mari, ¿cómo que me dices que hoy? ¿Eh? Oye, Mari, ¿pero qué edad tienes tú, Mari?
3: 41.
0: No, ya esa edad ya no se sanchea, mami, ¿va? Ya los 41 ya se quitó eso de andar de sancheros, ¿va?
3: Sí, no.
0: Sí, no, ya porte bien, dijo el tragabalas, ¿va? Porte bien. Oye, tú, Mari. ¿Y luego qué onda, mija? ¿Cuánto tiempo tienes de estar a rejuntada con este?
3: Martín.
0: Con el Tilín Tilín.
3: Ya voy para dos.
0: 2 años, mija. ¿Y dónde lo conociste? ¿Dónde te lo topaste? ¿Dónde lo encontraste o qué, Mari?
3: Ahí, contigo.
0: ¡Ah, chinga! Cálmate, si yo no soy... ¡Achis, burro, la media naranja o qué! ¿Cómo lo conociste, Mari?
3: Pues ahí en la radio.
0: ¡Ah, chinga! Pues, ¿cómo que aquí en la radio? ¿Dónde? No te entiendo. A ver, explícame.
3: Allá en el centro. En el Pollo Kentucky.
0: Ah, o sea, ¿te lo topaste en un Pollo Kentucky?
3: Es que yo dejé mi número en la radio.
0: ¿Y a quién se lo dejaste, mija?
3: Y él, pues, lo anotó.
0: Pinche perro, luego lo anotó, que dijo, va poniendo, dijo, ¿y te marcó, mija, de volada?
3: Sí, de volada.
0: ¡Y lo caíste en el primer llamado! ¡Está mal! ¿Qué dice el Tilín Tilín?
3: Que tú eres el padrino,
0: dice. Ah, está bueno, mis hijaos. Oye, Mari, dejaste el teléfono aquí, el Tilín lo ganchó, te marcó y de ahí para adelante, mija. Bendito Dios, oye, sí, mija.
3: Por eso tú eres el padrino.
0: Yo soy el padrino, ¿cómo no, mis hijaos, hombre? Lo que la banda 93 se une, nadie lo puede unir.
3: Ese piloto, mira. El primero lo conocí con Don Rulo.
0: ¿Con Don Rulo? ¡Achis, burro! ¿Pues hace cuánto? Pues, Don Rulo ya hace un ching.
3: Ya soy viuda.
0: ¿Eh? ¿Ya eres viuda?
3: Sí.
0: ¡Alacrán! O sea, tu primer matrimonio fue por el medio de Don Rulo.
3: Sí.
0: ¿Y luego el segundo
3: por medio contigo?
0: ¡Ah, cabrón! Oye, pues qué bárbara, mija. No te la vas a calaquear a este güey, espérate. Dice el Tilín, no mames, güey, no me eches la sal.
3: No, ya tiene 50 años.
0: No, ya, mija. Oye, mija, entonces, fíjate que hemos sido tu padrino, don Rulo, en tu primer matrimonio, y ahora el Seppi Boy con el Tilín Tilimba.
3: Ándale.
0: Qué padre, mi amor. ¡Que cállate, güey! ¡No me dejas hablar, hombre! ¡Hable y hable y hable! ¿Va, Toño? Oye, Mari. ¿Y cuántas bendiciones tienes en total, mi amor?
3: Ni uno.
0: ¿Ni un hijo?
3: No.
0: ¿Ni al difunto?
3: No.
0: ¿Ni este?
3: No.
0: ¿Tamales empanada, va? ¿Cómo?
3: Sí, no soy empanada.
0: Oye, mija, dile, échale más pegamento, güey. ¿Va? Oye, mija, dile que cuando se arpene el cuarto le metan buen estuco, buen afine, ¿va? Mari. Ah, chingada, se fue. ¡Mari! ¡Mari! ¡Mari!
3: ¿Qué?
0: Ah, contéstame, sonza, ¿por qué me quedas aquí hablando solo?
3: ¿Qué onda?
0: Digo que ni uno de los dos pegó el chicle.
3: No, hombre, ni uno. ¿Quién pegó el chicle?
0: Te voy a mandar a Toño el padrote para que te zarpe el cuarto.
3: ¡Ándale!
0: Ay, ¿cómo vas, Toño?
1: Creo que voy, creo que cuelgue.
0: ¡Ay, verlo luego! ¿Cuál es la radio que manda, Mari?
3: ¡Espi!
0: ¿Qué pasó, mi amor?
3: Un saludo.
0: ¿Para quién y para quién y para quién? Claro que sí.
3: A todos los de Valle Soleado. ¡Órale! Los de la 51.
0: Ajá.
3: Y para la los puertos.
0: Los puertos, los...
3: Para los que te conocen, mi mamá y mi papá, que siempre te oyen.
0: ¡Órale!
3: Y para el Toño.
0: ¡Toño el padrote!
3: Y para ti.
0: ¿Cuál es la radio que manda, mi amor?
3: Ponme la canción.
0: ¿Cuál?
3: La de ¿Por qué me enamoré de ti?
0: ¡Papá llanto! Sé que le complacemos, amor. Amorcito corazón, suéltala, suéltala, suéltala. Reventamos la bocina, Marrugo. Échale Marrugo, no, échale Marrugo. Aquí está la chinita. El Marrugo

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0: Vamos con el día número 3. Perfecto, mi tío. Sí, bueno, bueno, buenas tardes. ¿Quién habla, carnal? ¿El quién?
1: El Andy.
0: ¡Ese mi Andy Boy! ¡Mándale un saludo, mi Andy!
1: Un saludo ahí para el, ahí al campo de Maxi Play, que los pegamos, los tocayos.
0: Ajá.
1: Ahí pegamos ahí un saludito y ahí si me puede complacer con una rolita.
0: A que usted guste y mande cualquier amigo.
1: Ponme ahí una del, no sé, ahí del, una cumbita, una mamalona, ¿o qué?
0: ¡Órale! Va para Llantos, California, esa pelota linda, título, la número uno. ¡Bueno, buenas tardes!
2: ¡Buenas tardes!
0: ¿Quién habla?
2: El Picos Colombia, que deja mi número, este P-Boy.
0: Ah, tranquilo, Picos Colombia. ¿Dónde anda el Picos Colombia?
2: Aquí, frente del Elizondo.
0: ¿A poco estás con Juanita?
2: Sí, pero anda ocupada, pero yo quiero dejar mi número.
0: A ver, ándale, Picos Colombia, deja tu número.
2: Es el 812-41-8151. Sí, pero dile que me marquen, este P-Boy, porque quiero salir con una persona.
0: Ah, bueno, ya está. El Picos Colombia le urge una... ¡Gorda, gorda, gorda, gorda!
2: Gorda, pero dile que me marque porque quiero salir con una persona.
0: Pues ni modo, güey, con un gato, un perro, ¿qué, güey?
2: Pues sí, pues ya sabes que yo soy guapo, ya sabes, compadre.
0: Ya está, mi Picos, arre, mi Picos. El guapo de guapos del Pico Colombia. ¡Buenas tardes!
3: Buenas tardes, compadre.
0: ¿Quién habla, compadrito?
3: El gorrión de la Genaro
0: Cepi. ¡De volada, mi gorrioncillo, pecho amarillo, échale!
3: Quiero un saludo para mi esposa Malú, para mi compadre Neto del Indepe, para el compa Chuy y el Toño aquí en la Genaro y sobre...
0: ¡Órale! 5-3, bajanita, la número 3. ¡Buenas tardes! Ahí estamos, la número 3. ¡Buenas tardes! ¿No hay nadie? Perfecto, eso dime de volada, que no hay nadie. Tenemos las líneas libres, el 81-83-44-9393, el 81-83-43-85-1, además del 811-690-8933. ¡Bueno! Ah, se le fue la comunicación a la otra línea. ¡Bueno!
4: ¡Hola, mi Tepi!
0: ¿Qué pasó, hermano? ¿Quién habla?
4: El Checo Conga único, compadre.
0: ¿Qué dicen tus águilas?
4: ¡No hay pedo, compadre! Se remontó dos veces. ¿Qué pedo, compadre?
0: ¿De qué?
4: Se remontó dos veces, ¿cuál es el problema?
0: Y ni regalándoles un penalti pudieron, güey.
4: Y a los Pumas también le regalaron, compadre, y no decimos nada, compadre, no estamos llorando, mi
0: Las Águilas de la América caminaron como debe haber sido, marchitaron.
4: Debe haber repetido el penalti,
0: carnal. Ni con la ayuda de la federación y con la ayuda de su dueño no pueden, carnal,
4: Ahora el árbitro se vistió de Puma y le ayudó un chorro a los Pumas, tú sabes que sí, mi Cepi.
0: Dale vuelta a la página, no sea de chilleta, ya perdieron, ¿ok?
4: Dale vuelta, mi Cepi, no te ganches.
0: ¡Échale, mi Cheque! ¡Los saludos!
4: Salud, patrón de Coca 1 y Patoño Loco, que le gusta la chompeta.
0: ¡Órale! ¡Ya está, carnal! Che, águila descalza, va. Mendiga águila descalza, llorón, ¿no? Eso dijo Toño, ¿va? ¿Toño? No, no, no, pues ya perdieron. Ya dale vuelta a la página y ya, me abrazo. Lo que sigue. ¡Ajú! Sí, buenas tardes.
5: ¿Qué onda, Cepi? Buenas tardes.
0: ¿Quién habla, carnal?
5: El Cubo de Proinami.
0: ¡De volado! ¡Saludos, compadre!
5: Un saludo para el primo Humberto, que trabaja atrás del señorial, para el primo Osvaldo, que dejarle la Martínez y huehuepa.
0: ¡Y huehuepa! ¡Buenas tardes!
5: ¡Ese es mi padrinote, ese es mi boy!
0: ¿Quién habla, carnal?
5: Habla el Ricky 31, Tierra Propia, Colombia.
0: ¡Adelante, mi Ricky!
5: Mira, y saludos para toda la banda que estamos aquí trabajando en Transportes Morba, mi compa el Chief, iba, el don Arnulfo, el Dani, para los carroceros gay, iba, era, se la come todo, tú,
0: Chepi. ¡Vale! Vamos a continuar, mi compañero Toño, el padre de saludos a todos los amigos automovilistas, a toda la gente que se desplaza por esta gran urbe metropolitana. Recuerda, somos tu mejor compañía en esta, en este traficalalal que hay, Toñito. No, tranquilo, paciencia en el volante. Por supuesto, escuchando la banda 93.3 con el Cepi Boy. ¡Buenas tardes! Ahí estamos, la número...
6: Buenas tardes, buenas tardes.
0: Sí, buenas tardes. ¿Quién habla, hermano?
6: Sí. Jorge, aquí, de Dallas.
0: ¡Ese mi George, desde Dallas, Texas! ¿Qué andas haciendo allá, mi George?
6: Nada, llegando de la chinga, llegando de la chinga.
0: ¿A qué hora son allá ahorita? Aquí son las 5:28. ¿Allá qué hora son, Jorge?
6: Allá son las 6:28.
0: Allá son,
6: aquí son las 6:28 ahorita.
0: Ahí en Dallas, Texas son las 6:28. Aquí son las 5 de la tarde con 28 minutos. Va llegando de la santísima chinga, Jorge.
6: La verdad, sí. Pero con las frías se va calmando todo tranquilo.
0: Oye, Jorge, ¿pero qué? ¿En qué la giras ahí en Dallas, Texas?
6: Pues aquí Chirro, pero allá se le dice Tabla Roca.
0: Eso, la Tabla Roca, el Chirro, allá. Pues sí, guau, compadre, hay que darle. Y digo, ¿andas de mojarra o con papeles?
6: No, pues llego en papeles, pero ya ahorita ya andamos en modo mojarra.
0: Ya andas en modo mojarra, compadre. No, pues a cuidarse del ice, compadre, ¿va?
6: Sí, no. Ya he tenido dos camaradas que se lo llevaron, pero no hay problema, no pasa nada.
0: No pasa nada. ¿Mi originario de dónde eres, Jorge?
6: De ahí, de Nuevo Laredo.
0: De Nuevo Laredo, Tamaulipas. No, pues ni modo, carnal, pues sí. Total, apenas, güey.
7: Hombre.
6: Sí, de Nuevo Laredo, la verdad, no andamos tan lejos.
7: Nuevo Laredo, no, pues no andas tan lejos, hombre, pues. Ni modo, hombre, mira, la moneda está en el aire, tú, Jorge, ¿va?
6: Ah, claro, claro,
7: con la
6: claro.
7: Bendición de nuestro Señor Dios a darle para adelante, ¿va?
6: Es el permiso que más que necesitamos, el único.
7: No hay visa, no hay nada, la única es la del permiso de nuestro Padre Dios.
6: Ah, claro, claro.
7: Teniendo el permiso de él, ya la hicimos gacha, hombre, ¿verdad? Con que nos dé salud, que es lo más importante, Jorge, ¿va?
6: Eso sí, un arrolito, ¿qué?
7: La que usted guste, mi Jorge, ¿cuál quiere, mi George?
6: Una aquí para que escuchen aquí en Dallas, Texas. Una, ay, no sé, ¿qué tal la amapola, la amapola?
7: Ella baila sola y yo le pico la cola. ¡Epa!
6: El uyuyuy.
7: El uyuyuy. Oye, Jorge, ¿pero estás casado ya o andas de solterote, güey?
6: Solterón, solterón. Sí, aquí solterón, casado allá.
7: Sí, pero ¿cuánto tiempo tienes ya de estar allá? ¿Cuánto tiempo tienes de estar allá en Dallas, güey?
6: Poco, unos que serán ya unos 3 años.
7: 3 años, carnal, jalándole el pescuezo al ganso, güey.
6: Sí, sí, para que este güey sí, que no.
7: Sí, güey, pues no hay que negarlo, pues ni modo, que hay que aventar la ponzoña, güey, ¿va?
6: Porque quiere respetarlo, nomás por eso.
7: Sí,
6: que se usa,
7: sí.
6: A Manuela.
7: Sí, sí, cómo no. Has de tener allá tu mínimo, güey, si no traes algún jotito con vómitos, güey, ahí en Dallas.
6: No, hay unos que querían, pero no, yo ahorita no.
7: ¿Qué?
6: Digo el otro, no, chingo.
7: No, ahorita no tengo.
6: De esa forma.
7: No, pues ¿cómo va? Pues dice el dicho, güey, ya ante el apuro y tanta necesidad, siendo agujero, aunque sea caballero, ¿eh?
6: No, acá yo les digo, aunque sea agujero, aunque sea chirroquero.
7: Oye, nada, mejor sigue con esta muchacha que siempre te acompaña desde los 12 o 13 años y que nunca nos abandona. Ella se llama
6: Manuela.
7: Manuela Torres. Mira, no hay insomnio y soledad que aguante una o dos Manuelas, güey, ¿va?
6: O hasta tres.
7: Hasta tres, sin su mata, mi sangre. No. Oye, Jorge. ¿Cuál es la radio que manda allá en Dallas, Texas?
6: La 93.3 con el papi de papi, el Cepivo.
7: Todo, carnal.
8: Que se vaya.
7: ¡Vámonos! Aquí está el negro y los aferrados. El negro y los aferrados. ¡Échale, mi negro!

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0: con mi vallenata. 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
0: Solamente 20 minutitos nos separan de las 6 de la tarde. Está mi compadre Toño el Padrote, como todas las tardes. Un servidor, Luis Covarrubias. Luis Covarrubias, grábatelo, tatúatelo. Luis Covarrubias, el Zappy Boy. Oye, saludos a los depósitos del Rey de Mil Coronas, señor. Qué rico, una cervecita bien helada ahorita, ¿va? En todos los depósitos, el Rey de Mil Coronas, el Rey de Mil Coronas, el Rey de Mil Coronas, el Rey de Mil Coronas, el Rey de Mil Coronas. ¡Súbale, Roque! 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Sí, buenas tardes.
2: Buenas tardes, mi Zappy Boy.
0: ¿Quién anda por ahí?
2: Hola, Tango, tabla rockero.
0: ¡Salud para quién, hermano!
2: Para toda la banda de los Chirropuercos, de la banda del Josué, aquí mi compa el Fefe de la 106, para mis compas de la Red Ambiental y para toda la regazón de la Alianza Real.
0: ¡Y huehueva! Buenas tardes.
3: ¿Bueno?
0: Sí, buenas tardes. ¿Quién habla, hermano?
3: Totona.
0: ¿Totona?
3: Sí.
0: Bueno, vámonos, rúmese el chori, porque quiere totona ser el totona, totona. Una totonita fresca, Toño, buenas tardes.
3: Muy buenas tardes, padrina, su Zappy Boy.
0: ¿Quién habla, hijao?
3: Ya se la sabe, el Pérez Valleloco es de Escobedo, mi Zappy.
0: Échale, mi Pérez, échale, mi Pérez.
3: Mire, hay un saludo para mi carnal, el Lalo los Vallelocos, para mi compa Larán, el Jairo y el Kevin de los Killers de la Croc, para la Edgar de los Padres de la Gloria y para todos los guerreros locos de aquí de Reforma, mi Zappy.
0: ¡Y huehueva! Saludos a todos los guerreros locos ahí en Reforma. Y Berreyes, Berreyes y Reforma. ¡Buenas tardes!
4: ¡Buenas tardes, Zappy!
0: ¿Quién habla?
4: Melchor de Villagón.
0: ¡Ajá! ¿Qué pasó, mi querido Melchor?
4: Un saludo para todos los de Villagón, que aquí estamos tirando barras.
0: ¡Órale! ¡Saludos a todos los de Villagón, compadre! ¡Buenas tardes!
5: ¡Este es mi padrinazo, Zappy Boy!
0: ¿Quién habla, hijao?
5: Ya sabe, padrino, el Julio Negro, el eje central, fama, padrinazo.
0: ¡Es todo! ¡Mándalo saludos, mi querido hijao!
5: Padrino, ahí, a ver si me puede complacer con una rolita de ahí.
0: ¿Quién ¿Cuál?
5: Cualquiera de los inquietos.
0: A ver, ¿cuál?
5: La de bien a mí, de los inquietos.
0: ¿Los hombres quiénes son, hijao?
5: Oiga, padrino, un saludo para el pop. Padrino, y un saludo también para toda la armita, para el Toro, para el Sebas, para Rodrigo, para Ari, anda de la armita y aguante el clame de Santa, padrina.
0: Órale, hija. Oye, hijao, se te corta mucho, hay mucha interferencia, checa bien tu teléfono, hijao, órale, mijao. El tremendo Julio Ornelas de Central Fama de Agua y Drenaje, ¿va? Saludos a todas las centrales de Agua y Drenaje, para el tremendo primo Samuel Cova, le mando un saludo muy especial. Ahí, que siempre está escuchando la banda 93.3 con el Zappy Boy. Buenas tardes, buenas tardes.
6: Buenas tardes, yegua.
0: Buenas tardes, ¿quién habla?
6: El Checo 3 de la 10 de marzo.
0: ¿Y por qué yegua, güey?
6: Porque me dicen la yegua.
0: ¡Ah, te dicen la yegua!
6: Sí.
0: ¡Ajá! ¿Y por qué tú, yeguita?
6: Un saludo para todos de la 10 de marzo.
0: ¡Órale, mi yegua!
6: Sí.
0: ¡Órale, mi yeguita! ¡Saludos a la yegua de la 10 de marzo! ¡Bueno!
7: El neto de la Indepe Zappy Boy.
8: Adelante, neto, temiloco.
7: Todo mi Zappy, un saludo para mi compadre Machete de Sol y para mi compadre el Gorrión de la Genaro, el Larry de Tierra, el Iván de Zafanado, los Deslechados, el Teto y el Flaco, Mi compadre Jan de la Alianza, mi canal Motaplay, toda la people.
0: ¡Órale, carnal! Toda la people, bien dicho. El tremendo Neto. ¡Buenas tardes!
9: Este es mi Sexy Boy.
0: ¿Quién habla, carnalito?
9: Habla acá el Huicho, el de los vampiros, compa, en la Villa Olímpica.
0: ¡Agalante, mi Huicho!
9: Un saludo para mi esposa Paulina Canano Almaguer y los críticos acá del puente y los vampiros y los chidos y solos en la Alianza Real y pura totona, ¿o qué?
0: ¡Vámonos! ¡De aquí para adelante, pura qué!
9: ¡Pura totona, compa Cepi!
0: ¡Órale! Ya lo decretó mi compa, pura totona. Queremos, si marca un vato, cuélgale, güey. Queremos una totonita fresca, Y todos decimos
10: ¡totona! ¡Totona!
0: Dile a tus hermanas que marquen, güey. Pura totonita. Si marcan vato, les cuelgas, 93.3. ¡Buenas tardes! Tenemos una totonita, güey. Cuélgale, güey. Queremos una totonita. ¡Buenas tardes!
11: Bueno.
0: Sí, buenas tardes.
11: Hola, Cepi.
0: ¿Quién habla?
11: Abby.
0: ¡Ah, eres un vato, güey!
11: No, Cepi, no. No, no soy vato.
0: Ah, ¿de dónde nos hablas, Abby?
11: De Juárez.
0: De Juárez, Nueva York, allá donde está Tamalandia.
11: Exactamente.
0: Exactamente. Oye, hablando del tamal, ¿cómo andas del tamalito, Abby?
11: Muy bien.
0: Dime, nada más le falta el chilito, güey, ¿va?
11: Exactamente.
0: Exactamente. ¿De qué colonia de Juárez tú, Abby?
11: De San Francisco.
0: ¿De la colonia de San Francisco sí se llama?
11: Sí, Juárez.
0: Allá en Juárez, Nuevo León, mija. Oye, Miguel, pero te escuchas muy pequeñita. ¿Qué edad tienes, Abby?
11: 27.
0: 27 años y ya estás casada.
11: Ya.
0: ¿Cuántas bendiciones, Abby?
11: Ninguna.
0: Ah, cabrón, ¿y eso por qué?
11: No, todavía no.
0: ¿Avienta pura huida de arroz el güey o qué?
11: Claro.
0: Sí. Dile, concéntrate, güey, avienta la lechuga entera.
11: Pues dice que sí, la.
0: ¿Que no? Ya. Oye, mija, pero, ¿cómo se llama tu pareja?
11: Yoga.
0: ¿Johan?
11: Yoga.
0: ¿El yoga?
11: Yoga.
0: Yoga. Yoga, el Giovanni.
11: Ajá.
0: El Giovanni. Oye, Miguel, ¿qué? Pues, ¿y luego cuánto tiempo tienes con Giovanni?
11: Tengo un año de casada.
0: ¿Un año de casada, amiga, con Giovanni? ¿Y nada de nada?
11: No.
0: Dile, y,
11: no.
0: Pero ¿sí los deja caer dentro de la funda, no?
11: Sí, pero no. Pero, todavía no.
0: ¿Pero por qué no pegan o qué? ¿Te estás cuidando o qué?
11: No. ¿Entonces? No, pero pues, no. Ahorita todavía no.
0: Está bien, sí. está bien, amor. Digo, pues apenas van empezando, 27 años. ¿Qué talla usas, Abby?
11: 7.
0: Está bien buena, mendiga. Digo, con todo el debido respeto, mija, que tú me mereces, pero si eres una auténtica y original. Chiquita mamá. ¿Verdad que sí, mi amor?
11: Sí.
0: Imagínate, claro. Toño, talla 7, güey. Hombre, mija, estás bien bueno, totota. ¿Y viven derrimados o qué?
11: No, de rento.
0: Rentas, mi amor, qué bueno, mi amor. ¿Y a poco este güey no, mija? ¿Por qué tú a qué crees que se deba que no pegue el chicle?
11: Pues sí, como quiera, pues tengo ahí unos problemitas, pero pues.
0: ¿Pero tú problemitas de qué?
11: Tengo unas bolitas.
0: ¿Ahí la matriz?
11: Exactamente.
0: Ah, no, primero chéquete, mi amor, bien, mi amor, para que te puedas encargar y lógicamente, pues, para que nazcan fuertes y sanotes, ¿va, mami?
11: Claro, pero primero le voy a dar bola en la hilacha con él.
0: ¿Cómo?
11: Irnos a bailar a ver.
0: Sí, váyanse a bailar, Oye, mija, pero ¿te estás en tratamiento, entonces?
11: Ahorita apenas estoy haciéndome los estudios, pero okay. Pues...
0: Dile,
11: muchas quejas en el seguro.
0: Dile a yo, ¿qué?
11: Muchas quejas en el seguro.
0: Muchas quejas.
11: Y que no me atienden.
0: Dile a Giovanni que le dé bien recio, mija, la mejor chance. Y quite esas bolas, hombre, que le dé bien recio. Dile, dale bien reciote, güey.
11: A ver, ahorita que venga, a ver si.
0: Sí, o le hacemos un parillo. Dice a mi voz, bueno. Ya estando, un parillo, amiga.
11: Claro.
0: En relevos australianos.
11: Exacto.
0: Oye, bien, entonces, pues ya hace un año, está bien, pues digo, se están cuidando, están ahí en tratamiento, pero bueno, ojalá y pronto encarguen familia, amiga, porque es lo más bonito el matrimonio con sus hijos, ¿va?
11: Sí, pero dice, no, ahorita mejor.
0: Lo que diga Dios, mi amor, los tiempos de Dios son perfectos,
11: Exactamente, ahorita primero a disfrutar
0: el. A darle vuelo a la hilacha, vámonos.
11: Claro, yo le digo, vámonos a ver a a la Pasión Vallenata, vámonos a bailar allá.
0: Qué bueno, mi amor, qué bueno, diviértanse, lo más bonito, mi amor. Sobre todo que se quieran mucho, se amen y se respeten, ¿eh?
11: Claro que sí, se tiene.
0: Porque el que se porta bien le va bien, y el que se porta mal...
11: Se le pudre el tamal.
0: ¿Me invitas, mensa?
11: Claro.
0: Dime, ¿te gustaría...?
11: ¿Te gustaría?
0: Me encantaría, mi amor. Imagínate, Toño. Filetito, 27 años, talla 7, puro colágeno, mami.
11: Claro.
0: ¿Sí o qué? ¿Sí o qué?
11: Vamos, ¿o qué?
0: ¡Todo, mamá! ¿Cuál es la radio que manda, vi?
11: Es de mi canción.
0: ¿Qué canción quiere, mija? ¿Cuál?
11: Una de la Pasión Vallenata.
0: ¿Algo de la pasión, del Pepo y la pasión? ¿Cuál quiere, mija?
11: Si tienes ahí la de Anhelos.
0: ¿Anhelos?
11: Sí, que la canta, o si no, cual sea, se pide.
0: A ver, ¿cuál me pediste? ¿Cuál?
11: Anhelos.
0: ¿Anhelos de la Pasión Vallenata?
11: Sí,
0: vamos vamos a complacerle a mi Abby, claro que sí, mi Abby. Vamos a complacerle allá en San Francisco, en Juárez, Nuevo León, mi amor. Bienvenidos. Saludos a toda la gente hermosa, bonita allá de Juárez, Nuevo León. A toda esa gente preciosa, trabajadora y hermosa de Juárez. ¿Cuál es la radio que manda, Abby?
11: La que
0: unos
11: saludos.
0: ¡Mande!
11: Unos saludos ahí para mi marido. Por ahí viene, por ahí viene a trabajar.
0: ¡Órale!
11: Mi suegra.
0: La radio que manda. La radio que manda, grítalo, mi amor.
11: La banda 93.3.
0: ¿Con quién?
11: Con el papi de papi, el Sepi.
0: ¡Grita, mamá!
12: ¡Qué ole! El tema de Anhelos es un tema clásico de clásicos, claro, del señor Alfredo Gutiérrez.
0: Claro.
12: Con la gente conocerá. Se le mismo dice.
0: ¡Vámonos! Aquí está el Pepo y la pasión. La pasión va a llenar de

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2: En Escobedo, para seguir mejorando la movilidad de las familias del norponiente y de toda la zona metropolitana, la capital de la transformación inició la construcción de un par vial con el arranque de la pavimentación de la avenida Constitución, una de las conexiones más importantes de la ciudad. El alcalde Andrés Mijes, acompañado de vecinos del sector Alianza Real, dio el banderazo de inicio a esta obra en la que se invertirán más de 25 millones de pesos y que beneficiará a más de 100 mil personas. 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
3: La única vez que se debe mirar hacia atrás en la vida es para ver lo lejos que hemos llegado.
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